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1: Mi gente linda, mi gente bacana de Tropicana, como siempre, qué placer saludarlos desde este momento y hasta las 12 de la medianoche. Aquí estamos, Edgar Castillo, el Caballito, y Karina Uribe. Vamos a estar acompañándoles, vamos a estar contándoles absolutamente todo. No nos vamos a ocultar absolutamente nada. Y bueno, ya de una habilitamos nuestra conexión y saludamos a toda la gente en Colombia, Bogotá, Medellín, Cali, Barranquilla, Bucaramanga, Cúcuta, Neiva, Tolima, la gente por allá en Pasto, en Nariño, en el Eje Cafetero también, en Manizales, la gente en Armenia, en Pereira, en todo el Eje del Café. A todos ustedes un abrazo enorme. Por supuesto, en el Valle del Cauca, en Popayán, toda Colombia, desde el Amazonas, en Leticia, hasta Riohacha, por allá en la Guajira, en la Alta Guajira, escuchando Tropicana, la emisora diferente, la emisora de los colombianos, la emisora que te dice muy buenas noches, la emisora que te ayuda, la emisora que está del lado de la gente, Tropicana. Gracias por estar y también saludamos a nuestra gente en redes sociales. En YouTube ya puede vernos en cualquier parte de Colombia y del mundo. Ahí estamos como arroba Tropicana Colombia y también en TikTok igual, arroba Tropicana Colombia. Si tiene algo que decirnos, allí nos escribe. Si es algo confidencial, también tenemos ya el Tropi WhatsApp habilitado. Solamente en Colombia tenemos este Tropi WhatsApp en A Que No Me Duermo. El 310-206-3302. 310-206-3302 y el 601, llamadas en vivo, 601-348-7601. Caballito, lo que pasa es que te quiero contar algo, una historia, algo, quiero que me ayudes. En Instagram, ahí estamos como arroba Caballito Castillo, me contactan, me dicen Caballito esto y esto y esto y lo otro, lo que pasa es que yo necesito esto de Tropicana y te vamos a ayudar. Arroba Caballito Castillo, arroba Tropicana Colombia en TikTok, en Instagram y también en YouTube. Gracias por estar conectados a la emisora diferente. Ahora sí, señorita Karina, ¿cómo está? ¿Cómo le va?
2: Buenas, buenas.
1: Todo. ¿Qué se dice?
2: ¿Qué más, pues? ¿Cómo van? ¿Bien o no? ¿Cómo
1: sí, muy
2: están?
1: Bien.
2: Qué lindos todos. Todos juernes, todos casi fin de semana. Aquí estamos con Tropicana, acompañándolos en A Que No Me Duermo, en una versión más para que se conecten desde ya, para que chismoseen con nosotros, para que pase un ratico la noche. Yo sé que hay más de uno que puede estar aburrido, hay más de uno que puede estar, no sé, un poquito salido de casillas. Acá lo vamos a consentir en Tropicana, listo, para que esté entonces conectadísimo, no importa la ciudad. Ya Caballito lo dijo, no importa la ciudad, con tal es de que se quede con nosotros un buen rato, si está conduciendo, si está en su casita relajado, si está empacando la coquita para mañana, si está en el trabajo, trabaja en panadería, trabaja en restaurante, trabaja como domiciliario, como guarda de seguridad, conductor. Acá lo esperamos en Tropicana, listo, bebé, conéctese pues.
1: Y también saludamos a esta hora la cónsul, la embajadora del departamento de Nariño, directamente de Pasto. Ella es Camila Bravo. Camilita, ¿cómo estás? Cuéntamelo, Camila, todo, ¿cómo te han tratado?
3: Caballito querido.
1: Ayer te vi en la tarde, hoy no te vi en la tarde. ¿Qué estabas haciendo? ¿Por qué razón me abandonaste?
3: Caballito.

0: en la tarde, pero bueno, aquí estamos.
1: Ah, bueno.
2: Estaba haciendo cosas ricas. Si usted, caballo, no estaba haciendo cosas ricas, deje que Camila disfrute la tarde como ella quiera, listo.
1: Sí, por supuesto, cosas ricas, por ejemplo, editar videos, sacar contenido de cómo atardeció, sacar contenido de ella, pues, esas son las cosas ricas. Es una muchacha trabajadora, una muchacha proactiva, por eso está aquí en Tropicana Colombia.
2: Uno puede ser proactivo, pero a la vez aprovechar el tiempo para otras cosas.
1: Ese es usted, no me hace el favor, la niña no me la mete en esos caminos. Haber estado grabando videos,
2: Camila, pero en otro tipo de lugares.
1: Quítate los audífonos, no escuches eso.
2: Déjela.
1: No escuche esa vaina.
2: Cami, diga que sí. Es que eso también tiene derecho, ¿cómo así?
1: No. Ella es una muchacha trabajadora y no me la va a cortar.
2: Pero vaya que usted si tuviera el tiempo libre y viera como si podía hacer otro tipo de cosas. Mi Álvaro, y me la deja quietecita.
1: Señoras y señores, ay, Dios mío, bendito de la vida. 8:10 en Tropicana, la emisora diferente. Así iniciamos. Atención, no den papaya porque aquí no le guardamos nada a nadie. No somos cajón, aquí no somos closet, aquí no le guardamos nada a nadie.
3: No den papaya.
4: Tengo miedo.
3: Ajena que no me duermo, no le guardamos nada a nadie.
4: ¡Estoy caído!
1: Señoras y señores, es Tropicana, la emisora diferente. Karina, ¿qué es lo que hay por ahí? ¿Qué tenemos que saber esta hora?
2: Yo sí voy al grano, escuchen a este muchacho. Ay, Dios mío, está como raro. Y como peludo este chicharrón. Oiga, Dios mío.
1: ¿No escucho? ¿No se escucha, Karina? No se escucha.
2: ¿No se escucha?
1: No se escucha.
2: Ay, venga, entonces lo pongo acá, vea, mi amor, tranquilo. Acá no hay problema. Vea. ¿Ahí sí o no?
5: Voy a hacer una denuncia pública en donde yo tengo una niña de 5 años. La mamá de la niña, yo ya no convivo con ella. Ella es mi expareja. En donde la niña tiene 5 años y en esos 5 años ella ha incumplido con las obligaciones que tiene como mamá con la niña. No le ha pasado la mensualidad siendo una irresponsable, en donde todo este tiempo se ha hecho la que no tiene hija, pero aún así le gusta estar molestando, llamando, viniendo a la casa y todo. Le tengo orden de alejamiento en donde prácticamente han pasado varias cosas, lo he manifestado y no le han podido hacer nada. Entonces, si yo sigo permitiendo que las cosas sigan pasando, entonces, quién sabe dónde va a terminar todo. Dejo aquí en hechos reales lo que la señorita me hizo.
2: Le dañó la cara.
5: Vino con la expareja y la hermana, prácticamente amenazando a mi pareja, cosa de que pues eso... No se come eso ni nada. Quiero dejar evidencias de lo que está pasando por si llega a volverse a presentar. Quiero que sepan que mañana voy a ir a la fiscalía y si después de eso no le ponen un tate quieto a eso, a base de todo lo que me ha venido pasando, me va a tocar tomar a mí también mis propias acciones.
2: ¿Qué?
5: No he hecho nada porque sé que es mujer, sé que es la mamá de mi hija, pero tampoco voy a ser huevón para que ella me siga maltratando.
1: Bueno, ya párelo ahí porque es suficiente. Resulta...
2: Oiga, vení, pero ¿qué garras? ¿Le arañó toda la cara?
1: No, yo no quiero escucharte diciendo, ay, que le arañó. No, yo quiero escucharte tu percepción al respecto de esto. ¿Qué tienes que opinar? ¿Qué tienes que decir? ¿Ya viste que lo arañó?
2: Pues le voy a decir una cosa. Como pasa en mujeres, pasa en hombres, como pasa en diferentes casos, está el caso de este muchacho. Y también tiene usted la posibilidad de defenderse. Si él es el que está con la niña y ella no le ha pasado la platica, no ha cumplido con sus responsabilidades, déjeme decirle entonces que tiene todo el derecho el muchacho de ir a denunciarla. Y también, eso es agresión, eso es prácticamente casi que, ¿cómo se le dice?
1: Cuando... Ya ni siquiera, vea, violencia de género. Violencia de género.
2: Violencia de género, pero cuando usted van y lo atacan de esa manera... ¿cómo se le dice? Como de homicidio, algo así.
1: Ah, ok, listo, ¿cómo? Bien. Eso es intento de homicidio.
2: Sí, señor, intento de homicidio. O sea, ¿cómo va a llegar uno también a cascar a la persona?

0: persona de esa manera, no, no, no.
1: Entonces,
0: no,
1: ¿estás
0: no.
1: de acuerdo con el
0: o sea,
1: muchacho?
0: Sí te veo.
1: Tienen
0: sí,
1: que,
0: sí, sí,
1: que meterla a la cárcel, a la prisión, a esta señorita.
0: No, no meterla a la prisión.
1: Ay,
0: pero
1: y si
0: sí
1: fuera
0: ponerle...
1: al revés, y si fuera Espere. Al revés, y si fuera al no. revés. ¿Qué
0: también
1: hacen?
0: Lo mismo.
1: Mira, de
0: no
1: pronto
0: meterlo a la prisión, pero
1: pronto...
0: sí ponerle unas reglas, unas vainas que cumpla, porque así como el man tiene la potestad con el niño, con la hija, lo que sea, ahí tiene que responder es la otra persona. Ninguna ley, o no sé, bajo mi conocimiento, dice que es que si la mamá es la que está con la niña, el papá sí se ve obligado, sí. Pero si está el papá con la niña, la mamá entonces no le tiene que pasar plata. Yo me imagino que es de parte y parte. Si el papá tiene la custodia de la niña, la mamá tiene que responder con su plata. Si el papá, pues si la mamá es la que tiene la custodia, el papá es el que tiene que responder por la plata. Entonces, mi amor, le tocó esta vez aceptar las cosas a la señora. Y eso es agresión. ¿Cómo va a ir donde el muchacho a tratarlo así? Y más con el novio de ella. No jodas. ¿Ah?
1: O sea, yo en ningún momento, o sea, esas son las cosas que yo digo. Tus derechos acaban donde comienzan los míos. Entonces, yo como padre, si de pronto mi hijo estuviera a mi cargo, si ella no corresponde con su dinero mensual, con la manutención del niño o de la niña, pues no importa. Eso,
0: no importa.
1: Gracias a papito Dios, tenemos el trabajo, tenemos el empleo, y uno por un hijo... pues hace de todo, hace malabares. Pero lo que yo sí no comparto, yo no estoy de acuerdo, es con el maltrato físico. Si hubiese sido ese hombre quien le empuja, quien le toque el pelo a la dama, que yo no estoy de acuerdo con eso, ¿qué hubiese sucedido? Enseguida denuncia en la fiscalía.
0: Problema
1: y se va para la cana. ¿Por qué? Porque eso se llama violencia de género. Entonces, yo sí no estoy de acuerdo. La ley del embudo, lo ancho para algunos, lo angosto para otros. O sea, somos seres humanos y tenemos que tener, y ahora inclusivo, hay que ser inclusivo. Entonces, hay que tener la misma medición para todo el mundo. Ese señor tiene la cara rajada, ese señor de cosa y no le sacaron el ojo izquierdo. Entonces, porque, amigo, si usted nos está escuchando, no haga nada. Eso sí, vaya a la fiscalía. Tome video, tome evidencia y su hija no se la suelte. Es más, tire eso a la pelea, que muy seguramente usted puede perder. ¿Por qué
0: va a perder?
1: Porque, o sea, siempre...
0: Por ser hombre.
1: Es correcto. Y los niños, la crianza de los niños siempre se lo dan pues a la mamá. Pero si él demuestra que la mamá ha sido inconstante, la mamá ha sido una mamá ausente, pues él se puede ganar ese pleito. Entonces, yo sí no estoy de acuerdo. Yo estoy de acuerdo con que la metan a la cárcel, a la cana, y con la misma vara que mides tienes que ser medido. Eso sí lo digo.
0: Yo digo que en ese tipo de casos, cuando se tiene un hijo, el hijo es de los dos. Y las reglas deben de ser para los dos lados iguales.
1: Sí, claro, yo lo sé.
0: Igual.
1: Pero si ella se quiere coger su plata para rumbeársela, para vacilársela,
0: pero
1: papito Dios proveerá.
0: Caballo, pero no sabemos este muchacho qué nivel económico tenga. Puede que esté yéndole muy mal, puede que esté siendo de papá y, o sea, y trabajando a la vez, puede que no tenga quien más le cuide la niña.
1: Lo que sea.
0: Hay que pensar también por
1: sí,
0: ese
1: claro.
0: lado. Hay papás, ¿para qué le voy a decir una cosa? Hay papás que también se ponen los pantalones y sacan sus hijos adelante sin necesidad de una mamá.
1: Y por eso, y lo que yo trato de decir... Es que si ella no le da la plata o no le da el cariño, lo que sea, papito Dios no deja morir a sus hijos boca abajo. O sea, siempre Dios te regala el pan como sea, porque la tienes que luchar y salir adelante. Pero uno por un hijo, uno tiene que hacer sacrificios. ¿Usted qué piensa, Camilita Bravo?
0: Cami tiene
2: caballito,
0: hijos.
2: Caballito querido. Sí, señor, usted lo ha dicho. Tiene toda la razón en lo que acaba
0: Cami,
2: de decir.
0: Cami, ¿tú tienes hijos?
2: No tengo hijos, mi Cari.
0: Ok. Porque es que cuando ya tienen hijos, tienen más experiencia en otro tipo de cosas. Entonces, por eso uno preguntaría. Yo le quiero preguntar a los papás o a los oyentes que están conectados con Tropicana, ¿qué harían ustedes en este caso? ¿Qué recomendación o qué consejo le dan al muchacho? ¿Qué puede hacer? Si va, sigue demandando, si deja eso a un lado, si lo deja como si nada.
1: ¿Cómo? ¿Cómo? No, no, no, no, no, no, no.
0: Hay que escuchar los oyentes. Señor.
1: Tropicana. Karina sí tiene cáscara, Dios mío bendito.
3: Buenas noches, caballito. Karina, mi amor, buenas noches.
0: Hola, buenas noches.
3: Caballo, Karina, la ley es clara. Independientemente de quién tenga la custodia de los hijos, a ambos le corresponde el 50% para la manutención, téngalo quien no tenga. Eso por un lado. Por el otro lado, no jodas, si así como dice el caballito, si el que pega es el hombre, ahí sí hay revuelo, porque violencia de género, porque esto, porque lo otro. Pero también debe ser igual la ley para ambos. Esto es una agresión de género. Y por otro, no, aquí se demuestra que 8 de cada 10 hombres son maltratados por sus esposas. Los otros dos hacen caso.
0: Es que ocho, ay, eso sí me va a morir aquí. Ahí es donde la risa el caballo. No, no, no, no, no, no.
1: Estamos ocho escuchando cada, a los oyentes.
0: 8 de cada 10 que
1: Tropicana buena.
4: No, pues que no sea vos, no sea huevón, que la mande a matar y listo.
1: No, no, no, no, no, no, no, tampoco, tampoco, no, tampoco,
0: no,
1: tampoco.
0: No, no, no, no.
1: Mi querido amigo, no, de pronto usted lo está diciendo en broma y esto ni en broma se puede. No, no, no, porque la mujer no se le toca ni con el pétalo de una rosa, pero si hay que demandarla, esto sí hay que llevarlo a la justicia. Uno tiene que ser consecuente, ecuánime, y cuando hay que amarrarse los pantalones para decir, ¿sabes qué? Esta vaina está mal, yo no me dejo hacer esto, míreme cómo me tiene la cara, cada vez que va a mi casa me hace un escándalo. Y así como las mujeres también las protegen, a nosotros los hombres que somos cabezas de familia, tienen que protegernos. ¿Qué es la vaina? Tropicana, buenas.
4: Karina, Karina, no. Pero es que muchas veces la ley solamente es para las mujeres, para nosotros los hombres no hay ley. Nos podemos ser los papás, los mejores papás del mundo, pero muchas veces ni nos los dejan ver, ni nos dejan responder. Entonces hay que, a ellos sí les ponen cuidado, a las mujeres sí les ponen cuidado, van y lo demandan a uno y de una vez dicen que no, que nunca le han dado y ahí está, vea.
1: Bueno, ahí están los oyentes. 310-206-3302, que dice nuestra gente en Tropicana.
5: Yo escucho y veo y comparto Tropicana, la emisora diferente que ayuda a los peluditos y a la gente. A que no me duermo de Tropicana. Buenas noches, Karinita linda y hermosa.
0: Hola,
5: buenas noches, caballito. Yo opino que eso está muy mal hecho. Lo de esa señora que hizo eso con el esposo. Está muy mal hecho. Y vaya y toca el pelo a las damas y verá que eso, para uno sí hay cárcel y sí hay ley. Y para enviar saluditos en San Antonio Noroccidental, sector de Usaquén,
0: eso,
5: en la droguería, a Dari, a mi hermana Juliana y a mi primo Dubán Gamboa.
1: Oiga, mi hermanito, pero hombre, mande así sea una acetaminofén. Tropicana buena, ¿con quién hablamos?
0: Ay. Pero, buenas.
6: Caballito, buenas noches con Daniel. Daniel de acá de Ibagué.
1: Ibagué, Tolima.
0: Dani, vea, qué bueno de nuevo escucharte.
1: Qué bacano, toda Colombia se conecta esta hora con A Que No Me Duerme de Tropicana. Bueno, mi querido amiguito, ¿qué opina? Ay. ¿Qué piensa? ¿Qué quiere decir esta hora?
6: Caballito, la verdad, primero que todo, empezando, estaba contento porque pensé que por primera vez, después de tanto tiempo, Karina iba a estar del lado de nosotros, pero definitivamente con ella
0: pero
6: no.
0: Pero si estoy del lado de ustedes.
6: Karina no se puede.
1: Karina es muy
6: Karina
1: tibia.
6: No se puede.
1: Ella es muy tibia, ella, mi hermano.
0: Pero
6: Karina, ella va muy contra tibia. La marea.
1: Sí, sí, sí. Ay, yo ayer lo dije. Vea, Karina, ni Dios lo quiera y toco madera bastante. Karina, si cuando ella cuelgue los guayos, la echa en el río Magdalena, ella no baja, ella sube.
0: Caballo, pero ella eso es del lado de ustedes esta vez.
6: No, a Karina le pasa lo que le pasa a las crecientes de los pescados acá en el Tolima.
1: Total.
6: Cuando hay crecientes de los pescados no van a ir con la corriente del río, sino en contra de la corriente del río.
1: Total. Mi amigo, entonces, ¿qué opina usted al respecto? ¿Qué tiene que suceder? ¿Qué tiene que pasar en este caso?
6: Y sobre el tema, caballito, pues primero que todo, pues por un lado, el muchacho, yo creo que el mejor consejo, lo mejor que puede hacer él es ya asumir la responsabilidad total de la hija.
1: Total, claro.
6: Él tiene todos los medios. ¿Cuántas madres cabezas de hogar no han salido solas con uno o dos, hasta con tres hijos? Ahora, ¿por qué no va a poder?
1: Claro que sí.
6: Todo se trata sí. del amor que tenga sobre ese hijo. No depender ni querer claro. nada de parte de la mamá. Y pues respecto a todos los temas de agresiones y todo eso, el tema legal y todo eso, pues lamentablemente estamos en el país de las mil maravillas donde cualquier cosa puede suceder, pero la ley es para el bruto, para el tonto, para el que no tiene. Entonces, Dios. Pero lo único que puede hacer un muchacho es echarse de la responsabilidad total y ya, ¿no? O
1: claro,
6: sea,
1: claro,
6: ya,
1: total.
6: La mamá que se abra.
1: Total, que Daniel, se abra como la yuca.
0: Daniel,
1: ya
0: bueno,
1: se fue.
0: Una pregunta.
1: Ya se fue, Daniel.
0: Pero usted, ¿por qué me le cuelga así tan rápido? Si yo le quiero preguntar cosas.
1: Tropicana Hueras, ¿con quién hablamos? Rapidito, caballo. Esto es de una, como peluqueando loco.
7: Hola, caballito, buenas noches.
1: Buenas noches,
0: Carina, buenas noches. ¿Cómo estás? Venga, Leo, le pregunto a Eduard. Bien, Eduard, gracias. Le puedo preguntar a usted, espere, le voy a preguntar una cosa. Espere, Eduard.
1: Ah, usted es abogado.
7: Sí, abogado de familia.
1: Pero espérate, hay una pelea de perro ahí, espérate.
7: Es
1: que primero levante la mano, ¿quién quiere hablar primero? Hay una pelea de perro.
7: No,
1: primero, Karina, primero, habla tú,
0: Eduard,
1: Karina.
0: Puede
1: una pelea de perro ahí, ¿qué vaina?
0: Ay, pero es que yo quiero preguntarle algo antes de que caballo me le cuelgue. Edgar, ¿me está escuchando?
1: Edgar,
0: ¿me está escuchando? Sí, con calma, esperemos antes de que ahogue por esto, muchachos. ¿Usted hace caso o no hace caso en la casa?
7: Sí, claro, yo hago caso también, pero uno también tiene que aprender a tomar decisiones. Yo también tengo familia, tengo hijos, tengo hijas, bueno, incluso tengo unas niñas hermosas que son gemelas.
1: ¿Y tú por qué le preguntaste sí. eso? Tú eres de las mujeres que también golpean, ¿verdad? Es que tú eres maltratadora, tú eres pegadora.
0: No, señor, no.
1: Karina no solamente maltrata verbalmente, sino psicológicamente.
7: Caballito,
0: Eduard quiere hablar, que lo deje hablar.
7: Representa de distintas formas. Hay violencia física, psicológica, hay verbal, violencia sobre las cosas, hay violencia económica, hay distintas clases. No sabemos contextualmente el motivo por el cual este muchacho se separó de la mamá y la niña. Ajá. Tiene la custodia.
1: Papi, casi le saque el ojo, pegona esa.
7: Pero ponle cuidado, sí. Como tiene lesiones personales.
1: No, dilo, vale,
7: la fiscalía pone la denuncia por lesiones personales, lo envían a medicina legal, le hacen el chequeo médico en medicina legal, le dan una incapacidad, esa incapacidad va a parar también con una copia a la fiscalía y le hacen seguimiento.
0: Sí.
7: Dentro de ese procedimiento, la fiscal puede tomar la decisión porque son procesos que son querellables, o sea, tienen una indemnización para que la chica no vaya a la prisión. Eso es un procedimiento grande. El otro procedimiento que tiene que hacer el compañero es que en la misma fiscalía tiene el caso, o no sé si lo hicieron por comisaría de familia, él tiene la custodia y la mamá tiene que compartir los gastos de la niña. Si no está cumpliendo, se inicia el proceso de demanda por alimentos. Así como hay una ley que acobija a las mamitas, también lo hace con los papás. Eso es violencia de género, pero por ningún motivo pueden interponer los derechos del niño, del menor o de la menor sobre los inconvenientes que tienen los papás.
1: Ok, perfecto.
7: Tiene que ser ajeno, obviamente.
1: Mira, amigo, yo te quiero preguntar algo. Si de pronto ella no ha correspondido con el tema del dinero, en el tema económico, con su niña o con su niño, con el menor, ella también tiene derecho a verlo, a estar con él, a claro, pasar tiempo con él.
7: Esto,
1: esa independiente.
7: Cuando pasa eso, caballito, cuando pasa ese tema, la comisaría de familia fija no solamente la manutención del niño,
1: okay,
7: que es compartida, los estudios, educación, salud, sino también se fija las fechas de visita y los horarios.
1: Pero si me entendiste, por ejemplo, si de pronto ella no corresponde, o sea, ella no le da los 200 mil pesos, por decir una locura, mensualmente,
0: la plata,
1: si ella
0: la
1: si plata. Ella no da la plata, pero sí quiere ver al niño o a la niña, si es posible o no es posible.
7: El papá no le puede negar el derecho, okay, a que la mamá vea a su hijo.
1: Oye, ven acá, pero y te hago otra pregunta, amigo.
7: Te estaba diferenciando los dos temas.
1: Claro.
7: Una cosa es que no le pueden vulnerar tampoco el derecho a la mamá de ver a la niña, pero ella tiene una responsabilidad y una obligación con la menor.
1: Oiga, abogado.
7: Y esa obligación es...
0: Que déjelo hablar, que quiere despacharse, no hay que ser abogado.
1: Sí, sí, sí, no, por eso. ¿Y la muñequera que le dio ella a él? Ajá, ¿y dónde queda eso?
7: Eso te estoy diciendo y lo expliqué desde el principio. Él va a medicina
0: legal. Que escuche.
7: En nuestras condiciones personales, lleva los documentos donde él tiene la custodia del niño y de una vez interpone la demanda por alimento. Y llevan los dos procesos al tiempo.
1: Ah, bueno.
0: Venga, mi amigo, si de pronto, venga, espere. Y si de pronto pasó un día, se demoró lo de la demanda, que la cita del médico y ya se le quitaron los morados y los rasguños, ¿qué?
7: No. Cuando tú vas allá a la fiscalía y colocas una demanda por lesiones personales, el asistente, la fiscal que te atiende de turno, tienes que esperar y tienes que tener un tiempo. Eso no es de que llegó y lo atendieron y vaya, sino puede pasar media hora, una hora, dos horas. Pero le da la orden para que vayan a medicina legal. Él se presenta, le dan su capacidad, lo evalúa, y en esa orden de medicina legal que le están dando a él, todo ese concepto médico lo envía nuevamente para la fiscalía. Entonces ya es un proceso que inicia. Empieza ya luego una conciliación que los van a mandar a citar.
0: ¿Y como cuánto se puede demorar eso?
1: Lo que se demore, ¿cuánto? Pero el pelado tiene que quedarse con el papá.
0: Eso se demora por ahí 2 años o 3 años. ¿Cómo estamos aquí? No.
1: Oiga, mi hermano, un abrazo. Un abrazo, bendiciones. Listo, un abrazo, gracias. Hola, qué bacano. Ahí están los oyentes de Tropicana. Esto se volvió loco, mucha gente quiere opinar. Buenas, Tropicana, ¿con quién hablamos?
0: Bájale al radio.
1: Hola, buenas, ¿con quién hablo?
8: Caballito Karina, con Jesús David Manizales.
1: Manizales Caldas.
0: Jesús, Chuchito, qué mi amor.
1: Bueno, cuéntenos qué opina al respecto, mi amigo.
8: Karina me va a hacer echar de mi esposa, ya nos pillaron.
0: ¿Y por qué? No, pillar, tranquilo, no, que yo me la aguanto.
8: Me dijo mi amor ahí.
0: No importa, dígale a la esposa también que...
1: No.
0: ¡Qué oli, mi amor!
1: Ella le dice mi amor a todo el mundo, y le dice amor a todo el mundo.
0: Ay, oigan a él, no todo el mundo.
8: Cuidado.
1: Sí, imagínate que todos los días llamo un señor y que señor de... ¿Cómo es que el apellido tuyo, Karina?
0: Señor de Uribe.
1: Que señor de Uribe, imagínate. Te están pegando cacho y no te has dado cuenta, compañero.
0: Bueno, cuéntame, pues, a ver. ¿Vos qué opinas, mi amor? Cuente, a ver.
8: No, pues veas que yo le digo, eso de las demandas por lesiones personales, tuve ese problema hace como 5 años y la fiscalía no ha dicho nada. Eso más fácil lo matan a uno que la fiscalía solucionar.
0: Tiene razón.
8: Eso lo de alimentos, eso si él mantiene pantaloncitos, que va a pedir 100,000 pesos, que es lo que la ley obliga a dar, con eso no compró ni la leche.
1: Total, es correcto.
8: Sí,
0: pero man, la pone en proceso.
8: Ponga los pantalones y repuchi, que la saque adelante sola.
1: Mira, papito Dios.
8: Eso la ley ahí un poco más. Y nosotros de hombres, ¿verdad? Que buscamos con la ley como cobardes. Eso no, ahí mismo le dicen a uno, no es capaz de ver por su hija, ¿no? Entonces eso, que eche para adelante el muchacho, para las balas.
1: Oiga, qué cosa, ¿no? Saludo en la ciudad de Barranquilla, el gran Yuri Mejía me dice, esa muchacha tiene que ir presa. Un abrazo, Yuri, gracias. La gente de toda Colombia opinando.
0: Venga,
1: en el que no
0: me apenas sea, no sea ni la muchacha, sino que es el novio de la muchacha la que la están buscando para todo eso.
1: ¿No? Todo eso tiene
0: puede
1: que...
0: Puede ser también, ¿cierto? Que puede ser también.
1: Y todo...
0: Muchas veces las parejas son las que enredan a los otros a cometer errores.
1: Mira, yo, o sea, si la está embaucando o no, yo en lo que me he fijado es que lo está maltratando y esa vaina no puede suceder, eso no puede pasar. Y tiene que pasar algo. O sea, tiene la justicia, tiene que dar un ejemplo para que esto no suceda, ni con el género masculino ni con el género femenino, porque hay que maltratarnos. ¿Por qué razón tenemos que llegar a eso? Por mucha rabia que tú tengas, por muy ofuscada que tú estés, tú no me puedes maltratar a mí. Dime lo que tú quieras. Maldíceme si es que tú también quieres maldecirme, pero maltratarme jamás y nunca. Tropicana, buenas.
8: Al otro, caballito.
1: Dígalo.
8: Caballito, quiero hacerle una pregunta a Karina.
0: Ay, me encanta. A ver, bueno, espéreme, preparo. Cuénteme, a ver, ¿qué me va a preguntar?
8: Karina, una preguntita. ¿A este chisme no le falta un pedazo? Porque no nos vaya a pasar lo que nos pasó lo del día del muchacho que tuvo relaciones con la hermana.
0: No.
8: Lo defendiste hasta las 10 de la noche. A las 10 de la noche nos contaste que le faltaba otro pedazo de cuento y ahí fue cuando encajó todo.
6: ¿No pero será yo que no fui la que conté? ¿Quiere que le salga el huevito?
0: Pero es que, mi amor, yo no fui la que conté, fue el oyente que estaba contando la historia y después de ese
1: Karina,
0: mucho
1: que pero, estaba no, casado. No, mentira,
0: o sea,
1: no vayas a embaucar a la gente. Sí, mira, cuando
6: sí. Este huevito lo que quiere es sal.
1: Claro. Mira, Karina, cuando cuente una vaina, la cuenta a su acomodo para que uno cree una vaina, pero después ya con el pasar del tiempo, que uno se da cuenta que las cosas no son así, sino
0: pero
1: son
0: no,
1: asado.
0: Caballo, déjame pues, en ese tipo de cuentos, sí lo pongo, fue el oyente. ¿Qué pasó?
1: Tropicana Buena, esto es rapidito, más oyente, eso es la Tropicana Buena, ¿con quién?
6: Caballo, Tropicana la más bacana.
1: Oiga, ¿cómo es su nombre? ¿De qué parte de Colombia?
6: De Bogotá, estoy exactamente en Usaquén, caballito. Buenas noches, Karinita, mamacita rica, mi amor, pero mañosa.
1: Venga, ¿cómo es su nombre?
0: Hay que ser mañosa para que un hombre comporte bien.
6: Oiga, caballo, Karina es de las que usted la tira al mar y el mar la escupe, lo mismo mala.
0: Ay, no.
1: Karina parece una tierra una agua mala.
0: Por eso, porque el pico muy bueno.
6: Que la pique se muere.
1: No, papi. Mira, vea, ¿tú sabes cuál es el único pájaro? ¿Cuál es el único pájaro que come de todo? ¿Cuál es el único pájaro que come de todo? El golero, ¿no? El chulo.
0: El gallinazo.
6: Esa cuestión de esa vieja, caballito, imagínese que donde el man le niegue el derecho a ver la niña, ¿sabe qué le monta a la fiscalía?
1: ¡Ay, Dios
6: secuestro
1: mío!
6: Simple, señor. ¿Ah? Pero como para nosotros los hombres sí hay ley, para nosotros sí hay cárcel, eso es inmediato. Usted pone una demanda de alimentos, ella la ponen y al otro día lo tienen a uno preso. Pero oye, vaya que sea uno. Pero ese man es muy huevón. ¿Sabe por qué?
1: Porque
6: yo saco a la niña adelante.
1: Amigo, eso es lo que yo...
6: $150,000 pesos.
1: Eso es lo que yo digo. Si de pronto, bueno, uno como padre, siempre en constante... Siempre, constantemente, uno está haciendo todo tipo de sacrificios, pues, para estar uno bien y también para que el hijo esté bien o la hija en su defecto. Brother...
6: Claro,
1: yo por 200,000 pesos, yo no me voy. Mira, yo por 200,000 pesos no voy a perder tiempo, documentación.
0: Pero caballo.
1: No, yo saco
0: a mi hijo. ¿Usted qué tiene más plata? De pronto el muchacho no tiene otro ingreso y
1: Karina,
0: le toca completar con el de
1: yo
0: ella.
1: Yo lo voy a decir, a mí, bueno, gracias a Dios, yo siempre he contado con la mamá del niño. Sí, claro, total. Pero yo también,
6: y ahora, oye, caballo, ¿y cómo le parece que Karina nos sale ahorita con el cuento? ¿O se acuerda que dijo, ay, qué tal la pareja de la muchacha?
1: Sí.
6: La está empujando. No, pues,
1: sí. Imagínate.
6: Van a comer cuento que se tiene que tirar al abismo.
1: Hermano, cuando eso suceda, yo mejor no hablo. No hablo porque me pueden hasta cerrar el programa. Mejor no hablo.
6: Yo prefiero... Oiga, caballito, yo como que le hallo la razón al que llamó hace dos llamadas atrás. A este cuento le hace falta un pedazo. Karina muy tapada.
1: Pero mira.
0: ¿Pero por qué tapada? Yo te estoy contando.
1: ¿Y sabe qué?
0: Lo que estoy viendo ahí.
1: Pero gracias a Dios yo tengo una muchacha aquí, que esa muchacha sí es aterrizada y se llama Camila Bravo. Camila,
0: a ver,
1: de todo lo que tú has escuchado, ¿qué opinas al respecto? De toda esta gente que ha hecho su opinión, ha dicho de pronto lo que tiene que pasar con esta mujer, ¿qué opinas tú al respecto? ¿Qué tiene que suceder? ¿Qué tiene que pasar?
2: No. Bueno, yo creo que cada persona juzga desde su condición, ¿cierto?
1: Claro.
2: Las realidades pues de las personas son completamente diferentes. Entonces, uh-huh. Yo pienso que definitivamente es eso, ¿no? Como saber contextualizar, saber entender que las cosas son completamente diferentes y lo importante es también...
1: Pero entonces tú estás de acuerdo, Cami, que ella le haya arruñado la cara, que le haya pegado su muñequera, que le haya dado así como a muñeco de año viejo.
2: No, definitivamente no. Yo pienso que no. La violencia no tiene ninguna justificación.
1: Entonces tiene que meter la presa, dígalo.
2: Claro.
1: Claro, así es que evite, Karina dice otra vaina distinta.
2: No, porque
0: pero es que yo no estoy diciendo.
2: Se merecen todo el respeto y la consideración, mi Karina.
0: Pero es que sí se merecen el respeto, sí se merecen el respeto. Todo es que yo no estoy defendiendo a la vieja.
1: No, hombre,
0: que
1: va.
0: Yo digo, como tienen las mismas reglas para los manes, tienen las mismas reglas para las viejas. Así como dicen que los van a. Les van a poner que.
1: En búa, esa vaina no es así.
0: Que un tiempo para que paguen, que primero una conciliación, que de ahí tienen que poner no sé cuánta plata, también deben hacerlo con la muchacha. Y eso sí, revisar si es ella solita la que están involucrando ahí o qué tiene que ver el novio de la vieja, porque el novio de la vieja puede tener mucho que ver.
1: ¿Y qué pasa?
0: O sea, ¿cómo que qué pasa? Sí, eso, él, mira, puede ser el que, él puede ser el que le esté psicología, tirando psicología a ella para que ella vaya y le pegue, para que ella no ponga plata. Puede que ella no tenga plata porque este otro novio no le da nada, entonces ella no tiene nada. O sea, hay que analizar a fondo.
1: ¿Y qué pasa? O sea, sí, o sea, ella prende empujada, ella es un muñeco de ventríloco que el que él la mueve así, o sea, no, una cosa no tiene que ver con la otra, la puede enchuzar, la puede, lo que sea, pero, su, o sea, yo me quedo es que si es al revés, no, es más, yo no creo que sea el novio de esa muchacha, yo creo que el man dice ahí que ves que con la hermana, con la cuñada, una vaina así, pero no es un novio, o sea, no es un hombre, porque no, o sea, no sé, voy a pensar que este hombre no es tan bobo como para dejarse mangonear de este señor y de esta señora, porque bueno, con la señora no pasa nada, pero si de pronto me tengo que pegar con el otro, yo voy para esa, que no es lo correcto. Pero que otro hombre me venga a meter los dedos en la boca, o sea, no.
0: Por ejemplo, ¿para qué tiene que ir el novio de ella a la casa de él a ponerle reclamos? ¿Para
1: pero, nada? Pero si es el novio, si es el novio es otra persona.
0: Supuestamente es el novio, supuestamente, o sea, dijo no. El muchacho en el audio.
1: En serio, o sea, yo escuché que era como la hermana de ella, o sea, la excuñada, una vaina así.
0: Yo no sé, caballito, un enredo que como la canción, me enamoré de mi hermana, pero era hija de mi papá, y de ahí era novia de mi esposa, y ay, no, yo no, desenredelo si es capaz, caballito.
1: Porque si de pronto tú, está sucediendo lo que tú piensas, que de pronto ella, la mamá de la niña, la irresponsable esa, la que le pega, la pegona, el otro le está usando, le está metiendo carbón para que ella vaya y le arme escándalos. Que ella me pegue, listo, está bien que me pegue porque uno con las mujeres no se puede poner, pero que él vaya a mi casa también como que a segundarla a ella, Juan, nos levantamos a palo porque, o sea, ya la bacanería y ya la pasividad llega hasta un punto, ¿sí me entiendes? O sea, de pronto
0: sí, sí te entiendo.
1: Con una mujer no, pero ya con un hombre sí, que vaya a mi casa a ponerme escándalo, a hacerme pasar vergüenza y pena, no, hombre, no, o sea, no aguanta. ¿Qué dicen los oyentes?
0: Podemos escuchar más oyentes, listo, gracias.
1: Catajarre, nota de voz.
9: Hola, hermosa. La Sayina opina que si ellos no viven, pues ya lo que lo unen son los niños, ¿cierto? ¿Por qué? Porque tienen responsabilidad de los dos. Pero no tampoco para que ella vaya a formar verguetero, como digo yo, a la casa donde él vive y esa vaina. Si la niña está con él y vaya, bueno, tiene que ir muy decentemente a no meterse con la pareja ni con el señor, porque ya ellos están separados, no me jodan. Entonces, ¿para qué carajo se separaron para estar la vieja jodiendo? Ah, y
1: claro.
9: También está rayándole la cara al señor y esa vaina, eso es un delito y eso tiene hasta cárcel.
1: Claro que sí, más oyentes. 310-206-3302.
10: Opa, eso es fácil, mi hermano. Existe el bienestar familiar. Te recomiendo que vayas con todas las pruebas que tienes y denuncie ante el bienestar familiar para que le quiten todos los derechos que ella tenga sobre la niña. Y usted cría a su hija, páguele todo. Ya, si usted puede, páguele todo, no necesita de ella. Ya, y denúnciele ya, pero no te pongas a golpear a ella ni a hacerle nada, porque ahí sí te va a caer toda la ley a ti.
1: Sí, señor.
10: Y te van a quitar a tu hija y se la van a entregar a ella porque tú maltrataste a la muchacha, porque así son las vainas. Es mejor que te quedes quieto ya.
1: Yo me imagino el Mario Alberto Yepes de Karina.
0: Si no,
1: el Mariano Cívico de Karina va a parecer una perita de boxeo. Karina dándole palo todo el día.
11: Tropicana, buenas noches. No, sí. El man las tiene todas las de ganar ahí. Aunque la ley siempre favorece a la mujer, porque van a llorar allá. Soy papá de dos hijos de una
1: sola,
11: de la misma mamá, separado. Cada uno nos quedamos con un niño, pero el que se llevó ella, yo le daba y le doy lo que él necesite y los vemos, pero ya en ese punto los derechos es de ambos, o sea, es igualdad en condiciones. Y el man que la denuncie y también a la pareja de que fue con ella, porque eso es tentativa de homicidio. Y que no le suelte la niña ni por el berraco, y que cumpla, porque así como lo hacen cumplir a uno como hombre, la mujer tiene que cumplir también.
1: Tropicana, más oyentes, hola.
0: y estamos siendo pasivos.
12: A que no me duermo, a que no me duermo. ¿Cómo vamos? Buena. Pues, Karina, caballito.
0: ¿Qué más?
12: No, caballito, eso ahí. Tiene que aceptar ahí, creo, cuando le pegan a uno no es por nada malo, es por enseñarle a uno valores y modales.
1: No, señor, ahí te graba.
0: Sí, señor.
12: Un ratico, hay veces.
1: No, señor.
12: En mi casa se hace lo que yo obedezco nomás. Eso es lo que se hace allá, lo que yo obedezco en la casa. Hay uno y de cinco mujeres. Ay, perdona. No, que vaya y demande, caballito, que vaya y demande, que eso ahí ya no hay que hacer. Cuando le pegan, baila.
1: Más oyentes, suela tropicana, buenas, 310-206-3302.
13: Yo escucho tropicana, a que no me duermo. Buenas noches, buenas. Mi hermosa Karina.
0: ¿Qué más?
13: Mi
0: bebecita
13: caballito, te saluda, lo saluda Eric de Cartagena, activo en esta programación que del lunes a jueves, yo activo en sintonía, activo y pegadito a la emisora, a que no me duermo.
1: Pegadito al pico, tropicana. Ey, qué bacano,
0: ¿cómo es que dice de Cartagena?
1: Que lo diga Cartagena, la fantástica.
4: Cartagena es una de las que le esconde la piedra y le da uno con el bate.
0: ¡No!
1: Sí, señor, sí, es verdad.
0: Ustedes son los que le dan.
14: Tropicana, la más bacana, reportando desde acá, desde Popayán, Cauca. No, pues al man que se quede callado, que no le diga nada y la mande a pelar.
1: No. Ya. Señoras y señores, a esta hora en Tropicana, la más bacana.
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1: Y en este momento, señoras y señores, nos vamos con un enfrentamiento. Necesito dos oyentes que envíen una notica de voz al 310-206-3302. 310-206-3302. Karina, hoy nos vamos con vallenatico. Ayer fue vallenato de Diomedes, ¿no?
0: Uy, debíamos de tirar bachatica también.
1: No. Vallenatico.
0: ¿Usted sabe lo que hace la bachata en mí? Ay, no.
1: Tropicana, buenas. ¿Con quién hablamos?
16: Caballito.
1: Mi querido amigo, ¿de qué parte de Colombia? ¿Cómo es su nombre y qué canción? Vallenatico.
16: Nuevamente, John.
1: Venga, ¿de qué parte de Colombia?
16: Aquí de Bogotá, caballito.
1: Listo, ¿qué canción? Vallenato.
16: Un camino lejano al binomio oro.
1: Listo, un abrazo.
0: De una.
1: Vale, listo. Chao, pues. Aquí está la canción. Un camino lejano. Esta canción es buena. Óyelo.
0: Uf. Buena, buena.
1: Otro oyente, ya, de una, rapidito. Hola, Tropicana, buena. ¿Con quién hablamos?
0: Hello.
16: Buenas noches, caballito.
1: Mi hermanito, vea, ¿cómo es su nombre? ¿De qué parte de Colombia y qué canción?
16: Barranquilla City.
1: ¿Y qué canción?
16: Papi, vamos a seguir con la misma línea del binomio de oro. Muere una flor. A esta hora en Barranquilla.
0: Esa para mí, fría, esa.
16: Al lado.
0: Esa para mí, no, mi amor, pero, esa para mí.
1: Pero tú no sabes que... Pero lo que pasa es que esta canción es muy vieja y esta...
0: No, ya, esa fue. Ya. No, fue, pucha, Dios mío.
1: Lo que pasa es que es muy vieja. Pero bueno, está bien, ya. La primera canción que llega a 3 votos gana. 8:46. Pero es muy veterana. Pero bueno, igual.
0: Ya no importa qué tiene, oigan a este. ¿Qué? ¿A usted le gustan las veteranas?
1: No, señor. A mí me gustan las sub-21. No cante, Karina, no cante. 310-06-3302, ¿qué dicen los oyentes de Tropicana? ¿Qué canción debe sonar?
17: A Karina le gusta la bachata porque es la música de los infieles. Empezando por el tal Romeo Santo, el rey de los infieles.
1: Esa vaina. Hola, Tropicana.
18: Me voy con el oyente.
1: Obviamente te vas con el oyente, pero ¿cuál es? Cheque la vaina.
13: Caballito, vale una flor.
1: Una cero.
0: Una, uno, uno.
1: A ver, este.
0: ¿Quién? Hable, pues.
5: Caballito, buena. La primera, caballito.
1: Un camino lejano, uno a uno.
0: Uno y uno.
13: Me voy con la de Karina.
0: Ay, usted o sea, murió una flor, sí.
1: No, señor, tiene que decir el nombre.
0: Es la mía, pero es que es la mía, no, lo dije.
1: No.
13: Está Siri y aquí es Cali. Karina, no cante que hace llover y acá en Cali no nos conviene.
0: Ay, no.
13: No cante.
0: Ay, no.
1: Pero ¿cuál canción? Que llegue la vaina, diga la música.
0: Es que no cante.
19: Caballito, buenas noches, mi nombre es Samuel Hurtado de Barranquilla.
0: Murió.
19: Voto por la número 2.
1: Murió una flor.
0: Murió. 2-1.
1: Listo, hola, Tropicana. ¿Por quién vas a votar? ¿Un camino lejano o muere una flor? Dígalo de una.
0: Muere un olor, muere un olor.
6: Caballito, démosle gusto a la mujer más enredadora del mundo. A la que enreda un político en campaña. Muere un olor, muere un olor.

0: La canción de Rafa Orozco y el binomio se llama Muere una flor en Tropicana. 8:50 minutos en la emisora diferente. Aquí estamos. A que no me duermo de Tropicana.
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0: 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Señoras y señores, ahora sí, sin más preámbulos, como dicen en los buses, sin tanto cuento, sin tanto chiste, aquí en Tropicana nos vamos con otro chicharronazo, otro chicharrón grasoso y peludo.
1: ¡No den papaya!
2: ¡Tengo miedo!
1: ¡Quien a que no me duermo, no le guardamos nada a nadie!
2: ¡Estoy caído!

0: ¿Qué pasó?
1: Está caído. Ay, mi amor, si le hablara de lo que está caído en este momento. No se ríe, caballito, que es el internet.
0: Yo últimamente estoy optando por no decir nada, porque peco, porque después la gente me dice que por qué caballito es así, pero ustedes no se dan cuenta que esta muchacha es peor.
1: ¿Que yo qué? Pero yo no soy peor, ¿yo qué dije de malo?
0: No,
1: ve.
0: No, no, yo
1: ¿que
0: no.
1: Está caído el internet, no, pues si usted tiene algo más caído, pues no, acéptelo ya.
0: No, tú no has dicho nada, nada, nada de eso.
1: Tiene frío. Bueno, nada, cambiamos nada de tema.
0: Bueno, Karina, entonces, ¿qué podemos decir caballito a los oyentes? A ver.
1: Ve, ¿vos qué opinás? Te lo voy a hacer o te voy a preguntar antes del chisme. ¿Vos qué opinás de que una mujer salga en ropa deportiva a otros sitios aparte del gimnasio?
0: En ropa deportiva ¿sí? Se ven bonitas, yo las admiro.
1: Sí, sí.
0: Sí, me parecen okay, chéveres, pero no. Ojo, ropa deportiva, no ropa culichor. O sea, mostrando nalgas ahí porque tampoco.
1: ¡Qué culichor!
0: Sí,
1: qué
0: culichor. Sí, sí, sí, sí. Hay unas ahí que están mostrando la media luna y pues no están chévere. Porque para eso bueno, está la playa.
1: Escuchemos esto.
2: Que la miren. Vístase, vístase.
3: Seguridad.
2: Vístase, vístase, vístase. Vístase. Vístase, vístase una de las dos.
3: Desde que
2: vístase, vístase.
3: Me está
2: yendo. Vístase. Que se vista, sí, porque si no la pueden mirar, entonces vístase.
3: Entonces, lo estoy grabando y por favor.
2: Uy, sí, grábenme.
3: Oiga. A este supermercado porque es justo que yo venga a comprar un poco más.
2: Sí, dígale que es que la niña no quiere que la miren y entonces anda así en chorecitos.
3: O sea, no puedo ir al gimnasio porque me tengo que aguantar.
2: Bueno, pues entonces, si no quiere que la
3: miren. ¿Cómo es su nombre?
2: Francisco, mamita.
3: Y dame la cédula.
2: Ay.
1: Tan grosero.
3: Vengo a ver. ¿Qué me va a decir? Ahí sí, ¿verdad? Ahí sí. No puedo ni comprar un puto pan porque me tengo que aguantar que me diga cosas, imbécil de mierda.
4: Ahora sí es acá, viejo verde maricón.
0: Eso es aquí.
1: Eso sucedió en Bogotá. ¿Cómo les parece entonces que en un supermercado bonito, que es uno de los supermercados pinchados de Colombia, una muchacha salió del gimnasio, quiso ir a comprar un pan, quiso ir a comprar algo al supermercado y se encontró con uno de estos viejos verdes? No.
0: Pero ven acá, pero ¿por qué está jugando? No. No juzgues a priori. No juzgues a priori porque...
1: Estoy diciendo
0: qué,
1: porque...
0: ¿En qué? Pero no, ven acá, ya tuviste la muchacha. Derecho. Mira,
1: uno, caballo, habla que ya tiene la respuesta. No, por más que uno se vista, o sea, lo que sea, ella tampoco tiene una pelándola afuera, uno no tiene una Karina afuera.
0: Okay.
1: No, está en ropa deportiva.
0: Esa es la doble moral algo que yo digo.
1: Es que por eso es,
0: o sea,
1: que uno
0: si ven a personas del mismo sexo besándose en un centro comercial, ahí sí, le pone la idea. Pero resulta que hay mujeres... Y todas se ven muy hermosas con esas ropitas sexy. Pero no en cuera. No en cuera.
1: Es que ella tenía su short y venía con ropa de gimnasio.
0: ¿Y tú la viste?
1: ¿Cómo así? Entonces hay una regla para uno. Hay una regla para uno entrar. Entonces ahí tienen que traer
0: me parece que son hermosas. Que se ven chéveres. Pero si de pronto usted quiere mostrar un poquito más de cuerpo, que váyase para allá, para Cartagena, Santa Marta, Barranquilla, a mostrar San Andrés.
1: Que vea. Pero que esté mostrando, no esté mostrando, no le da derecho a que el man tiene que decirle cosas.
0: Yo sí lo hubiese dicho, señorita. Estoy con mi sobrina, estoy con mi nieta, estoy con mi hijo.
1: Deberías ponerte
0: algo más largo para que te tape.
1: Que le digan entonces de una buena manera. Pero es que lo que el man le estaba diciendo era piropos, le estaba era diciendo cosas, le estaba era morboseando como un viejo verde. Ya cuando ya se paró a grabar,
0: eso es otra vaina.
1: No sé qué.
0: Eso es otra cosa.
1: Estaba era morboseando.
0: Si le estaba morboseando, no. Es correcto.
1: No hay derecho de morbosear.
0: Es correcto,
1: a una mujer,
0: eso sí.
1: Sea como esté vestida.
0: Pero
1: no hay derecho.
0: Entonces a ese video también le hace falta un pedazo. Porque
1: sí,
0: no se siente, no se escucha cuando el señor la estaba morboseando, cuando
1: porque
0: le estaba diciendo improperios y esas cosas.
1: Ella no alcanzó a grabar eso, pero
0: ¿y tú
1: ¿cómo
0: a quién
1: así?
0: Le crees? Si ah, pero entonces si mira, quiere, viste, caballo. Porque es una mujer, ahí sí le creen, pero como fueron
1: si
0: viejos, no le creían.
1: No,
0: ¡ay, qué cosa
1: no, señor,
0: tan jodida!
1: Es que,
0: Camila,
1: si uno quiere estar,
0: entra caballo, a defender.
1: Si uno quiere, déjeme hablar a mí primero. Si uno quiere estar en shorts, si uno quiere estar en falda, si uno quiere estar en vestido, en lo que le dé la gana, es su derecho.
0: Claro,
1: ya,
0: es
1: eso
0: correcto.
1: No le da derecho a otra persona que venga a decirle a usted, a María, mi amor, cosas ricas, le están a la no, no le da derecho.
0: Ok, y ojo, que yo no estoy defendiendo.
1: Ese pasadito de raya.
0: Es correcto. Si el señor se pasó, vea, eso es una falta de respeto y es más, si de pronto lo grabaron, otra persona grabó por ahí, tienen que demandarlo. Es correcto, cada quien se viste como le dé la gana. Por ejemplo, sí. Yo sí no tengo problema inconveniente con eso. Cuando yo veo una mujer con su cuerpo espectacular saliendo del gimnasio, yo digo, ay, mamacita preciosa, ¿quién fuera esos zapatos? Entonces, listo, está bien, para calzate. Pero, de pronto, si para uno, eso es lo que yo digo, lo ancho para uno, lo angosto para otros. Si de pronto tú vas a un centro comercial y te das un besito con una persona de tu mismo sexo, ¡ay, qué está pasando!
1: También no estoy de acuerdo que aleguen por eso.
0: Si va una persona de pronto con ropas menores, en paños menores, que no se ve tan chévere, si, un poco si vulgar, y están niños ahí, espera, déjame hablar, y están niños ahí, entonces, pues es normal. Ojo, si es eso, pero si el señor le estaba faltando el respeto con improperios, ahí sí esa vaina yo no la tolero y yo no la acepto.
1: Por eso, es que yo digo, si ella hubiera estado en tanga, en brasier, desfilando por el supermercado, sería otro cuento. Pero a mí
0: en
1: me parece
0: que no, en Cartagena,
1: que no puedo ir en short por eso. Es más, en Cartagena yo he ido.
0: Es que allá sí se puede.
1: A una tienda
0: sí
1: en Cartagena.
0: Sí se puede.
1: Yo he entrado
0: sí
1: en calzones.
0: Se puede. En Santa Marta también.
1: En calzones.
0: Pero en una ciudad tan fría como Bogotá.
1: Calzones.
0: ¿Y señora, póngase algo?
1: Que tenga frío.
0: ¿Qué opinas tú, Camila?
1: Cada quien se viste como le dé la gana.
0: Cada quien se dice como le dé la gana.
1: Eso no le da derecho que el man esté tirándole morbosidad.
0: Vístase, vístase, que se va a resfriar. Y un resfriado por estos días, esa vaina cae mal.
1: De acuerdo. Eso le dijo después de que le echara todo el verbo cochino, ¿no?
5: De acuerdo con Caballito, yo pienso que toda la indumentaria tiene como un contexto especial.
1: Pero ¿por qué yo me acuerdo con Caballito?
0: Lo que pasa es que esta mujer, esta niña de Pasto, ella sí está ecualizada. Ella vino aquí ecualizada. Ella no es como tú.
1: Me hace el favor.
5: En realidad yo pienso que cada contexto tiene su ropa, su indumentaria, y además que uno va al gimnasio, pues con ropa de gimnasio, sale de su gimnasio, una chaquetica, algo, ¿no? Es muy diferente estar en Medellín, en Cartagena, en Barranquilla, que uno sale del gimnasio y se queda con su falda chiquita, etcétera. Y en realidad sí, pero tampoco estoy de acuerdo que pues una persona le falte el respeto porque está vestida de aquella manera, sí. O sea, no, nada que ver, pues para, obviamente todos tenemos derecho a vestirnos como queramos, pero...
1: Como a uno le dé la gana,
5: pero...
0: Estás en tu casa, sí, encuérate, claro, si estás en tu casa, sí, es más, Karina hace aseo, yo viviera feliz viviendo lo de tu casa.
1: Yo soy de las que salgo al balcón así en bola y que
0: me encanta. O sea, a mí me encantaría vivir al lado de tu casa. Y te digo, mamacita preciosa.
1: Caballo.
0: ¿Quién fuera esa baranda? Para que apoyaras una Karina en mí. Ya, de una te lo digo. Pero de pronto, caballo, si vas ahí en bola y a un centro comercial, no va.
1: No. Es que, caballo, hay una ley que dice que usted no puede andar desnudo. No hay una ley que dice que usted no puede poner chorcito.
0: Espérate. ¿Qué dicen los oyentes? Tropicana Buena, ¿con quién hablamos?
1: Si usted... No.
0: Tropicana Buena.
6: Caballito.
0: Mi querido amigo, ¿cómo es su nombre?
6: Con Daniel otra vez, caballo, Daniel.
0: Ah, bueno, Daniel. Bueno, dale, pues. Aprovecha.
6: Caballo, por primera vez en la vida estoy de acuerdo con Karina.
0: ¿Por qué?
6: Porque es que, caballo, todo el mundo tiene derecho a hacerse como quiera en el lugar donde quiera. O sea, entonces, para ir al supermercado tenemos que ir con pantalón y camisa.
0: No
6: se puede ir en ropa deportiva. Que porque la ropa deportiva es para la playa. Entonces, cuando vayamos a la playa, entonces tenemos que ir en pantaloneta sí o sí porque es la playa. No, uno tiene derecho a hacerse como quieran a partir donde uno quiera. Ya, si el señor se sobrepasó con la muchacha diciéndole cosas, no sé, vulgares, pues ahí sí cagada de mal. Pero la muchacha tiene derecho a decirse como quiera en el lugar donde quiera. No creo que la muchacha haya llegado desnuda al supermercado a comprar sus cosas.
0: Pero de pronto, ¿qué tal que haya ido mostrando nalga? Es que el video, esa parte no la tenemos. El video yo lo vi y es donde ella graba. Pero si de pronto... La cuestión es pedirle el video a la gente del centro comercial, pero muy seguramente no lo van a dar.
1: Pero es que, caballo, he visto gente mostrando media nalga, normal, con sus shorts, ya, con tal de que no esté desnuda del todo, ya cada quien hace con su cuerpo lo que le dé la gana.
0: Hay gente
1: frágil.
0: El único
1: lado también donde he visto que no dejan entrar a alguien así, mostrando las carinas, mostrando media luna,
6: en la playa, ¿cómo tienen que ir vestidas las mujeres?
0: No, claro.
6: Porque en la playa las mujeres nomás llevan dos prendas.
0: Claro, sí, está bien.
6: Normalmente las mujeres en la playa tendrían dos prendas.
0: Claro.
6: Yo no creo que la muchacha llevara una prenda en el supermercado.
0: Mira, hermano, y yo te lo acabo de decir, perdón, y es que en la playa yo he visto mujeres que se ven hermosas hasta con hilo. Tú sabes que hay unos vestidos de baño que traen salida de baño y me parece genial.
6: ¿Qué es la diferencia de ver una mujer en hilo en una playa?
0: El contexto.
6: ¿En la playa se ve algo distinto?
0: Y más en ciudades frías como Bogotá. Mostrando nada que en un centro comercial, sí, imagínate.
1: Porque tiene, es que ella es la que está aguantando el frío, ¿no? Sí, usted.
6: Pongamos esa misma mujer que fue al supermercado, pongámosla así como esté en una playa, entonces también le vamos a decir
0: no, señor. No, porque ¿no? Resulta que en la playa es para eso.
6: En la playa se va a ver lo mismo.
0: Claro, y la playa es para
6: se
0: eso.
6: Lo mismo que
1: se ve lo mismo.
0: Entonces ven acá.
6: O sea, no nos contradigue más, ¿sí?
0: No.
6: Uno se puede vestir como quieran y estar en el lugar donde uno quiera.
0: Y yo te voy a hacer una pregunta.
6: Todo eso depende del respeto de nosotros hacia los demás.
0: También, y yo te voy a hacer otra pregunta. ¿Estás de acuerdo? O sea, tú no tienes problema con que dos personas del mismo sexo pues se besen en un centro comercial, en una carnicería, o sea, eso no, ¿verdad? ¿O sí?
6: La verdad, caballo, yo nunca le he puesto así como mucho problema a eso.
0: Ah, bueno.
6: O sea, eso es la vida de cada quien.
0: Es correcto.
6: Si ellos se sienten bien,
0: desde
6: que a mí no me esté afectando ni me estén haciendo ningún daño a mí, normal.
0: Bueno, mira, personas
1: ya,
0: como tú, mira, personas como él son pocas. Que no les afecte esa vaina, a mí tampoco me afecta, pero hay personas muy frágiles que sí le afecta eso. Entonces, es un tema bastante espinoso y por eso yo lo digo. Ya hoy en día no, yo miro las cosas ni porque estén bien ni porque estén mal. O sea, yo las mido es porque me conviene y porque no me conviene. A mí esa vaina ni me afecta. O sea, sinceramente, y por eso yo vuelvo y te lo digo. Si el día que aquí en Caracol dejen venir a las chicas, pues, en trajecitos mínimos, yo digo, vamos para esa, vamos para adelante, claro. Y a todo el mundo, adiós, mamacita, si Gustavo te dejó venir así.
1: Yo las he visto, yo he visto a las compañeras que van con falda.
0: No,
1: que van con faldita pequeñita y se ponen una media velada suavecita.
0: Mira, estas pelas parecen unas talibanes.
1: Como quiera.
0: Yo en octubre
1: me disfracé de enfermera y vine con una faldita así chiquitica.
0: ¿En serio? ¿Yair? ¿Qué está pasando, Yair? No. ¿Qué quiere decir la señorita Camila? Dale, Camila.
5: Yo también, Cari, ya que tú nombras esto, yo también me vengo en faldita a trabajar. De hecho, ayer estaba
0: ayer.
5: Con
1: faldita. Vio,
5: siempre.
1: No, vio, caballo.
0: Pero
5: faldita, por supuesto.
0: ¿Y por dónde la tenías?
1: Los colegios.
5: Era una falda corta, por supuesto.
0: Pero no se te salía media nalga.
5: No se te salía media nalga,
0: sino no te dejan entre esta vaina.
1: Se le podía ver.
0: No, si ventiaba se le podía ver. No, porque era de cuero.
1: Pero si ventiaba se le podía ver.
0: No,
1: si
0: porque
1: ventiaba
0: era de cuero.
1: O lo que sea, o si alguien tenía.
0: No era esa falda.
1: No era esa falda,
0: era como de cuero, esas faldas que son rígidas, las que son pegadas.
1: No importa, por más rígida que sea, falda es falda y muestra pierna.
0: Tropicana, buenas.
7: Tropicana, la más bacana, bacanísima, con el tropicarnicero. No estoy de acuerdo con Caballito, hermano, no estoy de acuerdo porque, primero que todo, las mujeres tienen derecho a vestirse como ellas quieran. Yo tengo una hija de 18 años y va al gimnasio y se viste muy bonito y todo. Y eso es maluco que le falten el respeto. Ahora, que usted diga que aquí en Bogotá no se pueden vestir así, que porque es Bogotá, eso es una gran mentira, hermano. Por eso es que los costeños dicen que es que acá somos malucos, que no sé qué. Y cuando las ven así vestidas, entonces ya es una degenerada, ya no sé qué. No estoy de acuerdo con usted, hermano. Ahora, si le da hipotermia, si le da frío, si le da lo que le dé, que se le resfriaron los labios, déjelas, papi, déjelas, que ellas también tienen derecho a exhibir lo que mi Dios les dio. Y no le está faltando ningún respeto a nadie, porque son mujeres y son muy bonitas. Y es un halago verlas. Entonces, no creo que sea así. Que entonces tiene que estar en Barranquilla para ya andar en chores o en algo. No, papi, está equivocado.
1: Donde le dé la gana.
0: Ojo, que yo no estoy. Mira, ya,
1: si usted cree,
0: ya lo están cogiendo por otro lado.
1: Yo
0: solamente estoy diciendo que no juzguen al señor a priori. Porque resulta que solamente caballo. Estamos viendo, espérate, una sola parte del video y es cuando ella está grabando. Que a mí me parece espectacular, yo las admiro y las piropeo cuando las veo así en paños menores, pero hay gente frágil. Entonces, caballo. Cada quien con su cada cual. Yo ahorita lo dije, donde terminan tus derechos, comienzan los míos.
1: Yo vengo a Caracol a veces en short porque tengo mucho calor.
0: Esa gente allá en Medellín es libertino, hombre.
8: Karina, buenas noches. No. Soy Diego Sotelo. Lo que pasa es que hay hombres que son descarados, ¿sí? Pero las mujeres se visten muy bien porque se les nota un sapo que nunca se ha salido. Pero no le da nada.
0: Ey, pero barro.
1: Ah, yo me hablaría de eso, no se puede reír usted, sí.
8: Buenas noches. Caballo.
0: Pero si es verdad.
8: Karinita.
1: No.
8: Ustedes que tienen así como tanta influencia, deberían de compartirle esos dos contactos de esos señores que estaban diciendo que desvivir a la...
0: Ah, ok, no, tranquilo.
1: Ay, no, qué miedo, qué
0: sí,
1: miedo.
0: Sí, no.
9: Caballito, ese que está hablando ahí es puro positivo pa' marica. Entonces, se verá flores ese man.
0: Hey, ¿qué está pasando? La gente está salida.
1: Venga, pero, ¿qué les pasa hoy?
9: Karina, caballito. Cuando una mujer o un hombre se viste provocativamente es para que le digan cosas. Eso es, dejémonos de vainas, muchachos. Por ejemplo, lo que está diciendo Karina y lo que está diciendo la señorita, la otra compañera suya, que se fueron vestidas de enfermera para allá. Es muy diferente ir tú a la oficina, cambiarte de enfermera e irte, o coger un ¿cómo se llama? Un servicio público de enfermera. Es muy diferente a que tú te cambies allá en tu oficina o cojas un taxi y te vayas para tu casa. Es muy diferente. Pero entonces vete así de enfermera con esa minifalda a un centro comercial o a un supermercado, te van a echar piropos, te van a decir de todo. Es muy diferente. Sí, cada uno tiene derecho a vestirse como se le dé la gana, pero tampoco tiene que ser uno vestirse provocativamente, porque yo aquí he visto muchas cosas aquí en Bogotá, muchas cosas, pero tampoco, si uno le echa un piropo bien bueno y tal, y Pascual, y la muchacha se emberraca, es porque entonces no se vista así, vístase normal. Que no se ponga a mostrar ni nalga, ni seno, ni nada de esas cosas. Tropicana, la más bacana, bacanísima.
0: Listo, más oyentes. Tenemos una gran cantidad de
1: notas. ¿Por qué no se miden más bien los hombres en no
10: según
1: decir esas
10: el
1: cosas?
10: El anterior oyente, si la mujer puede estar en hilo en una playa y puede estar en hilo en un supermercado, porque igual se va a ver lo mismo, entonces quiere decir que también puede ir a la iglesia en solamente hilo.
1: ¡No!
10: Porque
1: no, ya sí no.
10: El lugar no tiene nada que ver.
0: Más oyentes.
1: Allá sí no, allá sí no, allá sí no.
11: Carito, buenas noches, aquí no me duermo.
0: Un abrazo,
11: yo
0: papá.
11: Yo tengo una pregunta para Karina y para usted también.
1: Dime.
11: Dicen que
1: dime.
11: Pueden vestirse las personas como quieran, como se les regala. Claro que sí, uno puede vestirse como uno quiera. Pero también las personas también tienen el derecho de mirar a las otras personas como uno quiera, sin decirles nada a las personas.
0: ¿Tú que lo sabes todo, Karina?
1: Ay, Dios mío.
0: Ay, Dios
1: pero
0: mío.
1: Lo único que sé es que tienen que nivelarse y decirle piropos, pero a la persona que usted tenga confianza, no a cualquiera que vea en la calle.
0: Muchachos,
1: porque hay otra por ahí que llega
0: desde
1: y
0: este momento,
1: le tira un vaso con agua.
0: Desde este momento, abstengámonos de decirle cosas bonitas a las mujeres.
1: No, una cosa
0: que
1: es cosa
0: no.
1: Bonita, otra cosa
0: no.
1: Una cosa es cosa bonita, otra cosa
0: de decirle,
1: es que
0: porque
1: ojalá
0: resulta,
1: vea coger porque y resulta, el...
0: No, abstengámonos porque hay mucha gente frágil.
12: Caballito, caballito, Karinita, Dios lo bendiga, mamacita rica, pues vaya en Brasil y calzón y mija, y pero ponga la cámara entonces para que la vayamos todos.
0: Es verdad.
12: Yo pienso
0: es
12: que
0: verdad.
12: Uno debe vestirse
1: cuidado.
12: A sí, su medida.
0: Claro.
12: Si usted va para el gimnasio, es para el gimnasio, si va para el supermercado, es supermercado, si va para la iglesia, es para la iglesia. Lo que pasa es que la mujer en Colombia quiere a toda hora estar exhibiendo, y la que no exhibe no vende. Y cuando exhibe, le dicen algo, la coquetea, la morbosean, entonces ya se incomoda, ya se pone todo. Pero cuando la mujer se quiere, se respeta, se viste moderadamente. ¿Sí? De pronto a algunos les va a incomodar el comentario, a otros no. Pero cuando una mujer se quiere, se respeta ella misma y se viste moderadamente. La mujer puede estar en pantalón, en lo que quiera, es muy hermosa. Yo he visto mujeres vestidas educadamente, bien vestidas, tapaditas y se ven unas reinas de belleza. Entonces no siempre tienen que estar mostrando la nalga, mostrando las puchecas, dijo el otro, para que vean bonitas. Lo que pasa es que les gusta exhibirse y cuando llegan y las morbosean o les echan un piropo, o así no las estén morboseando, le echan un piropo, les dicen algo, entonces ya se incomodan y montan la película, montan la de locos. Karinita, Karinita, ya le dije, vaya, mejor dicho, el lunes tiene que llegar Karina para ahí en vestido de baño, pero con un hilo dental, así que mejor dicho, que le apretes a la nuca.
0: No, más oyentes. Tío. Hola, Tropicana, buenas.
1: Espérate
0: un segundito porque hay como 100 cosas en este
13: para ahí. Siguiente, caballito.
0: Dale.
13: Cuando la carne está barata,
0: escribe.
13: Hasta las moscas se sientan encima. Se las dejo ahí nada más.
1: Muy bien.
0: Escríbela porque tengo mucho
1: anuncio de voz. Un segundo.
14: Tropicana, la más bacana, niño. Mire, yo soy muy respetuoso a las mujeres. Y yo digo que una mujer que quiera decir así, eso es problema de cada quien. En lo personal, yo lo hablo en mi familia. Mi esposa, yo le dije el día que su merced salga así, es día. Yo mismo soy quien la empelota en la calle. A mis hijas yo les digo lo mismo. Pero cada quien. Porque tristemente en este mundo hay de todo. Y así como soy respetuoso, también tengo que aceptar que si ellas las morbosean es a una mujer, es porque ellas mismas deciden vestirse así. Entonces es difícil alegar y decir es que por el respeto a la mujer, si yo me he visto así, me tienen que respetar, pero se está llamando la atención, ¿qué se puede hacer? Y por el otro lado,
0: dale, Cari.
1: ¿Puedo decir ya? Me olvida.
0: Dale.
1: Que por ejemplo, ¿yo qué hago? Voy, digamos, al gimnasio, me pongo normal la ropa del gimnasio, con esa misma ropa voy a varios lados, pero me pongo, digamos, un blazer, una chaqueta o algo, dependiendo del lugar donde voy a ir, ¿sí me entiende? Por ejemplo, a veces vengo en ropa deportiva Caracol, pero me pongo un blazercito, una chaqueta y hace la diferencia. Pero eso tampoco quiere decir que entonces uno salga cohibido de poder querer mostrar su cuerpo, de poder salir tranquila.
0: Ay, eso lo vi. Yo pensé que era otra cosa más seria e interesante.
1: Espere, déjeme un segundo. Pero hay hombres,
0: rápido, que tengo muchas notas de voz.
1: Hay hombres que salen también mostrando todo y a ellos si no se les dice nada.
0: Tropicana.
1: He visto hombres en licrita, sí.
0: Ya,
1: ay,
0: dale,
1: no,
0: ya.
15: Bueno, caballito, opinando sobre el asunto, yo siempre pongo el mismo ejemplo. Eso es como el que va caminando hacia una calle sola. Tú sabes que te van a atracar. ¿Y para qué te vas a meter en esa calle? Es lo mismo con las mujeres, caballito. Vivimos en un mundo que lastimosamente hay hombres que no deberían estar en la sociedad. Y si hay mujeres que se visten así, la mayoría de los hombres respetamos. Pero hay hombres que se les despierta ese instinto animal y empiezan a buscar a las pobres muchachas y hacerles su daño. Tropicana, la más bacana.
0: Bueno, gracias. Más oyentes, porque tenemos una gran cantidad de notas de voz y le agradecemos a todos, de verdad.
1: Mía, pues.
0: Gracias por escucharnos y por opinar.
16: Tropicana, a que no me duermo. No, muchachos, vean, dejémonos de pendejadas, pero con todo el respeto, ¿no?
1: Cuente.
16: Hoy en día en la sociedad ya no se puede uno vestir como el de la gana, porque la sociedad está podrida. Tanto por el lado de las mujeres, tanto el lado del enfermo, persona que las molesta, ¿sí me entiendes? Porque es que hay casos de casos, ¿sí me entiendes? Y ahí a veces que las mujeres se pasan, ya se pasan, y bueno, no es la justificación de que no les digan nada, pero con esta sociedad, con la cabeza hueca, con las que hay por fuera de la calle, violadores, enfermos, pues hombre, sí, pero es que hay mujeres que se han ganado. Yo vi un caso acá, ustedes son...
0: A mi querido amigo, bacano, pero no te escuchamos mucho, mucha interferencia.
17: Caballito, me gustaría ver a Karina caminando en el centro de Barranquilla, en licra y en blusa escotada, ombligo afuera. Me gustaría verla caminar para que vean la retajila que le van a decir. En el centro de Barranquilla o en el mismo mercado.
1: Es que la retaína, ay, me encanta.
0: Hola, Tropicana, buenas. Ey, qué cantidad de notas de voz y los tenemos, vea, y los tenemos que escuchar a todos.
18: Entonces, Tropicana, más bacana. Bueno, fuera de los comentarios malintencionados del hombre, La mujer tiene que saber o tiene que aceptar de que cuando una mujer se viste así, tiene que estar psicológicamente preparada para que cualquier persona, cualquier morboso, cualquier viejo verde o cualquier persona que pase por el lado le chiste o le diga o le haga al menos una mirada. Eso es de maricada, es que la mujer se viste así porque se siente libre y se siente cómoda anoche. La mujer se viste así, tiene que prepararse para que en la calle, en cualquier momento, la persona menos, usted menos espera, le va a echar el piropo más grosero. Entonces, vaya, pregúntele a una abuelita, a una mujer de 60, 70, 80 años, que si ve a una mujer vestida así, así vaya para el gimnasio o vaya para la playa, si está en la playa, una mujer de edad adulta mayor, va a decir, no, esa mujer está mostrando todo, porque en la época mía los vestidos de baño eran hasta los tobillos, hasta las rodillas, esta modelo que está desnuda en la calle. Entonces hay que pensar muy bien.
0: Bueno, seguimos, será que no me duermo de Tropicana hasta las 12 de la medianoche. Más oyentes, 310-206-3302, en cualquier lugar de Colombia o del mundo. Recuerde, amigo oyente, que el único Tropi WhatsApp para usted enviar su nota de voz y opinar es 310-206-3302.
19: Buenas noches. Pues que lastimosamente nosotros los rolos no estamos acostumbrados a lo que están los costeños, o bueno, la gente de Tierra Caliente, que ven acá ratico faldas cortas, blusas cortas.
1: O sea, es novedoso.
19: Para nosotros es un gran evento. Y nosotros, pues, lastimosamente, suena feo, somos más arrechos que quién sabe qué. Y vemos eso si nos van los ojos, pero hay que respetar. Una cosa es mirar y otra cosa es pasar los límites.
0: Saludos para Shari Casiani en la ciudad de Barranquilla, Morena Hermosa. Ahí está escuchando la emisora diferente tropicana.
20: Buenas, buenas.
0: La mujer del vecino mío.
20: Yo soy Quique de Medellín, Mor. Karina, preciosa, Quique. Caballito, mía, papacito. Bueno, yo digo, la culpa es del reggaetón que sexualizó todo. Adicional, uno es un ser humano y los seres humanos somos muy visuales. Entonces, también va en uno si uno quiere mostrar y si uno muestra, se atiene a lo que le van a decir, porque si yo veo a Caballito en pantaloneta, yo me digo su retajila también.
0: Ay, entonces, ¿qué es la vaina? Bueno, ¿qué es la vaina?
1: ¡Rico!
0: No, señor,
1: cuidado, una vaina. ¿Escuchaste?
5: Claro. Señora, ahí está también el piropo para Caballito, bien merecido.
0: Macho con macho da calor, ¿qué es lo que está pasando?
5: Tiene también que saber recibir los piropos.
0: No. De las mujeres, de las niñas, del público femenino, de las féminas. Las mujeres, sí. ¿Viste? Macho con macho es una vaina extraña, eso da calor. Es más, señoras y señores, en Tropicana.
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0: Nos vamos a enfrentar con salsa. Pero adivinen de qué.
1: Rico, dime.
0: Salsa colombiana en Tropicana. 310-206-3302. Pueden enviar su nota de voz o también llamar al 601-348-7601. Tiene que ser salsa colombiana. Como usted me salga con una canción que se llama Con Cara de Niño, no, porque eso lo canta Jerry Rivera. No, ¿qué?
1: Eso es de otro lado.
0: Tito Rojas, no, señor, salsa colombiana. ¿O sabe qué?
1: Señor.
0: O sea, yo no me voy a poner pesado. Cualquier salsa. ¿Cierto? Cualquiera.
1: Listo, va.
0: A ver. 3106-3302 y también el 601-348-7601. El versus aquí en A Que No Me Duermo de Tropicana. Saludos para Maite Guzmán, la Barbie. Oye, Maite, te quiero mucho.
1: Maite Capullo, un abracito, mi amor. ¿Cuándo viene a Medellín?
0: Tropicana, buenas. ¿Con quién?
22: Buenas, con Mauricio de Pasto.
0: Oye,
22: de Colombia.
0: Mi hermanito querido, mi brother, mi hermanito del alma, cántala, tírame la plena. ¿Cuál es la canción salsa que vas a poner de Pasto?
22: Es una salsita romántica muy buena de Guayacán Orquesta que se llama Te Amo, Te Extraño.
0: ¡Oh, joda! Hermano.
1: ¿Qué viste dónde era?
0: Cami, saluda a tu coterráneo. Sí.
5: Mi gordo, hola. Un abrazo.
22: Y a Karinita, un saludo a esa niña hermosa.
0: Oye.
22: Que Juan, que bueno, igual que cuando viene para invitarla a cullar bien rico por acá.
1: Ay, no, me invitaron un cullaycito.
0: Oye, pero espérate, coge la suave. Aquí te está hablando Camila Bravo, que también es de Pasto.
5: Hola,
1: coterránea.
22: Ella sabe lo...
5: ¿Cómo estás?
22: Ella
5: ¿cómo
22: sabe
5: estás?
22: Cuál es el cuyadero mejor.
5: Estás invitando
22: en Catambuco.
5: La estás invitando a cuyar a Karina, ¿ah? Tiene que ir a cuyar, ah, Karina.
22: No, no.
1: A un cuyadero.
5: Al cuyadero, claro, claro, apenas, para el frío.
1: ¿Viste? Rico.
0: Esta es la canción. Bueno, hola, Tropicana, buenas. ¿Con quién? ¿Qué vaina?
2: Javier.
0: Javier, ¿de qué parte de Colombia?
2: Javier de Villavicencio.
0: ¿De? Villavicencio Neta.
1: Villao.
0: Compañerito querido, tíreme la plena, tírese de cabeza y sin casco. ¿Cuál es la canción, salsa?
2: Algo que se quede del grupo Niche.
0: Joda. Ay, estos manes están. Estos manes están es firme. Algo que se quede, Niche. Ahí está la canción. Los tres primeros votos, la canción gana. ¿A ti cuál te gusta, Karina?
1: Esta.
0: No, a mí me
1: porque
0: gusta.
1: En realidad yo quiero algo que se quede.
0: A mí me gusta Te Amo y Te Extraño, Guayacán. Uy. Super Alexis Lozano. Y ahí saludo para mi gente linda de Cali. 9:45. ¿Por qué van a votar? 310-206-3302. Tropicana, tan bacana como tú. Jueves, un pasito más cerca del fin de semana.
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0: ¡Epa, carajo! Hola, Tropicana, buenas. ¿Con quién? ¿Por qué van a votar?
1: Bien. Despáchense.
3: Hola, ¿qué tal? ¿Cómo me le va, mis amigos? ¿Qué tal?
0: Muy bien, mi amor, ¿por qué vas a votar? De una, dígalo.
3: La primera.
0: Ok, Te Amo, Te Extraño, muy bien. ¿Viste, Karina? Esa canción es muy buena.
1: También se vale, cada quien elige a su artista favorito.
0: Bueno, 310-202. 206-3302, ya me estaba equivocando.
22: Te Amo, Te Extraño.
0: Dos. Dos, buena.
20: Buenas, caballito, Te Amo y Te Extraño.
0: Yo pues también te amo y te extraño. Ay. Tropicana. De Tropicana.

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0: Esa que no me duermo de Tropicana, la emisora más bacana, la emisora diferente. Colombia, aquí estamos, volvimos en A Que No Me Duermo, el programa más importante de las noches en toda Colombia. Y como esto no para, no se detiene, señorita Camila, ¿cómo me la está tratando la gente? ¿Cómo está? ¿Cómo me le va? ¿Cómo la ha pasado en A Que No Me Duermo?
1: Caballito, la estamos pasando bueno, la estamos pasando bueno.
0: Eso me gusta.
1: Me encanta, la estamos pasando deli, Cari, ¿qué tal?
2: Qué rico, cierto. Ay, no, bueno estar allá con ustedes tres, no sé, va a pedir alguito.
0: ¿Con ustedes tres? ¿Cómo así? No. Karina, ay, aprenda a contar, pero, ¿qué es la vaina? No.
2: Con ustedes tres, es que ustedes no han visto el que está al lado de ustedes, que está ahí.
1: Cari, ¿y sabes qué? Me acabo de dar cuenta que Caballito estaba bendito entre las mujeres, ¿no?
2: Sí, es que mire, la otra que hay es una mujer también, Caballito, mira a su derecha.
0: Pero Karina, porque lo que pasa es que ella se pone celosa, ¿oíste?
2: ¿Celoso?
0: Sí, te pone celosa.
2: ¿De qué me va a poner celosa?
0: De mí, de las mujeres que me dicen que, ay, Caballito, qué
2: mejores
0: bonito.
2: Mejores cosas he visto.
0: Chicas, mejores cosas has visto, pero como yo ninguno, como yo no hay. Yo soy único en mi especie. Pero bueno, señoras y señores, Karina, en este momento, 11 con 12 minutos, porque ya es tarde, llegó el momento de no dar papaya.
3: ¡No den papaya!
4: ¡Tengo miedo!
3: ¿Quién a que no me duermo? ¡No le guardamos nada a nadie!
4: ¡Estoy caído!
0: ¿Qué es la que hay, Karina? ¿Qué noticia nos tienes? ¿Qué noticia nos traes a esta hora?
2: A usted le encanta prender candela donde todo está tranquilo, ¿cierto?
0: Pero por supuesto que sí. Por supuesto que sí.
2: Caballo, por Dios. No. Bueno, la historia que traigo está interesante y quiero que se pongan también pilosos de nuevo. Más si usted tiene novias bonitas y le gusta Cartagena. Ok, párele bolas a esto.
5: Y son las novias de nosotros. ¿Qué hueputa mierda es eso? Chisme de Cartagena. Quería ir con mi novia a un bar aquí. No voy a decir el nombre, pero no nos querían entrar y estaban diciendo, hay un evento privado. Después yo me fui por allá otra vez y estaba diciendo, mira, yo conozco a una chica que trabaja aquí y también hago contenido y quiero mostrar el lugar. Entonces ellos estaban como, sí, pero tenemos un problema, es por las chicas. Y yo como que, sí, porque aquí no dejamos la entrada por prepagos. Yo como hijo de puta, ¿eh? Nosotros somos de Medellín y son las novias de nosotros. ¿Qué hijo de puta mierda es eso? Y son las novias de nosotros.
2: ¿Vio?
0: Pero déjalo, deja hablar ya, a esa persona ya. Que no es de aquí, esa ya, persona es de otro lado.

0: terminó, caballero.
1: ¿Ya terminó?
0: Ya, o sea, sí, o sea, el muchacho...
1: Bueno, ¿él de dónde no es primero
0: aquí,
1: que todo?
0: Escúcheme, no es de aquí, es de otro país, pero él ya está residiendo en Medellín, o sea, consiguió su novia y ya está viviendo en Medellín. El problema es que se fue con ella, al parecer la novia es como que muy bonita, yo no sé qué características tendrá, pues, sí. Pero cuando iban a ingresar a un restaurante no lo dejaron, que porque supuestamente... O sea, le dieron a entender de que ella era prepago, entonces que por ir con prepago no la dejaban ingresar. ¿Quién le asegura a la gente de que no se está tratando de viejas X, sino de su mujer?
1: Yo aspiro y espero que ustedes me entiendan. ¿Ah? Aspiro y espero que ustedes me entiendan y presten atención a lo que voy a decir. O sea, esto es mi apreciación, esto es lo que yo pienso y esto es lo que yo vengo viendo hace muchos años. Resulta, Karina, que para nadie es un secreto que las personas que vienen de afuera, los italianos, los gringos, los alemanes, toda esa gente que se viene para acá, para Colombia, ¿vienen a qué? A turistear, pero además vienen a buscar casquisueltas, mujeres de la vida alegre.
0: Ajá.
1: ¿Ya? Y eso es claro.
0: Sí.
1: Resulta que Cartagena también es epicentro de mujeres de la vida alegre. Tú que has tenido la oportunidad de ir a Cartagena y en la Torre del Reloj, hay muchísimas. Sí. Y a él, ¿quién le dice? O bueno, ¿quién lo hace caer en cuenta? O bueno, también hay que creerle, porque en ningún momento vimos a la muchacha. ¿Qué tal que la muchacha sí sea? O que la muchacha se... Bueno, no sé, su apariencia sea... Aunque las apariencias engañan y uno no se puede dejar llevar de las apariencias. Pero hay quien le dice que no. Y también, o sea, si es un evento privado... Y eso ya estaba reservado, Karina. Él no tiene por qué molestarse si no lo dejan ingresar.
0: Yo digo
1: caballo. Lo último, a mí me parece que de pronto, él por ser extranjero, él cree que tiene entrada libre a donde él quiere. Y no es así, mijito lindo.
0: No, vea. Él es un influencer alemán.
1: Ahí está, puedes influencer, papi, radical, pero si eso está reservado. Eso no puedes entrar, mi rey hermoso.
0: Pero me puede escuchar lo siguiente.
1: Ahora sí lo voy a escuchar.
0: Él está radicado en Medellín. El evento no es que sea privado, sino que el evento le dijeron a él que era privado para no dejar entrar la muchacha.
1: ¿Y por qué?
0: Queriéndolo como queriéndole sacar el cuerpo.
1: ¿Y tú por qué si le vas a creer a él y no le crees a la gente que le dijo eso?
0: Yo sí le creo a él. Yo sí le creo a él y también no hay derecho que uno tenga...
1: bueno, uno puede andar con la persona que sea, sí.
0: O que uno tenga un novio de otro país, entonces van a decir que es que uno sí, es la prepago. Entonces,
1: no, para nada.
0: Usted es primero cierto. Para juzgar a una persona debe tenerlo sí, claro sí. De que eso es no
1: correcto, es correcto. Pero
0: no podemos generalizar.
1: Es correcto, pero tú sabes, Karina, tú sabes que eso es así, que la gran mayoría de extranjeros se vienen para este país con sus dólares, con sus euros, a conseguir ¿qué? Chicas de la vida alegre. Y yo no tengo ningún problema con eso. Cada quien hace con su vida y con su plata lo que sea. Y yo no tengo problema con eso. Lo que yo sí tengo problema es que, ¿pero por qué vas a poner en tela de juicio lo que te están diciendo? Si te dicen que hay un evento privado y tú no puedes ingresar, por mucho dinero que tú tengas, por mucho influencer que tú quieras, entonces hay que arrodillarse y hay que hacerte la venia para que tú ingreses. No, señor, esta vaina aquí se respeta.
0: No,
1: ¿ustedes creen que esta vaina aquí
0: es
1: un qué?
0: Pero no,
1: un chiquero, no, señor.
0: La venia. O sea, si él ya está radicado en Colombia, quiere decir que puede disfrutar de los
1: sí, por eso, pero era un, es
0: con
1: un evento. Pero ¿quién te dice
0: es que
1: a ti
0: yo le aseguro que no es un evento privado, Karina, sino que le Karina, dijeron que era un evento privado para poder evitar Karina, de que él ingresara
1: creo,
0: con la muchacha. Ya.
1: Yo creo que la ciudad que casi que de miércoles a domingo tiene eventos, es la ciudad de Cartagena. Por su historia, sí, por su arquitectura colonial, por todo eso, en el centro histórico. Y él estaba en el centro histórico. Mi querido amigo, no podías entrar porque estabas en un evento. O bueno, no sé, Camila Bravo, ya escuchaste a este señor. ¿Qué opinas?
0: Camila
1: ¿qué dice
0: Bravo.
1: Al respecto?
2: Escuché.
1: Porque Karina es una vaina jodida. O sea, Karina, si no la ganan,
0: no.
1: Empata.
0: No, esa es mi opinión.
1: Parece un chorrito límpido.
2: Escuché perfectamente, pero sabe que me surge en ese momento una duda, el por qué la gente no lo quería dejar entrar. En realidad no creo que haya sido un evento privado. Yo pienso que hay un criterio
0: también,
2: de selección de las personas de seguridad de los establecimientos públicos y hay algo que me parece un poco sospechoso. No sé qué indumentaria estaba llevando aquella chica que por algo generó sospecha. Les dejo esa duda y también les dejo una pregunta muy importante, tanto a ustedes como a todos nuestros oyentes, la importancia de la indumentaria. Y al final les respondo la inquietud, mi querida Karina.
1: Bueno, también, también puede pasar, eso también puede ser, que de pronto no iba acorde a la fiesta, porque tú sabes que también hay fiestas blancas, fiesta donde tienes que ir de guayabera, tienes que ir de algún tipo de traje, y el Karina, y eso es cierto también, de pronto el muchacho no fue con la indumentaria que era. O sea, fue con una camisilla y así no puedes entrar.
0: Pero es que cuando usted no va con eso hacia uno, le dicen, el código de vestimenta no va acorde de la fiesta que tenemos. Eso es algo totalmente diferente.
1: Lo que
0: y
1: pasa,
0: en cada fiesta afuera va a decir una persona o le van a indicar a usted que es que con la vestimenta no se puede. Hay lugares que no se puede en chanclas, hay
1: resulta,
0: lugares que no se puede de vestido, hay lugares, Cari, que no se puede de color.
1: ¿Y a ti quién te, pero tú por qué le crees a ciegas? ¿A ti quién te dice que yo a él no le dijeron eso y él cogió su bendito celular? Yo aquí puedo coger mi celular. La gente ahora porque te está escuchando, pero las cosas que nosotros hablamos internamente. ¡Hola, Karina! Allá ve, en Medellín me está haciendo el cajón, pues venirse para acá para Bogotá. Esa persona que le dieron la oportunidad y viene y me quiere quitar la silla a mí. Sea seria, Karina, que no se caiga, no sé cuándo. Eso fue lo que me dijo ella. ¿Y a mí quién no me dice que no?
0: Yo.
1: No. Porque puede pasar.
0: Su opinión contra mi opinión, ya.
1: Pero por eso, y los porteros, la gente de ese sitio, no pues importa. No
0: va a salir a defenderse. Vamos a hacer una investigación.
1: ¿Qué dicen los oyentes de Tropicana? Ya. Opinen. O sea, yo creo que porque él ser influenciadorcito de no sé qué tal país, hay que hacerle a la viña. Sea serio, mi querido amigo.
0: Yo le creo al man.
1: No, sea serio, sea serio. Aquí,
0: yo le creo al man, y quizás mira, la mujer es muy bonita, gente, y están creyendo que es que era de otra manera, entonces por eso.
1: Esa gente de otros países desarrollados del primer mundo nos ven a nosotros todavía como unos indios, como unos esclavos. Y no, señor, para nada. Nosotros aquí también tenemos nuestra cultura. De pronto no tenemos la misma economía, pero somos gente que nos hacemos respetar.
3: ¡Ey, caballo! Karina, mamacita, cosita rica, sabor a pollo. Párame bola, que tú estás diciendo...
0: ¡Ay, apoyo!
3: Sin saber o no saber. O sea, estás diciendo que sí, que eso es un evento privado. Ahí el man también está asegurando que ella es prepago sin saber. Están empatados. Porque se viste igualito, anda con un extranjero. Es prepago.
1: ¿Qué dicen los oyentes? 310-06-3302, recuerden que también pueden llamarnos en vivo, 601-348-7601, ya estamos recibiendo sus llamadas, ya estamos recibiendo sus opiniones.
4: Hola, caballito, buenas noches.
1: Hermano.
4: Karinita, pues ahí ya opinando sobre el tema, pues es que Karinita lo defiende porque es amigo de ella.
1: Sí, sí.
0: ¡Que no es amigo mío!
4: Chimbo.
1: ¿Viste?
0: Ay, no, es
1: Camila,
0: amigo mío.
1: ¿Te das cuenta? ¿Te das cuenta lo que hace Karina defendiendo a sus amigos? Viene aquí,
0: señor,
1: a armar una historia, un cuento, para hacerlo sentir a él la víctima, para que nosotros le digamos, ay, no, que él es la víctima.
2: Cari, ¿y sí? ¿Es amigo tuyo?
0: Dime. Que no es amigo mío, caballo de inventado ahí. Oyente, ¿usted de dónde sacó que es que era amigo mío? Ojalá,
1: es de Medellín.
0: Porque lindo sí está.
1: Es de Medellín.
2: Está muy guapo, hay que decirlo. El
0: ojalá,
2: tipo está
0: porque
2: muy guapo.
0: Lindo sí está, pa' sí, que sí. Sí. Que el man está lindo. Qué está alemán. Guapo, le digo, pues, pastor alemán.
1: ¿Qué opinan?
0: ¿Qué caderas?
1: Vea, ¿qué opinan los oyentes de Tropicana? El 310-206-3302. 310-206-3302 o al 601-348-7601. ¿Ustedes sí le creen a esta persona, a este alemán, que dice que no lo dejaron entrar, lo discriminaron porque y que era un evento privado? ¿O él quería entrar porque era o es un influencer alemán con su platica? ¿Qué opinan los oyentes?
5: Oye, caballito, Karinita, la verdad, la casa se respeta, Karina. La casa se respeta.
1: Claro, así
5: y
1: es.
5: Y hay que creer en lo que están diciendo los colombianos. No creen en los extranjeros. Los extranjeros vienen y quieren hacer lo que ellos quieren con nosotros.
0: Ay,
5: y hay
0: no.
5: que creer es en los colombianos. Si no lo quisieron entrar, fue por algo. Ahora, si yo voy a entrar a una fiesta y la gente de la fiesta no quiere que yo entre, sencillo, me voy para otra fiesta y ya. Yo no voy a rogar a que tengo que entrar porque hay que déjenme entrar. Pues no, pues me voy para otro lado donde sí me dejen entrar. Entonces la casa se respeta, Karinita. Hay que creer en lo que dicen los colombianos, no los extranjeros. Por eso estamos como estamos, porque los extranjeros vienen a hacer con nosotros todo lo que ellos quieren. Y no es así, Karina. Hay que respetar la casa Tropicana, la más bacana. Dos
0: Pero venga,
5: para Karina.
1: Sí, señor, me parece. Porque
0: pero
1: sí.
0: Si el muchacho,
1: sí,
0: ya, el sí, muchacho sí, ya está. Sí. El muchacho no, ya vive acá. El muchacho vive acá y tiene una novia muy bonita. Entonces, lo por eso tiene que juzgar a uno de que uno es. Es como yo salir con caballo y entonces, caballo me lleve a algún lado. Y entonces dicen que es que yo soy prepago porque voy con él. No, oiga.
1: No,
0: y uno
1: señor,
0: tiene derecho a tener novios extranjeros.
1: Karina,
0: es que hay una
1: sí,
0: regla que uno tiene que tener solo un novio de Colombia, ¿no?
1: Karina, pero
0: si
1: es que ellos quieren.
0: Y me quiero ir con él para Cartagena.
1: Ellos quieren hacer lo que sea en este país. Ellos se quieren pasar por la faja del país. Eso no tiene que
0: no
1: ser.
0: Todos,
1: por eso,
0: no
1: ese
0: todos,
1: man sí, a este se le salió no, la cadena. A no, este se señor, le salió la cadena y lo estamos no desenmascarando. Y, hasta, no, y la forma en que hablaba tan despectivo. Estos son unos tapaputas, que no sé qué, que no sé cuándo. Mamaretas, que no sé qué. Hermano, sea serio. Lo que pasa es que tú te es quieres pasar el país por el forro y no, señor.
0: Era de Alemania, no de por allá de.
1: ¿Qué dicen los oyentes? No, vamos a seguir escuchando. No, vamos a seguir escuchando más oyentes. 601-348-7601. Es que los extranjeros, como ellos vienen con sus dolaretes, y hoy en día las mujeres, la gran mayoría, no todas, pero sí la gran mayoría, ay, mi amor, ¿y qué me vas a ofrecer tú a mí? Ya ni siquiera preguntan por el corazón, el sentimiento, sino ¿qué me vas a ofrecer? El iPhone 17, ¿eh? Menos mal que Camila trabaja, ¿no? Como Karina.
6: Muy buenos días.
0: Ay, yo también trabajo, mijo.
6: Buenos días, Tropicana, Caballito, Karina, y el bombón nuevo que tienen ahí, el esa monota.
1: Póngase,
6: bueno,
1: póngase,
6: yo les
1: póngase,
6: digo que muchos juzgan muy mal, juzgan muy mal. Ese muchacho es alemán, lo sigo yo también por las redes. Él habla siempre muy, muy, muy bien de Colombia, muy sí, positivo. Tantas veces valoran más los extranjeros nuestro país que nosotros mismos los colombianos.
0: Total.
6: Y digo que prepago o no prepago, muchos prejuicios, o sea, juzgan mucho, es inútil. Acá en Europa, tú también puedes coger una mujer prepago, lo que sea, ¿sí? Y se ve de que es una mujer a pagamento, ¿sí? Pero aquí no se hace ningún perjuicio, aquí te dejan entrar en cualquier parte, aunque porque es su derecho de entrar a lo que sea, donde sea, así sea una iglesia, ninguno le tiene que prohibir nada. Muchos perjuicios inútiles, juzga muy mal, juzga muy mal.
1: Más oyentes, yo quiero hablar con alguien, yo quiero hablar con alguien y por eso estoy esperando que nos llamen en vivo al 601-348-7601. La pregunta es, ¿ustedes ajá, creen que los extranjeros se vienen a pasar las normas colombianas o de pronto este extranjero quería entrar a esa fiesta y como no lo dejaron, él hizo este berrinche? ¿O ustedes sí creen que había un evento ahí privado? ¿Qué opinan los oyentes
0: no
1: de Tropicana?
2: Caballito,
0: haciendo el man.
1: Sí.
2: ¿Le puedo hacer un comentario?
1: Claro.
2: Aquí en nuestro chat de TikTok.
0: TikTok.
2: Alexis Fuentes comenta, es la chica del gimnasio. ¿Sabe? La primera
1: ah,
2: historia.
1: Ah, ok, sí. ¿Es ella? No,
2: no,
1: sí.
2: No. No es ella, pero él está haciendo la similitud okay, como si fuera ella. Entonces, okay, estamos enlazando cabos
1: sí,
2: y si ustedes se remiten a la primera historia, entonces
1: sí,
2: la indumentaria.
1: Chica. Es correcto, es la chica, sí, sí, sí.
2: ¿Saben? La primera historia fue por
1: porque la estaban jugando por el tema de su vestimenta.
2: Karina,
0: Karina, fue la chica del gimnasio.
2: Como te ven, te tratan, ¿no? ¿O no?
1: Claro que sí,
0: sí
1: es cierto.
0: Tienes razón también.
1: Es cierto. Uh-huh. Hola, Tropicana, buenas.
7: Buenas noches, mi caballito, mi horse.
1: Mi hola, querido John, amigo. Oiga, Jones.
0: Ay,
1: tenía rato que lo llamaba.
7: ¿Qué dice mi Karinita? Pidiéndole perdón, mi Karinita. Te extraño, Karinita.
0: Mi amor, más yo a ti también te extraño. Hace rato no te escuchaba.
1: Oye, Jones, ¿cómo te parece la
7: paisanita,
1: nueva adquisición?
7: Paisanita, ¿cómo vamos, el paisana?
2: Hola. ¿Cómo estás?
7: ¿Qué más, paisanita? Extrañándola en la tierra, paisana, cuando va a venir por acá a comerse un cuy.
2: ¡Ay, qué belleza! ¡Qué belleza!
0: Por
2: supuesto que tengo que irme para allá a visitar a mi tierra, querida.
1: Camila y Jones. Bueno, te cuento que Camila tiene 18 años de estar viviendo aquí en la ciudad de Bogotá. Tiene rato que no va. Camila y Jones, ¿a qué sabe el cuy? ¿A qué sabe el cuy? ¿En dónde cazan el cuy? ¿Y cuál es la preparación del cuy? ¿Y si hay algún y si hay algún lugar que ustedes digan, este lugar es tradición, tienen que ir ahí a comer porque es lo mejor de lo mejor?
2: Bueno, en realidad los cuyes se crían de manera muy casera en los municipios, en las zonas rurales del departamento
0: como gallinas,
2: de Nariño.
0: ¿No?
2: Exacto, en pasto, se crían, ellos comen hierba generalmente y finalmente cuando ya está, ellos se reproducen muy rápido, entonces el ciclo es muy corto, se reproducen, ellos comen muy bien y se los comen. La preparación generalmente siempre es asado, a las brasas, al carbón. Y bueno, sitios
1: ¿a qué sabe?
2: Es un sabor indescriptible, es una carne muy rica, muy sazonada. Ese cuerito como tostadito, como crocante, es demasiado rico.
1: Eso
2: y
1: es como la lechona, ¿no?
2: Algo similar, exactamente.
7: Algo parecido.
2: Sí, señor, algo parecido. Y de hecho, aquí mando un saludo a toda la gente de Catambuco, que mi querido coterráneo estará escuchando. Y él sabe perfectamente a qué me refiero, que es un lugar muy cerca a Paso, en donde hay muchos restaurantes. El plato típico, sí, señor. Un abrazo a mi Pasto querido, que lo llevo con todo mi corazón.
1: Oiga, hermano.
7: Tiene que venir mi venga, paisanita. Tiene que venir porque acá se la espera. El frío la está esperando.
2: Sí, señor.
1: Oye, claro Jones, que sí. ¿Qué es Catambuco? ¿Qué es eso?
7: Momente, mejor.
0: Actualíceme.
1: ¿Qué es Catambuco?
7: Catambuco, un pueblo, No, pues antes era pueblo, ahora es municipio. Queda a 10 minutos de la ciudad.
1: Okay,
7: eso es de la vía para Las Lajas, yendo para Ipiales.
1: Ah, Las Lajas, sí. Super. Vea, eso es súper conocido, ajá, ¿verdad?
7: Eso es, ojalá Karinita, mejor, estén por acá para carnavales.
1: Claro, claro, el carnaval de negros y blancos. Vea, también saludo en la ciudad de Barranquilla al papá, mi hermanito, el gran César, el papá de los perfumes, el número uno en toda Colombia. Oh, bueno, ahora sí, Karina, hágale la pregunta a nuestro amigo Jones.
0: Jones, bueno, cuente a ver
7: mi vida, a ver, mi amor, mi paisa querida, cuénteme, a ver, todo
0: oído. ¿Qué opina entonces de esto? ¿Está de acuerdo con el influencer o está de acuerdo con la gente de Cartagena?
7: No, pues que en parte, un 50%, los extranjeros vienen con sus dólares, con su plata, a menospreciar a la gente, ¿sí me entienden?
0: Ajá.
7: Y otra parte, hay veces que los extranjeros se encuentran con unas bandidas, porque ha habido casos que han salido, se puede decir, muertos en esas rumbas, ya sea por sobredosis o ya sea porque les dieron burundanga para robarlos. Eso también hay 50 y 50, de lado y lado es el peligro, tanto para los extranjeros como para las mujeres aquí en Colombia.
0: Ay,
7: siempre
0: Dios
7: es así,
0: mío.
7: Siempre ha habido casos de que ha habido homicidios de extranjeros aquí por
0: robarlos.
7: Bueno,
0: venga, ¿y cree usted que es justo que de pronto uno tenga una novia colombiana, quiera ir a una discoteca y la traten de prepago sin ser prepago?
7: No, pues son sitios a veces que por glamour, por etiqueta, llegan y miran, como yo la llevo a Karinita, la traigo acá a Paso. Karina está con su shorts, con su chalina. Pero esa no es la forma de entrar a un sitio. Depende del sitio, la etiqueta, es por eso es que puedes menospreciar a cualquiera. Pero si usted va elegante, usted va con su traje de etiqueta, nadie la va a menospreciar. De pronto la pelada entró como no debía. ¿Sí me entienden?
0: Pero uno con ese calor de Cartagena va a ir así de etiqueta y todo la
1: no,
0: vaina.
1: No. Allá las fiestas son blancas. Vestido de cóctel. Vestido de cóctel.
7: Algo ligero.
1: Vestido de cóctel.
7: Guayabera, ¿no mejor?
1: Es correcto, tipo cóctel. Eso se llama tipo cóctel. Y hay gente.
7: Ajá.
1: Y hay gente. Mira. Hay unos dominicanos que también han armado unos escándalos y lo sé porque yo mismo los he visto. O sea, en Barranquilla, yo cada 15 días, cada fin de semana, Barranquilla está cerca de Cartagena, a 2 horas, y Santa Marta está a 1 hora. Y yo me he comido unos chicharrones grasosos y peludos que los dominicanos con sus prendotas por acá, qué bacano que vayan a Cartagena y que inviertan y tal, el tema del turismo. Loco, pero hay zonas donde tu vestimenta no te permite entrar, ingresar. Tú puedes llevar los millones, ajá, que tú quieras, pero hay etiquetas, hay protocolo. Si quieres entrar, ve, cámbiate y listo. Pero, hay que respetar.
7: Pero la gente, los extranjeros piensan que porque andan con plata, chico, pueden entrar a cualquier parte.
1: Yo creo que ellos todavía nos ven como unos indios a nosotros.
0: Hay que medirse también un poquitico en esas cosas, quizás. Pero si él ya prácticamente es colombiano, sí, o sea, él
1: puede
0: está,
1: ser colombiano,
0: él
1: Karina.
0: Está acá, él
1: tiene
0: está
1: que
0: acá
1: respetar.
0: Ya de residente.
7: Pero tiene que respetar, Karinita, la regla de un sitio.
1: Claro.
7: Más que todo que sea elegante.
1: Oye, Jones, un abrazo, mi hermanito, gracias, ¿ah?
7: Buenas noches, que no me duermo.
1: Eso
0: chao,
1: me gusta,
0: chao,
1: Jones.
0: Buen
1: bueno, más oyentes, 310-206-3302. ¿Qué dicen los oyentes en Colombia? Envíen su nota de voz y también sigan llamando 601-348-7601. Cari, y en esta hora vamos a jugar a cosas que hay. El oyente que quiere jugar con nosotros, puede ya ir calentando porque ahorita vamos a recibir oyentes.
0: De una, me encanta.
8: En Cartagena hay sitios, más que todo en el Castillo de San Felipe, donde las mujeres no pueden entrar solas, porque para nadie es un secreto que pues allá existen mucho las amas de llaves. Y así como anden vestidas, pues así sí mismo les prohíben el ingreso. Y entonces ellas prácticamente en varios sitios no pueden ingresar solas porque los dueños dicen que ellas van a buscar hombres. Y tiene toda la razón y apoyo a la persona que dijo que no podía ingresar, porque realmente en Cartagena sí existe eso, porque lo digo con... me pasó a mí una experiencia.
1: Bueno, ahí están los oyentes. Le pasó a él.
0: Opiniones.
1: Hola, Tropicana, buenas.
9: Tropicana, con las buenas noches. Le vaya a bajar esa ideita a Karina, que está diciendo que... porque tú... Karina, soy guía turístico de la ciudad de Medellín y conductor. Ay. ¿Cierto? Y le soy sincero, de un 98% del turista que viene acá, supuestamente vienen con novias, y todas las novias donde las conocen por medio de aplicaciones donde se venden y por medio de prostíbulos. Y uno le pregunta, ¿dónde las conociste? Ah, no, ella trabajaba, era puta, porque es así, era puta, y ya yo la estoy manteniendo. Esas son las famosas mamás luchadoras que ahorita se están quejando porque el dólar se les bajó. Y ya el gringuito le manda solamente los $300, que son 900,000 pesos en Colombia, y ya no le da. Ya no le da para facturar, para mantener su estilo de vida. Pero es verdad, o sea, la casa se respeta. Este fin de semana anduve con un puertorriqueño que casi le zampó la mano.
1: Ahí está, ahí.
9: Porque pensaba que todas las mujeres eran prepago con las que él andaba. Para él, todas las mujeres eran putas. Entonces, Karina, la casa se respeta.
1: Muy bien.
9: Y caballo.
0: Tienes razón también.
1: Listo, viste, Karina. ¿Qué tienes por opinar? ¿Qué tienes por decir?
0: Ven, no, es que tienes razón también. Yo lo único que defiendo en este tipo de casos es porque el man, primero es reconocido influencer. Segundo, ya es residente en Medellín. Y él dice que tiene oficialmente entonces esa novia. Entonces, yo sigo creyéndole al man allá. Acá puede pasar mucho, suceder demasiado. De pronto sí falló el man un poquito en volver polémica, Karina, más bien se iba para otro lugar. Pero
1: mira, yo le voy a hablar al man. Y ojalá que este clip a las 10:37 lo pongamos y lo posteemos en redes sociales. Mi querido amigo, mi querido alemán, no lo conozco, mucho gusto. Resulta que Cartagena, creería yo que es el epicentro de las mujeres de la vida alegre. Pásese por la Torre del Reloj, pásese por la zona amurallada, pásese por Boca Grande, por el Laguito, pásese por Cholón. Resulta que para los cartageneros, los lugareños, eso es normal. Eso es normal. Entonces, no vaya a coger de excusa que no lo dejaron entrar porque pensaban que su novia era, pues, una chica de la vida alegre. Para ellos eso es normal. Yo creería más bien que usted esa vaina se la inventó y de pronto, como usted es influencer, tiene sus miles de seguidores, nosotros no somos unos indios, nosotros también tenemos pues nuestras reglas y eso se respeta, ¿sí me entiendes? Entonces yo creería más bien que a esa parte del video usted le agregue lo que realmente sucedió y fue de pronto por su vestimenta que no lo dejaron ingresar.
2: Total. ¿Ya?
1: Entonces,
0: venga, si uno,
1: no se invente una vaina rara. Usted puede tener los millones que sea. Entonces, porque usted tiene los millones que sea, se va a pasar por el forro a las normas de X sitio, hotel. No, señor, hay que respetar, compañero. Tiene que respetar, tiene que meterse en cintura. Si no lo metemos en cintura nosotros, hay que la vaina.
0: Si uno como ser humano, hembra, mujer, femenina, quiere ir entonces a Cartagena a disfrutar, ¿dónde se puede alojar? Si supuestamente la mayoría de lugares son... para otras cosas.
1: ¿Cómo así? No, no, pero háblame claro. De hacer delicioso, el amor, el sin respeto, ¿qué?
0: No. ¿Dónde se puede alojar uno como turista para ir a disfrutar de Cartagena sin necesidad de que lo confundan a uno con chica de la vida alegre?
1: No, para nada, Karina. Mira,
0: entonces,
1: Karina,
0: si casi todo Cartagena tiene eso.
1: Sí, correcto. Karina, pero eso, Eso se nota, Karina. Eso se nota, eso se nota.
0: No, no, no, no, no. Como Betty la Fea para que no la confundan.
1: No, no, no, para nada. Eso se nota, Karina. Por ejemplo, tú vas a Cartagena, te pones un hilo, y tú tienes que andar en hilo. Y allá no te van a decir nada como te lo pueden decir en otra ciudad de Colombia. Pero eso se nota, Karina, en la cara se te nota, la forma en que miran a las personas. O sea, lo miran así como ternerito de Goya. Uy, cómo, ahí va mi platica, voy para allá. Tú andas en otro mood, tú andas en el mood de el vacile con tus amigos, con la persona con la que estás, con la cervecita, el cóctel, el cocoloco, o sea, cualquier otra cosa. Pero estas mujeres se les nota. ¿Por qué? Primero por su vestimenta, ni siquiera por la vestimenta, porque todas se visten igual. La o sea, la visitante, sí. Pero es la cara en que miran a la persona. Tú sabes que eso es así. Uy, ¿cómo
0: más
1: llegó el billetito?
0: Más bien por la reacción, sí. La reacción, la cara que hagan o como muevan, no sé, el cuerpo. Porque pueden estar pasando varias veces por un lugar.
1: Es correcto, por eso.
10: A que no me duermo, Tropicana. Un saludito de Tona, Santander, Bucaramanga. Pues con el tema, cada lugar, cada establecimiento tiene como un manual de convivencia, ¿cierto? Como
1: casi
10: unas
1: no.
10: reglas, como unas pautas. Hay partes donde no la dejan entrar con minifaldas, con escotes, que la ropa tiene que ser elegante. Es más, o sea, una ciudad turística es que es como Cartagena. Si lo hacen aquí en Bucaramanga hay partes. Aquí es de moda las gorras, los mochos, andar así muy suelticos, muy deportivos, que tragaluces, que insignia de deportes. Y hay establecimientos donde usted no puede entrar con gorra, no puede entrar con mocho, no puede entrar con camisas alusivas a ningún equipo. Y que Bucaramanga es no tenemos mar, pero y ponen esas reglas porque cada establecimiento pone su manual de convivencia o la reserva, ¿cómo se dice? Los derechos de autor, como se dice vulgarmente. Pero realmente los turistas sí aprovechan el poder del dinero para hacer lo que les da la gana y se molestan porque como hay otros que no le lamen al dinero.
1: No, ay, ¿quieres más, Karina? ¿Quieres más?
11: Karina Uribe y Edgar Castillo, ay, Caballito, mío. Ya están en A Que No Me Duermo de Tropicana.
1: Bueno, y en este momento vamos a jugar a cosas que hay. Que llame un oyente, 601-348-7601. Si Karina pierde, tiene que mandarme, a mí me gustan los perritos calientes que venden acá abajo, que cuestan 12.500 con la gaseosa. Y si yo pierdo, listo. Yo te mando esos mismos 12.500. ¿Tú sabes cuál es el local que hay acá, ¿no? El rojo con blanco, el rojo con blanco y amarillo.
0: 12.500 nomás, oigan
1: a este. Sí, porque no. Eso es lo que me gusta. El perrito caliente que uno lo hace como quiera.
0: A mí me gusta otra cosa, a mí me gustan unas pastas jugamos. Que son diferentes, que son de una manera deliciosa con carbonara espectacular, pollo, champiñones.
1: Ahí está, viste, ya comí. Bueno, porque no puede ser sencilla. ¿Viste, Camila Bravo? Dale, te voy a llevar a comer arepa huevo para que te queden los labios brillantes de la manteca.
0: Uy, no, pero arepa huevo sí le recibo, qué delicia, qué rico una arepita de huevo. Pero a esa hora no hay, mi amor, entonces.
2: Amor, ¿y a usted qué le gusta?
0: A mí me gusta de todo. Me gustan las pasas, me gustan las alitas, me gustan los perros.
1: Karina va para adelante con todo. No, amor. Te digo que aquella vez que vino me obligó a comerme un omelete.
0: No.
1: O sea, seria. O sea, tú hiciste conmigo hasta para vender. Amor, joda, qué vaina tan fregada.
2: Le gusta de todo, amor.
1: Tuve que pagar un taxi de 70.000, le tuve que pagar una bebida energizante, le tuve que pagar, de vaina no le pagué el desayuno porque eso lo pagó Caracol.
0: Usted me iba a sacar en cara todo lo que me invitó, entonces más bien no me hubiera invitado a nada, listo, debe ser tacaño, codo, conchudo, fastidioso.
1: No,
0: eso lo saca en cara. No.
1: Vea, yo a Karina, hasta le llevé las maletas a ese bendito coso y ni un besito me dieron, o sea, serio, hombre.
0: Es que le tenía que dar un besito.
1: Obvio.
0: Usted hace las cosas es por gusto, no por conveniencia.
1: Pues sí. Ojalá yo otra vez venga para ver si yo te voy a subir las maletas. Pero bueno, ya.
0: Hágale.
1: ¿Qué dicen los oyentes de Tropicana? 601-348-7601. Vamos a jugar a cosas que hay. Por ejemplo, Karina, ¿qué es cosas que hay por si hay alguien que va llegando a la sintonía y no sabe?
0: Cosas que hay, damos un lugar, vamos a decir cosas que hay en ese lugar hasta perder, no se puede repetir palabra, no se puede repetir cosa, así sucesivamente.
1: Ok, ¿listo? Por ejemplo, cosas que hay, por decir una locura, cosas que hay en la cabina, en una cabina de radio. Y nosotros comenzamos a decir, micrófonos, grúas, tal, y no se puede repetir. Entonces,
0: grúas,
1: un oyente.
0: ¿Grúa usted?
1: No, grúa.
0: ¿Es una
1: grúa? Esto es una Karina. Esto es una
0: eso
1: grúa.
0: Eso no es una grúa. Obvio. Es un aparatico. Ellos llaman una mano.
1: Y que una mano. Ay, güey, madre mía, güey, madre. Karina, mano. No.
0: ¿Qué desespero? ¿Por qué los términos de allá no son los mismos que acá?
1: Esto se llama grúa. Busca ahí que no. Es una grúa en radio.
0: Dios, una grúa es un camión que vaya a ayudar a recoger cosas pesadas.
1: Al otro, mi gana.
12: Oye, caballito, Karina, ¿cómo estás?
1: Mi hermanito, bueno, párale pelota que vas para adelante. Tropicana, dígalo. Bueno, Karina, aquí tenemos al oyente, cosas que hay en qué. Y va el oyente, tú y mi persona.
0: Listo,
1: o
0: va.
1: Yo, tú y el oyente.
0: Como sea, pero nos va a decir el lugar la chiquilla, Cami.
1: Ok, Cami, dale.
2: Cosas que hay en...
1: Pero pregúntale su nombre, Karina, por lo menos.
0: ¿Cómo te llamas, amiguito? ¡Aló!
13: Hola.
0: Ah, bueno, con la amiga que llama tanto. Hola, listo, hágale pues.
13: ¿Qué tal, amigos? Ajá.
1: Bueno, dale pues.
13: ¿Cosas que hay?
1: Dale pues, entonces, cosas que hay en donde... Ah, pero también tiene que jugar Camila.
2: Cosas que hay en un salón de belleza.
0: En un salón de belleza, listo.
1: Entonces va
0: la oyente, caballo y yo.
1: Pero ¿por qué le vas a hacer la rosca a Camila, oye?
0: Ah, bueno, la oyente, caballo, Camila y yo.
1: Bueno, te digo, Karina es una vaina jodida. ¿Viste, Camila?
0: Entonces, Camila, la oyente, Camila y yo.
1: Bueno, dale, pues sí. Sí, yo pongo aquí los efectos, dale pues.
0: No, porque usted es el que va a pagar los perritos de las tres.
2: Ay, qué delicia.
0: Manda los 12,000 a cada una.
1: Listo, dale, pues. Entonces, 10:46 y solamente restan 6 minuticos. A ver.
0: A ver.
1: Entonces, ¿quién va?
0: La oyente.
1: Listo, oyente, dale, pues. ¿Cosas que hay en dónde?
2: En un salón de belleza. Peluquería.
1: Dale, pues.
13: Crema de peinar.
0: Caballo.
1: Yo no, tú.
2: Dale, Karim.
0: Tijeras.
2: Secadores.
1: Planchas.
0: Pero, caballo, no, es que no, entonces, diga a ver si sí o si no.
1: Bueno, dale, pues. Oyente. Yo no. Dale.
0: Oyente.
13: Banca.
0: ¿Qué?
2: Laca.
13: Banca, para sentarte.
0: Una silla, pues, una silla.
1: Dale, güey.
0: Laca.
2: Tijeras.
0: Ya lo dije, perdiste, Cami.
2: Ay, no.
1: Señora Camila.
2: Necesito yo a los perritos calientes.
1: Dale, pues, entonces. Más. 47, 3 minuticos, dale, pues. Cosas que hay, yo le voy a decir. Cosas que hay en un estadio de fútbol.
0: Pelotas.
1: Karina, si es huesera. Dale.
0: Cami.
2: Sillas.
0: Oyente.
13: Gradas.
0: Hay grama. Camila.
2: barandas para los separadores.
0: Listo. Oyente. No.
13: Cancha,
0: bueno, está bien. Guayos. No, está más aburrido este.
2: Puertas.
0: ¡Oyente! Tiro, perdió, ya.
13: Arquero.
1: Ay, Dios mío, arquero, dale, Camila.
0: El arquero no es una cosa, es arco.
1: No. Qué barbaridad, bueno. ¡Hombre! Gracias por llamar. Bueno, Señoras y señores, entró mi cara a la emisora diferente. ¿No va a pagar? ¿Quién va a pagar los perritos? Ninguna, ya yo sé. Ninguna va a pagar. Les traigo una invitación importante. Escúchenle, escúchenle, escúchenle.
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0: Seguimos, mi gente linda, mi gente bonita, en A Que No Me Duermo de Tropicana. Ya comenzamos a disfrutar nuestra última hora de programa en el día de hoy, el último día de A Que No Me Duermo, por supuesto, porque de lunes a jueves estamos con ustedes. Los viernes descansamos, igual los sábados, domingos, y el día lunes, con el favor de Dios, vamos a estar aquí nuevamente. Y también hay eclipse, mi querida Karina Uribe y mi querida Camila Bravo. ¿Lo vio? ¿No lo vio? Yo he visto los posteos en redes sociales. Muchas personas maravilladas con lo que está pasando con este fenómeno natural.
1: Una belleza, caballito. Lastimosamente no alcancé a mirarlo, pero wow, espectacular.
0: ¿Te gustó?
1: Un fenómeno natural demasiado lindo, pero no alcancé a verlo. Lastimosamente no hay dónde.
0: ¿No hay dónde? No, no se pudo.
1: No se pudo.

0: nuestro país. En la ciudad de Bogotá inició a las 8:23 de la noche. Y bueno, la fase parcial fue a las 9:33. El punto máximo donde estaba la luna rojita, rojita, rojita, fue a las... Ya, en este momento está la luna roja. Aquí lo estoy viendo.
1: En este instante
0: está la luna roja. Y va a finalizar, dicen los expertos, a las 2 de la mañana. A las 2 en punto de la mañana ya comienza a despejarse la luna y mire, llega a su color normal.
1: Mire, ¿alcanzan a ver ahí?
0: Sí,
1: esa
0: sí.
1: Esa la acabé de grabar yo. Sí, esa sí. La grabé ahorita.
0: No, y muchas personas en X ya están con este fenómeno natural muy bonito.
1: Mira.
0: Y la luna puede verse como un tono rojizo o cobrizo. Y además puede observarse a simple vista, sin gafas espaciales. También, Karina, resulta que lo que nos dijo la semana anterior Jenny Bravo es que todo este tema de movimientos telúricos y demás también se debía a este tipo de fenómenos. O sea, que todo esto también aportaba a los movimientos, a las avalanchas, a todo lo que está sucediendo
1: a nivel
0: de nuestra tierra. ¿Qué cosa, no?
1: Y mundial, porque vea cómo está la situación en Nepal, en la India, los elefantes lo están llevando la corriente, las personas, tanta destrucción. Hoy volvió a temblar.
0: Qué fuerte, sí, y es que esas son réplicas, están y dijeron, advirtieron que después de un sismo tan fuerte, las réplicas son muchísimas. Hay unas que ni siquiera se sienten, no son perceptibles, hay
1: porque
0: otras
1: son
0: que
1: muy
0: sí.
1: Lejos.
0: Es correcto. Y las personas se preguntan, ¿pero por qué hubo tanta destrucción? Es que el nivel de profundidad te dice, te avisa qué nivel de destrucción hay. Entre más fuerte sea el sismo, pero esté a 80 kilómetros, 50 kilómetros, 60, 100 kilómetros, es algo muy superficial. Uh-huh. Lo mejor que puede suceder después de un terremoto o en el terremoto es que el epicentro, o sea, el epicentro o el kilometraje de la placa tectónica sea muy, pero muy profundo para que no haga tanto daño. Eso es lo que yo he podido aprender acá con los expertos que han venido, con lo que han dicho. Es que entre más profundidad tenga, menos es el daño que hace pues en la superficie, ¿no? En la corteza terrestre. Entonces, eso es lo que hemos podido aprender aquí en Tropicana.
1: Cabá.
0: ¿Qué pasó?
1: ¿Y sabe qué vi por
0: ¿qué
1: ahí?
0: Fue,
1: que,
0: señora Karina?
1: Que supuestamente, o sea, no soy experta ni tampoco les aseguro nada,
0: sí.
1: Pero dicen por ahí que incluso las placas tectónicas que están a la altura de San Andrés Islas podrían chocar y causar tsunami. También otra tragedia. Y dijeron también por ahí...
0: Que todo puede suceder, todo, todo puede pasar.
1: Que supuestamente el 13 de noviembre de
0: aquí
1: este
0: tienes.
1: Año se iba a acabar el mundo.
0: Bueno, ya ahí sí no digo nada porque
1: eso.
0: ¿Te acuerdas del 2012, del 2000?
1: Yo no me acuerdo porque yo estaba chiquitica, pero
0: dicen, no, pues sí, te caíste que... de la cuna.
1: Ah, pues papito, sí.
2: Mi bebé cuando...
1: 13 de noviembre, viernes. Sí, yo sé que las tengo y todo, pero ¿y a quién están enfocando? Ay, qué miedo.
0: Ay, Dios mío. Bueno, Karina, vamos a cambiar de tema. Ya no vamos a hablar de eso porque la gente está todavía tensionada.
1: Yo sí quiero es que me bajen la luna. Si alguien por ahí sabe cómo bajar la luna, papito, dígamela.
0: Mira, yo le doy gracias a Dios.
1: La vaina.
0: Que yo no he sentido este tipo de movimientos, gracias a Dios. Ni el día que tembló durísimo hace como 15 días, no sentí. Estaba durmiendo. También tembló, yo llegué acá a la cabina, creo que fue ayer o antes de ayer, y Juliana dice, está temblando.
1: Ayer.
0: Che, Juliana, temblando. Sí,
1: como a las 10 de la mañana.
0: Está temblando, en serio, que va a estar temblando, hombre. Después, o sea, es que ellas son muy sensibles y ya tienen eso aquí en la cabeza. Después viene el uno, viene el otro, y plim, plim, plim, plim, comenzaron a sonar los celulares, sí, tembló. A las 10 y pico, o sea, y yo, joda, yo no sentí esa vaina. Yo no sentí, y gracias a Dios, porque yo soy muy cobarde para ese tipo de cosas. ¿Qué cosa? 11:15 minutos, Tropicana, que no me duermo. Y en este momento, Karina, nos vamos con el último tema del día de hoy.
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1: Bueno,

0: ¿cómo les parece?
1: ¿Cómo les parece a todos ustedes?
0: Ay, ¿cómo les parece que, bueno, es muy normal que uno se encuentre de vez en cuando, bueno, no de vez en cuando, muy concurridamente, las motocicletas de los policías y de los agentes de tránsito parqueadas en cualquier lado? Parqueadas en parques, parqueadas en andenes, parqueadas en cebras. O sea, usted ve y esas motocicletas las pueden poner donde sea. Hay un caso curioso, que ya les voy a poner el audio, donde una motocicleta de estas estaba parqueada, pasó un chico invidente y se golpeó con la motocicleta. A ver lo que dicen por acá, que esto es como una denuncia. A ver. ¿Qué pasó?
2: Porque la policía dejó la moto ahí atrás, está en la acera. Ay, qué pena, hermano. Es que el policía dejó la moto ahí atrás, está en la acera. Qué pena, hermano. No, tranquilo, hermano, que usted está en una vía donde una moto no debe estar. No se preocupe por eso. No, usted, antes qué pena con usted. Me disculpo por los policías. Se aporrió, mira, a ver si se aporrió Dani. Qué pesar, huevón.
0: Bueno, ahí termina el audio. Lo que ha causado indignación es que primero los agentes en ningún momento le dicen disculpas al muchacho. Otra cosa que ha causado un poquito de indignación es que se parqueen estas motocicletas en cualquier sitio, ¿cierto? ¿Qué opinan los oyentes? Ellos como autoridades...
1: No, señor, no. Espérate ahí, Karina. Ellas como autoridades, ¿qué? Todos...
0: Usted no me dejó hablar, no, espere que no me dejó
1: hablar. Todos tienen... No, ellos... Por tener el uniforme, hay algunos que sobrepasan de pronto sus funciones, usan el uso de la fuerza no es el correcto. No, muchas personas... No, espérate, muchas personas también se han quejado de esto, y porque tú seas un funcionario público, por ejemplo, tengas el uniforme de la Policía Nacional, del Ejército, tú no puedes pasar primero por los derechos de las personas. Y lo otro, además, tú no puedes brincarte las normas de tránsito. A Karina le pusieron un parte en la ciudad de Medellín por dejar la moto parqueada en un lugar donde no se podía. Ah, pero como yo soy policía, aquellos que tienen que dar el ejemplo que dan es el malo, no es el adecuado. A mí no me parece que porque ellos en autoridad quieran hacer como el amigo alemán, pasarse las normas por la faja. No, señor, esa vaina no se puede. Jamás y nunca. Camila.
0: Le voy a dar mi opinión. Ajá. Espéreme, yo le doy mi opinión. Yo, Cami, ya voy. Yo digo lo siguiente. Estoy de acuerdo con que los policías parqueen en cualquier lado, pero no en cualquier lado donde esté el paso peatonal. ¿Sí me entiende? Porque ahí es donde puede pasar una persona discapacitada, no puede observar, no puede ver, se choca y causan, es un accidente. Pero estoy de acuerdo que la pongan en cualquier lado cuando se va a tratar de capturar a alguien, ir tras a alguien, estar en una operación por seguridad del mismo barrio, por seguridad de la gente, porque mientras que ellos dejan la motocicleta en un lado, pueden perder tiempo al cruzar a donde van a hacer la actividad. Sí pueden hacer el parqueado en cualquier punto, pero eso sí, sin interrumpir lo del paso de la calle. Otra cosa que me dio mucha rabia fue que no se inmutó el policía en decir al menos.
1: Eso te iba a decir.
0: Disculpa, perdón, qué pena, vení, te ayudamos en algo, estás herido, te sucedió algo, porque no se debieron de haber quedado callados.
1: Mira, a mí eso sí me dio rabia, oyentes, la gente que nos ve en el TikTok, en arroba Tropicana Colombia, y YouTube también, un abrazo bien grande para todos ustedes, gracias por seguirnos, y esa vaina sí me dio rabia, compañero. Eso sí me dio rabia de verdad, porque, o sea, uno no pierde nada, de verdad no se te van a caer los dientes, no se te va a caer el cabello por decir, ¿sabes qué? Mi amiguito, disculpa. Además, con una persona invidente, una persona que tiene una discapacidad visual, una persona que no tiene sus cinco sentidos. Brother, o sea, los policías son los encargados de prestarnos seguridad, de cuidarnos, de hacernos sentir súper tranquilos. Hoy en día tú ves un policía y tiemblas de miedo. Y ojo que no son todos, pero de verdad Yo creo que hay policías que no merecen tener este uniforme de esta institución tan grande, tan bonita.
0: Hay que ser ser humano primero, muchachos.
1: Sí, sí, sí. De verdad, yo sí creo que deberían abrirle un expediente disciplinario a estos dos policías, o más bien a este policía que ni siquiera se inmutó y tenía la cara así como que si le diera igual, le diera lo mismo. ¿Qué opinan los oyentes de Tropicana?
0: Qué falta de empatía.
1: Claro, claro. ¿Qué opinan los oyentes de Tropicana? ¿Qué dicen ustedes?
0: Que digan.
1: 601-348-7601. 310-206-3302. Y para mí, Cari, discúlpame, pero perdóname también. A mí sí que no me vengan con ese cuentecito, ¿no? Que los policías pueden parquear donde se les dé la gana. No, señor, donde se les dé la gana, no. Donde hay que parquear, porque la ley entra por casa y ellos tienen que poner el ejemplo. Por eso es que hay gente aquí, en este país, no hace las cosas como se debe. ¿Por qué? Porque los que tienen que poner el ejemplo no lo hacen.
3: No le bajo la luna, pero le mando la luna desde Manizales, ahí da Galvis Corrales. A que no me duermo.
1: ¡Eso!
0: Gracias, mi amor, qué lindo.
1: Cami, qué pena contigo. ¿Qué opinas al respecto de esto?
4: No, realmente.
1: ¿Qué tiene que pasar con este policía?
4: Realmente lo que tú bien dices, no se justifica una reacción así, ¿no? Un comportamiento así, la falta de valores de civismo ante sobre todo una persona discapacitada. Entonces, respetar también las normas de tránsito que a ellos también los cobija y pues por supuesto tener un poco de consideración y de humanidad porque pues es un caso particular y pues no se justifica realmente bajo ningún punto de vista.
1: Y te lo voy a decir de una, para mí, las autoridades, los que velan por la seguridad de las personas y, hombre, también aquellos que están pendientes al actuar de estos policías, tienen que tomar cartas en el asunto. Y para mí estos policías deben ser sancionados, deben sancionarlos, Karina, porque primero tenemos que tener don de gente y después cuidar, porque para eso están. Y estos dos policías, estos agentes, tienen que abrirle un expediente disciplinario.
0: Java, pero tienen que verificar si realmente le hicieron daño al chico, al que estaba ahí.
1: ¿Qué más daño, Karina?
0: Pero no le hicieron como un daño, o sea, de pronto el medio se golpeó ahí pasando. Fue
1: medio se golpeó,
0: ellos no le pidieron disculpas, pero también hay que verificar que si haya algún daño, porque por lo que veo, estos policías le estaban tomando los documentos a la persona que estaba grabando, estaban haciendo como algún proceso. Entonces a este chico, por ende, están en su labor también como policías. Es más, si hay un policía que nos quiera contar, si les indican que,
1: Karina,
0: obligatoriamente deben poner su motocicleta al lado.
1: Mira, Cari, yo te digo algo. Son dos policías los que van en la patrulla, ¿cierto? Los que van en la patrulla son dos policías. Uno puede requerir al peatón, al transeúnte, hacerle la requisa, la documentación que esto está en regla. Y el otro policía, hey amigo, ¿qué le pasó? ¿Qué le sucedió? Pero es que los dos, si se cayó bien y si no de mala también, esa vaina no es problema mío. No me parece. ¿Qué dicen los oyentes de Tropicana? Vamos a preguntarle a los oyentes de Tropicana qué dicen, qué opinan con respecto a esto. Para mí hay que abrirle un proceso disciplinario a estos dos agentes.
0: Digo que tan allá tampoco.
1: ¿Cómo que no, Karina?
0: Allá tampoco.
1: Eso es lo que pasa, eso es lo que sucede, Karina. Eso es lo que sucede.
0: Porque ellos también estaban haciendo su trabajo, ¿sí me entiendo? O sea,
1: Karina,
0: mal hecho que no respondieron, pero tampoco un proceso
1: disciplinario. Hay que tener don de gente.
0: Sí.
1: Y no era una persona normal, era una persona invidente.
5: Tropicana, la más bacana, bacanísima. No, Karina, ya. Deja de defender a la gente irresponsable. Deja de defender a la gente irresponsable. Si ellos colocaron la moto ahí y el señor es un indigente que no ve o no tiene vista o no va auditiva, ellos tienen que pedirle perdón y ayudarlo. Pero no tampoco es hacerle, porque son policías, entonces se creen los que más, perdonen la expresión, los que más cagan. No, señora, la ley es para todos. Debe estar defendiendo a esa gente.
1: Claro.
5: Si hubiera sido al revés, entonces ahí sí.
1: Lo meten a la guandoca.
5: Y ahí sí se la montan al otro.
1: Sí.
5: Debe defender a esa gente. No son todos, pero tampoco, Karina. Sí, tampoco.
1: Los oyentes ya están enviando su nota de voz. Qué montón de oyentes que hay y a todos los vamos a escuchar al 310-206-3302. Y también recuerden que si ustedes quieren hablar con nosotros en vivo, tienen que llamar ya de una al 601-348-7601. Camila, ¿Está de acuerdo con que le hagan un expediente disciplinario a estos policías o no? Karina dice que no, porque ella, mejor dicho, se mete en camisa de once varas y dice, yo lo defiendo y pero no tiene que pasar nada.
0: Pero es que no estoy defendiendo, no estoy defendiendo eso. O sea, a mí me parece muy mal hecho que no hayan dicho disculpas, pero lo de llegar en la motocicleta a cualquier lado, ellos llegan es por seguridad.
4: Ocupemos una posición neutra. Hoy voy a ser como árbitro.
1: Ah, o sea, tú también te vas a lavar las manos como Pilato.
4: No me voy a lavar.
1: No, Camila, no, hombre, Camila, yo pensé que no.
0: Campanita para que caballo deje hablar, sí. Todo caballo.
4: No me voy a lavar las manos, pero voy a ocupar una posición neutra, también ocupando un poco el espacio del señor agente de la policía, que seguramente él también está desarrollando su trabajo. Sí. Por supuesto, no estoy de acuerdo y no comparto la actitud y la forma en que él tuvo de no tener pues consideración con el señor en este caso que se vio afectado por la moto que estaba mal parqueada. Pero
1: dígalo, se cayó, se tropezó, se espimporró, le salió un chibol, un chichón en la cabeza y ni siquiera ellos lo recogieron, Camila Bravo.
4: Sí, señor, se cayó, se hizo daño, se golpeó y pues el señor agente no tuvo la consideración de decirle nada, de ayudarlo, en fin.
0: Pedir disculpas.
4: Fueron los transeúntes los que en realidad ayudaron al señor en este caso, caballito.
1: 310-206-3302, envíen su nota de voz, 310-206-3302 en cualquier parte de Colombia y del mundo y también al 601-348-7601 para ustedes. Los policías tienen que abrirles un expediente disciplinario, tienen que sancionarlos o dejar eso como una X más.
6: Esa no. Clase de videos hoy en día no son creíbles. El ciego ni será ciego. Eso es pura película, pura. Eso es como la famosa IA. Todo se convirtió en mentira. Qué casualidad que fue con policías. Qué casualidad que el tipo estaba grabando. Hombre, por Dios.
0: También.
6: Estamos jodidos con eso del TikTok y de todos los videos pendejos que ponen todo el tiempo.
0: Tiene hasta razón.
1: Hay gente que hoy en día se cura en salud y graba el procedimiento policial. Usted como ciudadano lo puede grabar. Pero yo, si ese video de pronto tiene algo de inteligencia artificial, yo se lo digo. Vea, hay que tomar sus precauciones. Y eso sí, a mí me parece un acto que no está bien. No están dando un buen ejemplo, hombre.
7: Eso sí es verdad. Tropicana la más bacana. Ya que ellos están vistiendo un uniforme, tienen que dar ejemplo. Porque para eso ellos hacen un juramento. Y como dicen por ahí, pues, ellos alumbran más con el uniforme, tienen que dar el ejemplo porque los van a señalar a ellos. El civil puede ser veeduría con ellos y los pueden estar vigilando en sus labores porque ellos están prestando un servicio. Por eso es que dicen servidores públicos. Y que lo estén grabando, están en todo su derecho. Un civil está en todo su derecho de grabarlo porque son servidores públicos. Porque si no quieren ser servidores públicos, se tienen que quitar el uniforme y ya. Vendrán otros que sí harán el trabajo como es. Tropicana la más bacana. Saludos, caballito.
1: Listo, mi hermano. Un abrazo. Gracias. Bueno, más oyentes. Queremos hablar con nuestra gente y por eso le estamos preguntando, Karina. La pregunta concreta es para ustedes. Hay que abrirles un proceso disciplinario o en definitiva apartarlos de su cargo o dejar esto que pase por alto. A ver, ¿qué dicen los oyentes de Tropicana?
0: Pero es que ¿para qué los van a apartar del cargo?
1: Karina, ¿para que aprendan? No. Porque hay que ser consecuentes.
0: Pero para que aprendan, están, que más bien ellos que los manden. Están,
1: Para
0: que los manden a un curso de cómo tratar a una persona, de cómo,
1: Karina, si
0: de
1: ellos
0: cómo
1: los
0: mejorar
1: entrenan,
0: su... De cómo mejorar su trato al
1: eso es un
0: usuario.
1: Oficio, Karina, eso es un oficio... No. Eso es un oficio, eso es una profesión donde tú tienes que ser muy empático, donde tú tienes que ser una persona dada al pueblo. ¿Por qué? Porque ellos son servidores públicos, hacen parte de una institución grandísima. Aquel que se ponga ese uniforme hace un juramento y ahí en ese libro, en ese mando que ellos tienen, muy seguramente dirá, no, para el pueblo y para el pueblo. Y esto no fue lo que sucedió.
0: Pero es que se hubiera pasado a mayores. O sea, el muchacho se tropezó ahí con la moto, pero él siguió su camino.
1: Ah, ¿ya? Sigue tu camino y no me lloran.
0: No le dispararon, no hicieron algo extremo.
1: Y los señores ni siquiera ayudaron al cieguito y el cieguito dándose con la cabeza, en la cabeza con la moto y después se cayó.
0: Pero eso no es para destitución de cargo.
1: Ay, entonces, Karina. Por no, eso es que, eso por eso es que en este país estamos como estamos, porque a veces somos muy tibios.
8: Que no me duermo, ah, disculpa, se cortó. No me hizo, no, hay que abrir el expediente. Yo, claro, lo que pasa es que ellos están haciendo operativos de control y puede ser un factor de distracción, cualquier cosa que le lleven, todo eso es factible en el campo. También, ellos pues tienen que ser amables y todo, y respetar la ley y todo, pero también tienen que estar pendientes de su seguridad. A veces son personas que mandan para distraer la cosa, ¿sabes cómo es la vaina? Que yo, cabe, que está en la película, ¿tú sabes cómo está la cosa? Saludos ahí, mi noche.
1: Listo, dale, más oyentes. 310-206-3302, que dicen nuestros oyentes de Tropicana.
9: Tropicana, la más bacana, aquí no me duermo. Saludos desde Pereira. Karinita, pero es que en serio, no le pegas a ninguna. ¿Cómo se te ocurre decir que pueden parquear donde quieran los policías? No, eso no es así. El código de tránsito está, es para todo el mundo, civiles y autoridades. ¿Cómo se te ocurre decir, Karinita? No, ellos tienen que también seguir las reglas y es más, dar el ejemplo.
1: Claro.
9: Muy mal hecho con los policías.
1: Claro,
0: pero
1: mira,
0: por seguridad,
1: eso es como la,
0: si no señor,
1: ¿cómo? Eso es como las maestras. La maestra llega tarde, la maestra se monta, se comienza a tirar papel y la maestra no llega de una forma sucia, de una forma fea, horripilante, sin peinarse. ¿Cuál es el ejemplo que va a dar a los alumnos?
0: Si la vaina de ellos es cuidarnos a nosotros, ellos ven un ladrón como, ay, pongamos la moto por acá en el ladito, después parquear y vamos y lo cogemos.
1: No, señor.
0: No, ellos salen desde atrás.
1: No, imagínate.
0: Ellos salen desde atrás y toca parar. Ahí paran ahí.
1: No sé, por eso, pero es cuando van a corretear un ladrón. Pero mientras comienzan a chatear por el celular.
0: Están haciendo una actividad.
1: Hola, mi amor, ¿cómo es? No, pues sí, importante. Mami, muestra. Llévate la licuadora para ver si estás en la casa. Ah, préndela. Ay, sí. Tropicana, buenas. Sí,
10: buenas, Diosdado.
1: Oiga, mi hermano, sí, bienvenido.
10: Días aquí desde Sogamoso, Boyacá.
1: Oiga, ¿qué hacemos con Karina? ¿Qué hacemos con Karina? Karina es una vaina fregada. Karina no. O sea, Karina no, siempre llevándome la contraria a mí. Oye, no le pegamos a una.
10: Oiga, no, yo llamaba exactamente para eso, mano. Ahí con el respeto de Carito, mano. Dale el favor, Carito, de vez en cuando su merced baje un poquito su ego, porque es que la verdad que su merced se pone muy aburridora. Siempre llevándole la contraria al viejo Cava, lleve la contraria, mano, y su merced cuando quiere hablar, quiere lo que su merced dice y lo que usted dice, y ahí sí. No sale de ahí ya lo que usted dijo.
1: Oiga,
10: no, es razonable.
1: Desde la próxima semana voy a traer una correa para que ella me pegue con la correa.
0: Venga, venga, amor, venga, una pregunta.
10: No, sí, mi reina, con todo cariño, mi niña hermosa, mi vida. Pero su mujer tiene que ser consciente de que no, que lo que usted habla y se queda ahí en ese punto.
0: Pero venga, le doy una pregunta.
10: No, así no es.
0: Pero mi amor,
1: gracias.
0: Una pregunta.
1: Gracias por defenderme.
0: Déjamelo, no me lo va a colgar. Amigo, le voy a hacer una pregunta, venga. Si a ti, digamos, te van a robar, pues supongamos, te van a robar, y llega un policía, ¿usted espera que el policía vaya y parquee su moto en un sitio adecuado o usted deja que el policía parquee al lado suyo para poder coger el ladrón?
10: No, pues que ellos también en el momento de reaccionar tienen que reaccionar lógicamente, pero hay que ver dónde van a parquear la moto, la patrulla, el carro, lo que sea, que uno obstaculice y hagan su operativo. Y en este caso, eso, pues ellos cometieron un error y deben ser de pronto sancionados, lógicamente. Sancionados, pues más no tan drásticamente, pero sí que los superiores hagan esa observación y le apliquen una sanción.
0: Pero por eso venga, yo digo que no obstaculicen el paso.
10: Que diga lo que le digo a su merced.
0: Que no obstaculicen el paso de las personas, pero que lo pongan ahí cerquita, o sea, que pongan el vehículo cerquita. Es que la idea de ellos
1: no,
0: es cuidar.
1: No, señor, pero que tienen que hacer las cosas como es. O sea,
10: sí, claro,
1: que
10: hagan su operativo.
1: Claro, mira.
10: Hagan su castillo, lo que sea, pero que donde no haga estorbo, para que no.
1: Claro.
10: Aquí pasen carros, pasen las motos, pasen a gente.
1: Mira, yo sí le tengo cariño a muchos agentes del orden, porque vea, ese uniforme lo portan con una elegancia, con una ética, con una personalidad y también con un don de gente. Pero hay unos que no, hay unos que dejan mucho que desear.
0: Hay unos que es terrible.
1: Es correcto. Y a mí no me pareció ese agente. Vea, ey, es que eso es facilito. Imagínate que yo vaya y lleve mil problemas en la cabeza y que un oyente nuestro me diga, caballito, mi hermano, y tal, yo. Ahora que todo bien. Esa vaina repela, eso se siente feo, horrible. O sea, no aguanta, porque nosotros no debemos a la gente y ellos son servidores públicos.
0: Por eso, o sea, yo digo...
1: Tienen que servirle a su gente.
0: Que si le pongan una sanción, pero que no le vayan a destituir del cargo ni nada más. No. Ven, que les digan, ve, hagan un curso de verdad de cómo tratar la gente.
1: Ahí está Camila, ve. No. Mira, ahí está Camila mirándome así como cuando la gallina mira a sal. Así como, ¿qué vas a decir, Camila? ¿Qué me vas a decir?
10: Le falta relaciones humanas. Algunas que algunas se pasan de autoridad, sí, se pasan de autoridad y de hacer sus procedimientos.
1: Se pasan de maraca.
10: Y hay otra gente que sí sabe hacer como su procedimiento y su gastro, claro, lo que es.
1: Se pasan de maraca.
10: Para ellos.
4: De acuerdo, porque entonces, realidad...
10: Aquellos que hacen mal procedimiento, pues sí, el superior que les haga una sanción, digamos, una anotación al folio de vida, lo que sea.
4: De acuerdo.
10: Y lo otro es que Carito, como le digo, su merced tiene que también ser a veces...
1: Sí, muy bien, claro, así
10: no
1: es.
10: No pegar su merced, pero... que lo que usted dice,
1: oiga, amigo.
10: Dice y ahí no, y ataca al pobre caballo ahí.
1: Cierto. Gracias. Mi hermano, un abrazo.
0: Hay que cogerlo también, es que el caballo no.
1: Gracias, mi hermano.
0: Así, las mujeres también tenemos derecho.
1: Esa es mi gente, esa es mi Colombia que me defiende, carajo. Dios mío,
0: bueno,
1: bendito.
0: ¿Puede hablar Camilita o no puede dejarla hablar? Que también usted legando aquí no hemos escuchado sino una laraca ahí.
1: Ninguna laraca, sino es que tú no vas. Mira, la gente ya se da cuenta que ya ella no me deja ni hablar.
0: Que alguien calme al caballo, qué desespero, por Dios.
1: Camila,
0: Cami, por favor.
1: Recibe esto, oyente, recíbelo.
0: Pero Camila iba a opinar, ¿no?
1: Ahora.
4: Al otro Picana, buenas noches. Hola.
1: Amigo, ¿cómo está? Buenas.
0: Se nos fue.
1: Ahí está.
4: Hola, buenas, Tropicana.
11: Muy buenas noches.
4: ¿Qué tal?
0: Buenas.
11: Tropicana.
0: ¿Qué más, pues? ¿Cómo estás?
11: Carinita, desde aquí de Villavicencio.
0: Mi amor, cuénteme, pues, a ver usted con calma aquí, ¿qué opina de este caso?
11: Con calma, primero que todo. Me gusta y me divierto con los dichos de los costeños y con los dichos de los paisas.
0: Ay, tan lindo, gracias, mi amor.
11: En estos momentos soy feliz porque usted, como dicen los costeños, tiene arruinado al pobre caballito.
1: Mi hermanito, la próxima semana me va a tocar traerme un fajón para que me dé por las nalgas, porque imagínese.
0: Ah, no, pero es que caballo alega. Mire, mucho caballo, de mí, me gusta más bien calma.
11: Carinita, la opinión es una. Nadie se ha dado cuenta y critican, pero resulta que los policías y la autoridad son seres humanos como cualquiera y también tienen derecho a equivocarse y a cometer errores, primero.
0: Es verdad.
11: Segundo, ante una situación extrema que se llega a presentar, ellos tienen todo el derecho a violar las normas del tránsito, porque, por ejemplo, el caso de un ratero que se vaya a volar, pues tienen que hacer meterse en contravío, lo que sea, entonces cómo los vamos a criticar. Que sea. Es la realidad, entonces hay que sentarnos a pensar eso. Los extremos siempre son todos los días, son peligrosos, pero hay que mirar también a la parte de la autoridad. Entonces, bueno, les deseo buena noche, un abrazo.
0: Me encantan los hombres así.
1: Listo. Ahora.
0: No me le cuelgue, pero yo sé que él me está escuchando. Me encantan los hombres así, calmados, sin tanta laraca, sin tanto desespero.
1: Señor, si no es que Karina me quiere pegar.
0: Al grano.
1: Bueno, ya.
4: Tan consciente. Caballo,
1: ¿Qué dice Camila?
4: Me parece que el señor estuvo muy consciente, muy tranquilo, muy objetivo.
0: Súper bien, cierto.
4: Qué delicia. Que todos fueran así, mi Cari, no estuviéramos en el paraíso.
0: Ay,
4: qué
0: no,
4: maravilla.
0: Es que aquí.
1: Ah, o sea, yo no soy de ese tipo de hombres para ustedes. No, o sea, yo no lo soy.
0: No.
1: O sea, yo no entro al paraíso de ustedes, seguro.
0: No, mi amor, usted alega por todo.
1: No, sino es que yo no me quedo callado. Yo no me quedo callado. O sea, a mí me están pagando aquí en esta empresa para que yo exponga de pronto mis ideas y de pronto lo que está mal a mi parecer, porque también me puedo equivocar. Si no es que Karina viene y me coge todos los días. Oye, qué vaina. Menos mal que vino Camila Bravo para defenderme. Porque,
0: vea,
1: yo parezco un muñeco de año viejo.
0: Para decir menos mal que Camila vino, tiene que gritar.
1: No, sino es que tú, mira, los oyentes.
0: Yo digo, menos mal que Camila Bravo llegó y no sé qué, la vaina se puso contenta.
1: Lo que pasa es que nosotros, los costeños, hablamos así. Nosotros hablamos así con la sabrosura y la vaina. Entonces,
0: yo conozco unos costeños, pero hablan rico así.
1: ¿Cuál rico? Los costeños hablamos así. Costeño que hable raro, eso en contravía.
0: No, señor, ¿cuál contravía? Y habla así, es calmadito.
1: Sí.
0: Mira, cariño.
1: Cuidado.
0: Sino que ustedes.
1: Los costeños que hablan así son contravía y tienen que prestar atención porque nosotros hablamos así. Tropicana, buenas, ¿con quién? Último oyente, Tropicana, hola. Hola, buenas.
0: Llego,
1: ¿el 314?
0: Llego uno. Aquí las tengo para que goce, mentirando.
1: Y también te las tengo para que me las roces. Cheque la vaina. Respeta. Y si quieres, yo te la gozo y te la rozo también. Tropicana, hola.
0: ¿Qué dicen? Buenas.
1: Nada, 11 y 40. En este momento, señoras y señores, nos vamos de tour por Colombia.
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1: Doña Chana, si no la gana, la empata. O si no la empaña, pero la pierde jamás, señora Karina. Entonces, en este momento,
0: nunca, papito,
1: vamos a recibir a nuestros oyentes. Solamente llamadas en vivo. ¿Dónde está escuchando a Que No Me Duermo? ¿Dónde está viendo a Que No Me Duermo? Llegó el momento de hablar con todos ustedes. Tenemos exactamente 6 minutos para hablar con nuestra gente. 6 minuticos. 601-348-7601. Recuerden que es un teléfono fijo aquí en la ciudad de Bogotá y por eso tienen que poner el 601-348-7601. Vamos por Colombia, vamos a hacer una vuelta y también a nivel internacional porque siempre...
0: Cualquier ciudad.
1: Sí, sí. A nivel internacional también, Karina, desde Londres, sí, Milán. ¿De dónde más nos han llamado?
0: De Estados Unidos, nos han llamado España, nos han llamado de Guatemala,
1: y
0: nos
1: de
0: han
1: Guatepeor. Bueno, vea, como fila india, vamos a recibir a los oyentes ya de una. Dale, Cari.
0: Tropicana, buenas noches.
13: Hola, buenas noches.
0: ¿Con quién hablo? ¿Dónde?
13: Con Víctor de Pereira.
1: ¡Víctor!
0: ¡Víctor!
1: Desde la perla del Otún.
13: Exactamente, sí, por acá, entrando la vuelta, sí, por acá.
0: Mérmele al radio,
1: porfa. Sí, mi hermanito. Bájale al radio. Oiga, ¿cómo ve a Karina? ¿Me quiere pegar?
0: No, callo, te un poquito, ¿cierto?
13: No, Karina es un amor. Karina es una belleza.
1: Mira, pero... Karina es una víbora, una culebra cascabel.
0: No.
13: Por ejemplo, yo opino con respecto al tema que estaban hablando ahorita.
1: Pero rapidito, porque estamos de tour por Colombia.
0: A ver, rápido.
13: Ah, ok. Que una cosa es parquearse en un operativo y otra cosa es perseguir un ladrón. Cuando se persigue un ladrón, se parquea donde sea. Pero un operativo hay que hacer parquear.
1: Es correcto. Mi hermanito, un abrazo. Gracias. Desde Pereira. Bueno, más chao, oyentes. Hola, Tropicana. Buenas. Sí, sí. ¿Con quién?
0: Tropicana.
14: Con Iván Rodríguez, de aquí al difícil Arigüelí Magdalena, mi amigo Caballito.
1: Mi hermano, difícil Magdalena, una tierra hermosa, espectacular, para llegar al difícil Magdalena. Bueno, difícil Karina, no Magdalena, sino difícil Karina, esa muchacha no va.
0: ¿Dónde es que yo no conozco?
1: Vea, eso es, hace parte del departamento del Magdalena, un pueblo espectacular, pero se come deliciosísimo.
0: Pero cerquita de cuál.
1: No, no, eso queda al otro extremo de Santa Marta, no queda tan cerca.
0: Qué rico.
1: ¿Cierto?
14: Claro, esto queda hacia la vía de Plato Magdalena, de la tierra del hombre caimán.
1: Sí, mira, por allá queda de Plato Magdalena, por allá queda Granada también, todo eso.
14: Granada, nosotros nos metemos por Bosconia, César.
1: Sí, claro, por Bosconia y también
14: y Granada,
1: por los lados
14: Granada
1: de...
14: Granada ahora mismo está de fiesta de toro.
1: Sí, claro, sí, de fiesta de toro está en fiesta.
14: Y ahí va a tocar Luister La Voz.
1: Va
14: a tocar hoy.
1: ¿Y de Vallenatico? ¿De Vallenatico quién va? ¿De Vallenato quién va?
14: ¿Ah?
1: ¿De Vallenato quién va?
14: Para la fiesta de Granada.
1: Sí, ¿quién va? No hay Vallenato, sí. Tiene que haber Vallenato porque esa tierra es vallenatera.
14: Sí, Vallenato va Mono Zabaleta.
1: ¡Hombre! ¡El Mono Zabaleta! Mi hermano, un abrazo. Gracias, un abrazo.
0: Chao, mi amor.
1: Tírele un beso a Karina.
14: ¿Cómo?
1: Que le tire un beso a Karina y a Camila.
14: Ah, un besote para esa hermosa princesa que tiene la mesa tan bonita como es Tropicana, la más bacana. Oye, Caballito.
1: Mi hermano.
14: Ahora mismo el señor me está regalando un espectáculo natural.
1: Sí.
0: La luna.
14: El eclipse de luna.
1: El eclipse, mi hermano, qué bacano, ¿ah? Qué chévere, qué bonito eso. Bueno, más oyentes rapidito, de Tour por Colombia, 601-348-7601. Dale, Cari.
0: Hola, Tropicana, buenas noches, ¿con quién?
15: Buenas noches, Karina, ¿cómo estás?
0: ¡Oli! ¿Qué más? ¿Desde dónde? ¿Con quién?
15: De Barranquilla, de Lucho.
0: Dice que Lucho habla más calmadito, caballo. Es que usted sí es muy... No,
1: señor. Lucho,
0: Luchito, mi amor.
1: Lucho, que te hagan botar el chupo para que tú veas cómo habla Lucho. ¿Sí o no?
0: Lucho, mi vida.
1: Le hice un poquitón de reta ahí, Lain.
15: Oye, caballito, tú sí eres masoquista, ¿vale?
1: O así, vale, va. Yo me meto en unos chicharrones que después no sé cómo salirme de esa vaina.
15: Tienes a Karina y llevas a otra muchacha.
1: No, pero Camila es más aterrizadita, Camila es más ecuánime en su vaina. Ella me da el lado mío.
0: Somos mujeres, papito, somos mujeres.
15: A mí que yo que llevo a la mujer aquí al lado hoy, no, me lleva, que no puedo ni hablar casi.
0: Chao, mi vida, gracias por conectarse.
1: Más oyentes, 601-348-7601. Llame de una en vivo. Saluda, dice de qué parte de Colombia está llamando, a quién va a saludar. Y nada, hablamos con nosotros
0: la gente de Montería.
1: Hey, oye, sí, la gente de Montería.
0: Córdoba.
1: 601-348-7601. ¿A cuánto está Medellín de Montería?
0: Medellín de Montería puede estar a unas que 8 horitas.
1: No, hasta lejos.
0: Sí, yo creo por ahí. Es que hace rato no voy.
1: Que hace rato no. O sea, como hace rato no va, esa vaina se alejó más.
0: No se alejó más. Pero creo que está más cerca. Creo que era más largo el trayecto.
1: Ok. Pues
4: ahora está más cerca, Cari.
1: Ahora está más cerca. Sí. bueno, nos falta un oyente. Vamos a esperar que entre esta llamada. 601-348-7601. ¿Quién más? Ya nos vamos. Un oyente más.
0: Nos vamos despidiendo. Gracias a todas las tropicanas a nivel Colombia, a toda la gente que está al otro lado del charco también conectada con Tropicana Colombia. Un besito, muy atentos a todo lo que se viene este fin de semana, sorpresitas. Nos volvemos a ver el próximo lunes, a que no me duermo bien conectaditos, desde las 8 de la noche hasta las 12, para que estén entonces bien pilosos, opinando, pasando rico, disfrutando con Tropicana. Tropicana Colombia en Instagram, Caballito Castillo en Instagram, Karina Uribe 28 también en todas las redes sociales, y Camilita, Camila, ¿cómo?
4: Mi corta, Camila Bravo 981 en Instagram. Aprovecho la oportunidad para desearles a todos una buena noche. Gracias por su sintonía en nuestras plataformas digitales, en YouTube y en TikTok. La gente ha estado muy, muy conectada y muy pendiente en nuestro TikTok.
1: Gracias. Bueno, y también, importante, los oyentes que están aquí en la ciudad de Bogotá, los que quieran ir todavía tienen chance, todavía tienen tiempo, porque el próximo domingo vamos a tener a Franci, la voz popular de América. Karina la conoce muy bien y va a ser una tremenda fiesta. Por ejemplo, también con Banda Parranda, DJ Diego Giraldo, tu hermanito del Caballito, todo el combo de Tropicana. Mejor dicho, vamos a pasarla súper bueno y hasta trago gratis. Tropicana, buenas, delicioso. El último oyente.
0: Buenas.
16: Hola.
0: ¿Con quién?
1: ¿Con quién hablamos? Amiguita, ¿cómo es tu nombre, mi amor?
4: La intimidó Caballito.
1: No, ella está ahí.
0: ¿Usted para qué le habló?
1: No, ella está ahí. Nos tienen espera. Amiguita, ¿cómo estás?
0: Nos tienen espera.
1: Sí, nos tienen espera. ¿Qué hago? ¿Le cuelgo, qué?
0: Sí, ya.
1: Amiguita, si es posible... Nada que hacer, qué pena. Pero, oye, ¿de dónde es 606? ¿De dónde es eso?
0: ¿606?
1: Sí.
0: ¿Bucaramanga?
1: No, yo no sé.
0: No estoy segura.
1: Mi gente, gracias por tanto, perdón por tan poco, gracias por la sintonía, nos pillamos, que papito Dios les bendiga, les prospere, y siempre esté con ustedes, también con su familia. Nada, descansen, duerman, trabajen bonito, sean felices, y a que no me duermo de Tropicana, ya es la cita obligada. De lunes a jueves, desde las 8 de la noche y hasta las 12, todo el país se conecta, más de 18 estaciones de radio conectadas, y también todo el mundo nos ve en @TropicanaColombia, TikTok y YouTube. Como siempre, un placer, a que no me duermo, nos pillamos.
0: Chao.
12: Y Edgar Castillo, Caballito, ya están en... A que no me...

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0: a Cartagena, Buenos días.
1: Cuéntate con
0: un abrazo fuerte de bendiciones hasta ahora para todos los oyentes de Tropicana en cualquier parte del mundo. Hoy sí tenemos activa ya la app. Ya estaba escudriñando aquí y me suena perfectamente bien. Yo espero que también a usted le esté llegando la señal nítida de Tropicana en cualquier parte del mundo a través de nuestra app. Usted que nos escucha en los Estados Unidos, usted que nos escucha en parte de Europa, usted que está por los lados de Italia, usted que de pronto en estos momentos nos escucha en Sudamérica, en Centroamérica, repórtese con nosotros a través del 313-6130-975. 313-6130-975. Ya está activo, repetimos. 313-6130-975. Es el contacto de Tropicana en la ciudad de Cartagena de India. Te acompaña a partir de estos momentos, Cartagena, tu gatito madrugador, tu gatito madrugador. En Colombia tenemos las 4 de la madrugada con 6 minutos, 4 de la madrugada con 6. Recordarles que hoy es viernes 28 del mes de agosto, último viernes del mes de agosto. Ya nos vamos a meter en los bre de Tropicana. Ya a partir del martes es el primero de septiembre, arranca el mes del amor y la amistad. Arranca uno de los, bueno, el primer bre, arranca el primer bre del año. Y ya nos metemos en esa recta final del año, ya 4 meses. Y estaremos diciendo feliz Navidad, feliz Año Nuevo. Y hay que pensar en matrícula. Bueno, pero vivamos el afán de este día. Vamos a encomendar este día, cada segundo, cada minuto, en manos del Rey de Reyes y el Señor de los Señores. Buenos días, Cartagena, buenos días.
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0: Señor mi Dios, hay momentos que las palabras no alcanzan para decirte lo que siento, oh mi gran Señor. En esta mañana heme aquí, mi Dios, de rodillas, dándote gracias, mi Dios, por este día tan maravilloso. Tú me has enseñado que cuando se está de rodillas se conoce el verdadero temple del hombre. Por eso en esta mañana, delante de usted, mi Dios, estamos de rodillas, clamándole, exaltando su santo y precioso nombre. Señor, pidiéndole mucha fortaleza, mucho ánimo, mucho vigor, mucha fuerza para este día. Señor, dice tu palabra que cada día trae su afán. Proverbios dice que quien en su afán puede añadir a su estatura un codo. Hoy lo que ya pasó ayer, lo dejamos ayer. Lo de hoy lo vivimos al máximo y hacemos proyección a lo que será el día de mañana. Pero en tus manos, Señor, queremos encomendar este día tan maravilloso. Ponemos entre tus manos este viernes, que es el último viernes del mes de agosto. Señor, te lo ponemos en el puño de tu mano. Hoy pedimos ante ti favores, mi Dios. El primer favor que te pedimos es que perdones nuestras ofensas, como nosotros perdonamos a aquel que nos ofende. Señor, hoy, dentro de los favores que te pedimos, es que te pases al norte, al sur, al este, al occidente de Cartagena de Indias, que tomes nuestra hermosa ciudad en el puño de tu mano, que tomes a nuestras autoridades competentes, que tomes a nuestro alcalde, que tomes a nuestro gobernador, que tomes, Señor, a los agentes de la policía, a los altos mandos de la policía, que tomes a nuestros concejales. Señor, que tomes a nuestras autoridades en el puño de tu mano en esta madrugada. Derrama sobre ellos amor, derrama sobre ellos responsabilidad, derrama sobre ellos sabiduría. Dice tu palabra que el principio de la sabiduría es el temor a Dios. Enséñalos a ser temerosos de Dios para que puedan ser sabios. Ponemos entre tus manos, Señor amado, cada entidad que tiene que ver con la seguridad de Cartagena. Ponemos entre tus manos, Señor, cada persona que tú pones y que le anexas en el corazón amor, y en su bolsillo le pones el tesoro para llevar alimento a otras personas. Padre, paséate en los hogares donde no hay alimentos en el día de hoy. Mira cuánta hambruna se vive en algunos sectores de la ciudad de Cartagena. Mira cuántas necesidades se viven en algunos sectores de la ciudad de Cartagena. Toma esos lugares en el puño de tu mano. Señor, tú eres el alfarero, nosotros somos el barro. Moldea nuestras vidas conforme a tu voluntad, mi Dios. Ahora te pongo en tus manos también a la hermosa Colombia. Toma a Colombia al norte, al sur, al este, al occidente. Toma Colombia en el centro, mi Dios. Derrama bendiciones en mi querida Colombia, Señor, y permítenos alcanzar a ver aquello que siempre hemos dicho, que Colombia algún día será laboratorio de paz para exportar al mundo. Así lo creemos, mi Dios. Gracias te damos, mi Dios, porque hoy nos das la dicha y la oportunidad de caminar de tu mano. De saber que tú nos llevas entre tus manos, de saber que tú nos cargas, cual niña de tus ojos, Señor. Gracias te damos, mi Dios, porque hoy caminamos en la fe, porque hoy estamos en tu presencia, mi Dios. Gracias, muchas gracias, mi Dios. Amén y amén. Que Dios te bendiga grandemente, donde quiera que estés, y levántate.

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1: Bueno, en Colombia son las 4:04 de la madrugada con 17 minutos, 4:17. A esta hora nos vamos con ronda de titulares. Lo que está pasando te lo estamos informando aquí en Tropicana.
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1: Atención Cartagena, mucha atención. Sicario que mató a motociclista en el barrio Canapote se estrelló contra un jeep colectivo y fue capturado por la policía. Atención Cartagena, identifiquen a hombre asesinado por sicarios en el municipio de Turbaco. Tenía 9 anotaciones judiciales.
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1: Atención Cartagena, mucha atención. Cárcel para 2 hombres que habrían disparado contra el ocupante de un vehículo en la ciudad de Cartagena. Un capturado y un aprendido que se movilizaban en una motocicleta con un revólver en el barrio Villa Carmen.
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1: Atención Cartagena, mucha atención. Alias Poché, lo cogieron con un revólver en San Martín de Loba. Atención Cartagena, un hombre fue capturado en la madrugada en el municipio de Arjona, Hollywood, cuando los policías adelantaban labores de control.
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1: Atención Cartagena, mucha atención, ronda de titulares, lo que está pasando, te lo estamos informando.

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1: Atención Cartagena, mucha atención, lo que comenzó con un encuentro para departir y pasar un rato chévere, elegante como el elefante, terminó en una agresión con cipote de palo en mates. Atención Cartagena, 5 capturados, 2 armas incautadas y más de 1800 dosis de droga. En la ofensiva policial en el municipio de Arjona, Hollywood.
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1: Cayó alias El Gabo. Lo hallaron con municiones y proveedor de en un municipio de los Montes de María. Repito el titular.
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1: Atención Cartagena, mucha atención, cayó alias El Gabo. Lo hallaron con munición y un proveedor en un municipio de los Montes de María. Atención Cartagena, Procuraduría advierte riesgos de apagón y anuncia investigaciones alcaldes por deudas de energía. Estos y otros titulares. A continuación, quédese conectadito con nosotros, que en menos de lo que el gato Cano dice miau, estamos de regreso. No se muevan.
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0: buenos días, buenos días.
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0: Oye, que se sienta que es viernes, que se sienta que es viernes. ¡Dímelo! ¡Buenos días, buenos días, Cartagena, buenos días! Oye, saluditos hasta ahora para mi gente de la campiña. Oye, quiero saludar también hasta ahora a la gente de Las Lomas, la gente de Juan 23, apretón de manos para la zona del Paraguay. Ahí pegadito está el barrio Chile. Fuerte abrazo para la gente de Los Cerros. Oye, los amigos que nos escuchan en La Pajarera, La Pajarera. Saludos también hasta ahora para la gente que nos escucha ahí en el barrio Armenia.
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0: Oye, ¿tú te imaginas llegar así por los lados del mercado Basurto y te esperan con una vainita así como esta, ¿eh? Una vainita así. Ah, papi, qué vaina elegante. Tú dices, ya es viernes, ya es viernes. Oye, esa vaina, qué rico. Sabe a Cartagena, sabe a Cartagena.

Oye, te vas más arribita, te vas un poquito más arriba del mercado. Te vas metiendo para aquellos lados de la quinta y te sorprende con un jibarito como este. Una brindación. Allá.

Hombre, qué cosa. Son las 4 de la madrugada con 27 minutos. 4 con 27. Oye, te echan más para arriba, más para aquel ladito y te suelta una vainita así como esta, ¿eh? La verdad. Oye, eso pinta así, tiene sabor así como a Olaya, a la Candelaria, al barrio El Líbano, a playas de Acapulco, como suena de sabroso. ¡Qué

0: Tenemos ya las 4 de la madrugada con 27 minutos. 4 con 27. Por allá está ahora la gente que está saludando, la gente que ya está activa. Por aquí veo a Norma Medrano, me manda por acá una tacita de café. Me dice, feliz y bello día. Muchas gracias, doña Norma. La familia Julio se reporta también hasta ahora desde la urbanización La India. Por acá alguien me escribe, me dice, muy buenos días, bendiciones, alegría para ti, siempre y toda su familia. Tiempo mi hermano querido, Javier Cano, el gatito madrugador. Estamos en sintonía tropicana, la más bacana, 97.5. Aquí me escribieron un periódico. La familia Díaz Mercado y la familia Díaz San Juanero. Este es Napo. Ahí está Napo Díaz, desde Plato Magdalena. No sé por qué no me mandó la noticia a vos. ¿Qué me dicen por acá hasta ahora? Buenos días. Espérate. 313-61-3975. Por acá hasta ahora se reporta también Socorrito Rivero. Y me dice que está firme ahí escuchando cómo amaneció Cartagena desde el barrio 13 de junio. Un abrazo para ti, Soki, que Dios te bendiga grandemente en este día. Buenos días, Tropicana, buenos días.
1: Buenos días, gracias, buenos días.
0: Joselito, buenos días, ¿cómo amanece, José?
1: Bien, gracias a Dios.
0: Bueno, me alegra que estés bien, José. ¿En qué parte te encuentras ya?
1: Estoy aquí en el centro, en la Torre de Reloj.
0: Bueno, guarda fe que hoy va a ser un buen día, ¿oyó? Guarde fe, no me pierda la fe. La fe es lo último que se debe perder. Un abrazo, Joselito, que tengas buen día. Ya son las 4 de la madrugada con 29 minutos. Por acá me dicen un saludo. Un saludo sabrosón para toda la gente de Tropicana Estéreo. Hasta ahora desde España, pero con el corazón en la costa. Dice por ahí, póngame una salsa. Que allí también se madruga, abuelo, se trabaja y se goza. Sí, pero no me manda la persona. Pero no me dice quién es. Ah, bueno, aquí dice Joao Errocaliño, desde España. Muchas gracias, Joao. Gracias por estar ahí activo. Por acá, David Pérez. Oye, yo hoy se les dio por escribirme. Mándenme noticia de voz. Ya el 2020 del gato está mandando a recoger hace rato. Buenos días, don Gato. David Pérez, a esta hora desde el barrio Pablo VI II, sintonizado desde temprano con la más bacana Tropicana. Muchas gracias, baby. A la gente que madruga, que Dios lo bendiga en esta mañana, mañana del viernes. Vamos con resultados de las loterías hasta ahora.

0: Señores, va a empezar la lotería.
1: ¡Que salga el número!
2: Bueno, muchísima atención, Astro Luna, con el signo Escorpio. Jugó 92-43. Astro Luna, signo Escorpio, jugó 92-43. Caribeña de la Noche, jugó 19-63. 19-63 para Caribeña de la Noche. Atención, el sinuano de la noche, jugó 26-15. 26-15 para sinuano de la noche. Cafeterito de la noche, doble 485. Doble 485 para cafeterito de la noche. Motilón de la noche, 71-35. 71-35 para motilón de la noche. Fantástica de la noche, doble 884. Doble 884 para fantástica de la noche. Culona de la noche, doble 864. Doble 864 para culona de la noche. Chontico de la noche, doble 383. Doble 383 para chontico de la noche. Paisita de la noche, 26-61. 26-61 para paisita de la noche. Antioqueñita de la tarde, 20-34. 20-34 para antioqueñita de la tarde. Astro Sol con el signo Aries, jugó 35-78. 35-78 Aries para Astro Sol. Dorado de la tarde, 0552. 0552 para Dorado de la tarde. Sinuano del día, 96-83. 96-83 para sinuano del día. Caribeña del día, 25-54. 25-54 para Caribeña del día. Culona del día, 0748, 0748 para culona del día. Resultados hasta ahora, aquí en Cómo Amaneció Cartagena.
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2: Pero recordamos de inmediato el Pico y Placa para hoy viernes. Hoy viernes en la ciudad de Cartagena, taxis que no circulan 24 horas son aquellos cuyas placas terminan en dígitos 7 y 8. Taxis 7 y 8 para hoy. Vehículos particulares con placas terminados en dígitos 7 y 8 no pueden circular en los horarios ya establecidos por el DAD. Motociclista, mototaxista, si su moto termina en 7 y 8, compadre, no saque la moto porque se la guarda. Motos 7 y 8 no pueden circular desde las 5 de la mañana de hoy viernes hasta las 11 en punto de la noche. Atención, particulares 7 y 8. Taxis con placas terminados en dígitos 7 y 8 no pueden circular desde las 6 de la mañana de hoy viernes hasta las 6 de la mañana de mañana sábado. Bueno, pues, tenemos ya las 4:04 de la madrugada con 34 minutos. 4:34. Me tomo un sorbito de agüita, agüita, agüita para mi gente. Rasco, listo. Voz de 18. Vamos para encima. Voy con el viaje.
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2: Atención, Cartagena, mucha atención. Pare orejas, escuche bien para que mire bien lo que está pasando. Se lo estamos informando hasta ahora de la madrugada aquí en Cómo Amaneció Cartagena.
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2: Atención, Cartagena, mucha atención. Sicario que mató a motociclista en el barrio Canapotes se estrelló contra un jeep colectivo y fue capturado por la policía en Canapotes.
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2: Oído, alerta, atención, Cartagena. Como Glender Martínez, mototaxista de oficio, fue identificado el hombre que un sicario le quitó la vida ayer jueves 27 de agosto en la vía principal del barrio Canapote, en el cruce de la carrera 17 con calle 62, frente al motel Las Dunas.
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2: Atención, Cartagena, mucha atención. El ataque contra Martínez ocurrió cuando conducía una motocicleta y llevaba una pasajera. En ese momento apareció en la escena el asesino a bordo de otra motocicleta, quien sacó un arma de fuego y le disparó. Por fortuna, la mujer salió ilesa. Con lo que no contaba el pistolero era estrellarse. Oiga, estrellarse contra un jeep colectivo, y muy de cerca iba transitando una patrulla motorizada. La Policía Metropolitana de la ciudad de Cartagena le dio captura en el acto.
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2: Ya son las 4 de la madrugada con 36 minutos, 4 de la madrugada con 36. Lo que está pasando te lo estamos informando hasta hora de la madrugada aquí en Cómo Amaneció Cartagena.
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2: Atención, Cartagena, identifican a hombre asesinado por sicarios en el municipio de Turbaco. Tenía 9 anotaciones judiciales, Dios mío.
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2: Atención, Cartagena, mucha atención, informa la Policía Nacional que el día miércoles 26 de agosto del 2026, sobre las 8:30 de la noche, se presentó el homicidio de Freyman Peña Morales, alias Sampayo, de 51 años de edad, quien registraba 9 anotaciones judiciales por los delitos de homicidio, porte ilegal de arma de fuego, amenaza, hurto, perturbación a la posesión y violencia intrafamiliar. Atención, Cartagena, mucha atención. De acuerdo con las primeras informaciones recopiladas en el lugar de los hechos, la víctima se encontraba en la parte externa de un establecimiento de comercio cuando un sujeto que iba de parrillero en una motocicleta disparó en varias veces, ocasionándole el deceso en el lugar de los hechos.
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2: Atención, Cartagena, mucha atención. La inspección técnica al lugar de los hechos fue adelantada por el personal de la seccional de investigación criminal de la SIGIN.
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2: Ya son las 4 de la madrugada con 38 minutos. 4 de la madrugada con 38.
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2: Atención, Cartagena, mucha atención. Cárcel para dos hombres que habrían disparado contra un ocupante de un vehículo en la ciudad de Cartagena. Pero, ¿qué es lo que está pasando, me?
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2: Atención, Cartagena, mucha atención. Una fiscal de la unidad de vida de la seccional del departamento de Bolívar presentó ante un juez a dos sujetos presuntamente comprometidos en el homicidio de un hombre ocurrido el pasado 18 de agosto en el barrio Los Alpes de la ciudad de Cartagena de India.
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2: Se trata de Ender Manuel Soto Mejía y Giancarlos Ávila Pérez, respectivamente, quienes se movilizaban en una motocicleta, desde la cual Soto Mejía, como parrillero, habría disparado en reiteradas ocasiones contra un automotor. Producto del ataque, el ocupante del vehículo fallece 3 días después debido a las heridas. Atención, Cartagena, tras cometer el crimen, los procesados, al parecer, accionaron sus armas de fuego contra los uniformados de la policía. En el cruce de disparo dejó lesionados a los señalados responsables y sus capturas se materializaron en flagrancia. En poder de los ahora procesados fue hallado un arma de fuego sin la documentación reglamentaria. La motocicleta en la que se movilizaba tenía identidad falsa.
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2: Ya son las 4:04 de la madrugada con 40 minutos. 4:40 es la hora de Juan Luis Guerra. 4:40.
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2: Atención, Cartagena, mucha atención. Un capturado y un aprendido que se movilizaban en una motocicleta con un revólver en el barrio Villa Carmen. Aquí está el desarrollo de la noticia.
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2: 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Atención Cartagena, mucha atención en desarrollo de planes contra el porte ilegal de armas de fuego y el hurto. Uniformados de la Policía Nacional de Colombia lograron capturar a un sujeto y aprendieron a un adolescente quien tenía en su poder un arma de fuego.
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2: El operativo se llevó a cabo en la avenida Kennedy, donde los patrulleros de vigilancia interceptaron a los dos sujetos que se movilizaban en una motocicleta y que al parecer pretendían cometer un hurto en el barrio Villa Carmen. Durante el procedimiento, les hallaron en su poder un arma de fuego tipo revólver y 5 cartuchos. Por este hecho, fue capturado alias El Migue, un hombre de 20 años, y aprehendido un adolescente de 16, de acuerdo con las investigaciones preliminares, estas personas al parecer pretendían cometer un hurto en el sector.
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2: Ya son las 4:04 de la madrugada con 42 minutos, 4:42.
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2: Atención Cartagena, mucha atención, alias El Poché, lo cogieron caído con un revólver en San Martín de Loba. Aquí está el desarrollo de la noticia.
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2: Atención Cartagena, mucha atención, los controles contra el porte ilegal de arma de fuego siguen dejando resultados en el sur del departamento de Bolívar. En esta oportunidad, uniformados de la Policía Nacional capturaron en San Martín de Loba a un hombre conocido como alias El Poché. Según la información conocida, durante la requisa, los uniformados le encontraron un arma de fuego tipo revólver, por lo que de inmediato procedieron entonces a su captura y a incautar el arma de fuego. El coronel Diego Fernando Pinzón Poveda, comandante del Departamento de Policía Bolívar, destacó la importancia de estos controles para prevenir hechos que puedan poner en riesgo la tranquilidad de todos los habitantes.
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2: Ya son las 4:04 de la madrugada con 43 minutos, 4 de la madrugada con 43.
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2: No olvide lo que está pasando en su barrio. La problemática que usted vea en la vía. Viejo gato, mira, tenemos esta problemática. Hay por aquí esta necesidad. Háganoslo saber a través del 313-613975. 313-613975.
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2: Atención Cartagena, un hombre fue capturado en la madrugada en el municipio de Arjona cuando los policías adelantaban labores de controles. Aquí está el desarrollo de la noticia.
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2: Atención Cartagena, mucha atención. En medio de los controles que se desarrollan en diferentes horas del día y la noche, uniformados de la Policía Nacional capturaron en la madrugada a un presunto delincuente que portaba un arma de fuego tipo revólver.
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2: Atención Cartagena, mucha atención, el procedimiento se llevó a cabo en el barrio El Cementerio del municipio de Arjona, donde los policías adelantaban labores de patrullaje, registro y control para prevenir hechos que puedan afectar la seguridad y la tranquilidad de los habitantes de este municipio en el norte del departamento de Bolívar.
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2: Atención Cartagena, durante la intervención, los uniformados abordaron al hombre y al practicarle un registro, presuntamente encontraron en su poder un revólver. Ante el hallazgo, fue capturado de inmediato. El capturado y el arma de fuego incautadas fueron dejados a disposición de las autoridades competentes. Esta es la hora en Colombia, tenemos ya las 4:04 de la madrugada con 45 minutos, 4:45. Más adelante, atención.
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2: Atención, lo que comenzó con un encuentro para departir, para pasarla sabroso como el juguito de Corozo. Para pasar un ratico chévere, terminó con una agresión, se formó un coge-coge, un chuchú, un ploplo, un aleteo en Mahates, y todo a punta de palo, yo. No, que con la punta del pie, no, señor, a punta de palo. Esto ocurrió en Mate. Ya les vamos a contar.
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2: Atención, cinco capturados, dos armas incautadas y más de 1.800 dosis de droga en la ofensiva de la policía en el municipio de Arjona. ¿Qué está pasando en Arjona? Vuelve y juega Arjona.
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2: Ya son las 4:04 de la madrugada con 46 minutos. Atención, cayó alias El Gabo. Le hallaron munición y un proveedor en un municipio de los Montes de Mayo, los Montes de María.
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2: Esta región famosa y que suena mucho, en enero, Joche, en enero, Joche se cogió un mochuelo en las Montañas de María y me lo regaló nomás para la novia mía. Otro de los titulares que estaremos desarrollando a continuación, mucha atención. Procuraduría advierte riesgo de apagón y anuncia investigaciones a alcaldes por deudas de energía. Estos y otros titulares a continuación aquí en Cómo Amaneció Cartagena. No se muevan, ya volvemos.
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0: Desde los estudios de Tropicana Estéreo, en la ciudad de Cartagena, edificio Banco Popular, piso 11, aquí estamos ubicados desde bien temprano en la madrugada para hacerles compañía, ya en estos horarios de 4 hasta eso de las 10, en esto que se llama Cómo Amaneció Cartagena, de Tropicana, la más bacana. Les estamos saludando hasta ahora. El gran Freddy Sensación Long, reciban un fuerte abrazo de Renberto Toro. Bendiciones también hasta ahora de Jeremías Jackson. Muchas bendiciones también hasta ahora de la madrugada del gran Cheito Romero. Fuerte apretón de mano de la fiera Orlando Ramos en sala. La morenaza Judy Zapata. El gran Yesí Cano. Acompañándoles este amigo panita de todos ustedes, el mal efectiva de todos los conductores, que acompaña a Javier el Gato Cano, tu gatito madrugador Cartagena, tu gatito madrugador. Estamos listos para hacerte acompañamiento desde bien temprano hasta eso de las 10, con noticias, con información de la farándula, datos científicos, datos curiosos, precios de la canasta familiar. Por supuesto, indicadores económicos, estado del tiempo, cómo está la movilidad en la ciudad de Cartagena. Son diferentes secciones las que tenemos a lo largo y ancho de la mañana para que usted entre en conexión con nosotros. Por supuesto, el humor con el maestro Lucho Torres. La información deportiva con dos especialistas, con Guido Castro y con Don Egel Ortega Madero. Bueno, muchas bendiciones hasta ahora en sus hogares. Vamos de inmediato con la gente que nos reporta sintonía hasta ahora de la madrugada, hasta ahora de la mañana, la gente que está activa. 313-61-3975, que dicen los oyentes. Buenas, Tropicana.
1: Muy buenos días, Javierito, el gato Cano, el de Tropicana, el primero, el número uno, y Orlandito y la Morena Salsa. Hombre, servicio social acá, Javier, hombre, diciéndole al alcalde y a todas las entidades públicas de seguridad que todos los días los muchachos del Bicentenario, Flor de Campo, pelean. La verdad es que hay que buscar estrategia con estos muchachos, hay que ponerlo a estudiar, a trabajar o a hacer concentración. Están haciendo meses de trabajo, pero la verdad que esas meses de trabajo no están llegando como son. Entonces, más seguridad con estos barrios cada vez que pelean, cada vez que los muchachos salen de clases, las peleas se forman con botellas, hasta que el día que no llegue a pasar un hecho bastante con los niños, ahí la comunidad también se va a poner en atención. Por favor, señor alcalde, vamos a implementar algo con estos muchachos que están en alto riesgo. Te informó Alvarito Guerrero.
0: Bueno, entonces Alvarito tiene preocupación por las peleas que se arman todas las tardes. Está diciendo ahí que la gente de los pelados de Bicentenario, Torres del Bicentenario, con toda esa zona por ahí, se forman unos quiebres, unas peleas de pandillas, pero bravas. Hay que hacer algo, hay que meter la mano en el guiso porque se va a salir de control la situación en la zona. ¿Qué me dice Rafa? Rafael Hernández, buenos días.
2: Buenos días, Cartagena, buenos días, Colombia, buenos días, Tropicana, con el gato a la cabeza. Buenos días, bueno, el gato le mandó a decir que por favor, una notica de voz, porque ya está recogido ya, por favor, una notica de voz. Bueno, mi gente, que tengan un feliz día y que nunca haga falta el pan nuestro de cada día en su mesa. Felicitaciones, gato, que tengan un gran fin de semana. Le habla Rafael Hernández del barrio 9 de Abril. Escuchen el dato del gato. Manden su notica de voz porque eso está recogido ya. Eso está más recogido que el mes de abril. ¿Oyeron? Bueno, pues. Bicho, párate, bicho. Suelta la teta, suelta la teta. Pero la teta la banda para escuchar bien el noticiero. Bicho Pérez. Cordial saludo de allá en Plato Magdalena, bicho, párate, bicho, misma trocha. Dale la tacita de Valeriana al gato, porque está subiendo 11 pisos. 11 pisos está subiendo. Bueno, pues que tengan un feliz día. Los quiero mucho, mi gente. Somos los oyentes que hacemos este programa del gato feliz. Bueno. Pórtense bien, un fin de semana en casita.
0: Bueno, muchas gracias, Rafa, muchas gracias. ¿Qué dice este oyente? Buenos días, Tropicana, buenos días.
3: Gatico.
0: Muy bien, ¿con quién tengo el gusto?
3: Con Alexandra, Carla María, me está la gente mía.
0: Mi Alex, que Dios te bendiga. Ponte el teléfono ahí en la mejilla izquierda. Me avisa cuando lo tenga en la mejilla izquierda. ¿Ya?
3: Ajá, sí.
0: Ese besito para ti. ¿Te gustó?
3: Claro.
0: Un besito. Ale, ¿a qué debo el honor de tu llamada, mujer de Dios?
3: Bueno, para saludarlos a ustedes que siempre están a esta hora aquí. Ya, siempre Dios los tiene ahí.
0: Amén, amén. Bueno, Alex, muchas bendiciones. Aprovecha si quieres saludar a alguien.
3: A mi esposo que está aquí al lado mío.
0: Dígale algo al esposo, algo lindo.
3: Que lo quiero mucho y
0: que
3: lo amo.
0: Claro, Alex me dice aquí, me escribe por aquí, me dice, si yo vuelvo a nacer, me vuelvo a casar con el mismo.
3: Con el mismo David, contigo,
0: Eso. Muchas bendiciones, Alex. Saludos para el esposo de Alex, ahí en La María, donde está la gente mía. 313-6139-75 está activo. Tenemos ya las 5 de la mañana con 8 minutos. 313-6139-75. Por acá, ¿qué me dicen hasta ahora? Buenos días, buenos días.
4: Buenos días, gato. Se reporta Dile Mosca. Queremos dar un saludo a Dile de Moda, a Juan David. Ahí está David, ahí va Manuel, a Guanchi, aquí en los medicamentos fuertes, Rey David. La buena para todos.
0: Eso. 313-6139-75. Por acá, Javier Parra. Javier Parra me dice por acá. Muy buenos días, Javier Gatoscano. Primero, gracias a Dios por la vida y la salud. Muy especialmente a tu grupo de trabajo y a todos los oyentes. Reportando sintonía hasta ahora desde Mamonal. Ya en la salida está Javier Parra, Colorado. Un paisita con corazón costeño. 313-6139-75. Doña Ana Isabel. Buenos días, Tropicana, buenos días.
5: Buenos días, ¿cómo amaneció Cartagena? Javier el Gato Cana, lo escucho, veo y comparto. Tropicana, Tropicana, 97.5, la más bacana, bacanísima. Reportando sintonía a Isabel Balseiro Díaz del barrio Los Calamares. Bendiciones, Gatico, un abrazo.
0: Muchas gracias, doña Ana, que Dios me la bendiga. Uy, apareció Dora Luz. Dorita, buenos días. Buenos días, bendiciones, Dora.
6: Muy, muy buenos días, Gatico. Muy buenos días para toda la audiencia tropicanista. Los saluda Dora Luz desde Blas de Lezo. Bueno, un poco trasnochada de las 2 de la mañana con el ojo pelado, pero bueno, todo eso hay que agradecérselo a Dios. Gatico, mil y mil felicidades en este día. Que Dios te bendiga, te guarde, te proteja, que continúes así con esa voz sota que tienes, informándonos a todos de todo lo que pasa en nuestra ciudad.
0: Muchas gracias, Dora. Dora Luz, que Dios te bendiga en cualquier parte de la ciudad de Cartagena de Indias, y está activa. Bueno, está activo 313-6139-75. Tenemos ya las 5 de la mañana con 10 minutos. 5 de la mañana con 10.
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0: Hoy, mi Dios, delante de usted, estamos de rodillas. Hoy, mi Dios, delante de usted, llegamos con un corazón lleno de arrepentimiento. Hoy, delante de usted, mi Dios, quiero pedirle que tome mi corazón, que aparte de mi corazón la maldad, la envidia, el egoísmo, el desquite. Señor, aparta de mi vida todo aquello que no es tuyo. Aparta de mi corazón todo cuanto daña y corroe el corazón del ser humano. Llévame en este día, Padre Celestial, llénanos de tu presencia. Llénanos de ti, mi Dios. Fortalécenos en este hermoso día, cuando arranca un fin de semana, mi Dios. Último fin de semana del mes de agosto. Señor, te lo ponemos en el puño de tu mano. No permitas que el lunes, cuando volvemos a esto que se llama cómo amaneció Cartagena, tengamos que entregar noticias desastrosas de muertos, de accidentes, de tantas cosas que suceden, mi Dios. En esta madrugada Ponemos en tus manos nuestra entrada, nuestra salida del hogar. Te pedimos que nos guardes, que nos lleves en el puño de tu mano, que tus ángeles acampen alrededor de nosotros, Señor, y que nos protejas del lazo del cazador, de aquel que anda como león rugiente buscando a quien devorar, mi Dios. Señor, apártanos de accidentes, apártanos de atracos, apártanos de balas perdidas, apártanos, Señor, del egoísmo, del rencor, de la maldad de otras personas. Señor, te damos gracias aún por aquellas personas que están a nuestro alrededor y que algún día, por X o Y motivo, le extendimos la mano, pero que cuando le extendimos la mano, se cogieron todo el brazo y hoy quiere destruir nuestras vidas. Señor, hasta por eso te damos gracias, porque a través de ellos podemos tener crecimiento también, mi Dios. Podemos tener conocimientos. Gracias. Gracias por la vida. Gracias por todo, Señor. Gracias te damos una vez más, mi Dios, por nuestras familias, por nuestros hogares. Señor, acuérdate de aquel que está sin un empleo. Hoy te lo ponemos en tus manos. Te pedimos que abras puertas de empleo para todo aquel que lo necesita. Toma aquel o aquella mujer que en estos momentos se debate entre la vida y la muerte con un pronóstico de cáncer. Toma aquel hombre, aquella mujer que se ha recuperado de un pronóstico de cáncer, de cualquier enfermedad, mi Dios, y sigue echándolo adelante, mi Dios. En el nombre de tu amado Jesucristo. Toma, Padre Celestial, en estos momentos cada pabellón de niños quemado, de niños con cáncer, paséate en medio de ellos, Señor. Hoy te pedimos, Señor, que tomes presencia también en unidades de cuidados intensivos, en salas de urgencias. Señor, que te glorifiques también en los hogares que tienen hambre en este día, que no tienen un bocado de alimento para compartir con su familia, mi Dios. Permite que hoy las bendiciones estén a la orden del día, precisamente para extenderle la mano a ellos, Señor. Gracias te damos, papito Dios. Gracias, mi Dios. Gracias por todo.

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2: Bueno, de inmediato nos vamos con el Pico y Placa, Pico y Placa, para hoy viernes. Les recuerdo que este es el último viernes del mes de agosto. Ya vamos a meternos en los breves de Tropicana. A partir del martes estaremos metidos en los breves de Tropicana. Atención taxis, tropiamarillitos, los que no pueden circular desde las 6 de la mañana de hoy viernes hasta las 6 de la mañana de mañana sábado son aquellos cuyas placas terminan en dígitos 7 y 8. Taxis 7 y 8. Vehículos particulares con placas terminados en dígitos.

0: Dígitos 7 y 8 no pueden circular en los horarios ya establecidos por el DAP. Motociclista, mototaxista, si su moto termina en dígitos 7 y 8, no saque la moto hoy porque se la guarda. Compadre, si le guardan la moto, no ponga cara, no ponga cara, que el que pone cara, vaya, no ponga cara, no ponga cara. Vea, vea que le estamos avisando. Moto 7 y 8, particulares 7 y 8, taxi 7 y 8. Ahí tiene usted el pico y placa. Un fuerte abrazo hasta ahora para todos los vendedores de tinto, los que salen a vender la hierbita de limón, los que salen a vender el peto caliente, los que están vendiendo la empanadita, la arepita de huevo, la carimañola, los que salieron a la venta bien temprano. Un fuerte abrazo hasta ahora. De la madrugada, un fuerte apretón de manos. Tenemos las 5 de la mañana con 20 para los que ya se van montando en la buseta, los que van rumbo al camello. ¡Chofe! ¡Tómele 1000 barritas de volumen, chofe! ¡Vamos para encima, chofe! ¡Voy con el viaje!
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0: Ya tenemos las 5 de la mañana con 21 minutos, 5 de la mañana con 20. Oye, que es la vida de Huicho, ¿eh? Oye, Huicho, Huicho, ¡eh! Huicho, suelta la teta, Huicho. Déjese de estar ordeñando y preste la atención a las noticias, hombre.
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0: Atención, Cartagena, mucha atención. Pare orejas, escuche bien para que mire bien. Sicario que mató a motociclista en el barrio Canapote se estrelló con un jeep colectivo y fue capturado por la policía.
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0: Atención, Cartagena, mucha atención. Como Glender Martínez, mototaxista de oficio, fue identificado el hombre que un sicario le quitó la vida ayer jueves 27 de agosto en la vía principal del barrio Canapote, en el cruce de la carrera 17 con calle 62, allí frente al motel Las Dunas.
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0: Atención, Cartagena, mucha atención. El ataque contra Martínez ocurrió cuando conducía una motocicleta y llevaba una pasajera. En ese momento apareció en la escena el asesino a bordo de otra motocicleta, quien sacó un arma de fuego y le disparó. Por fortuna, la mujer salió ilesa. Con lo que no contaba el pistolero era estrellarse contra un jeep colectivo, y muy de cerca iba transitando una patrulla de motorizados. La policía metropolitana de la ciudad de Cartagena le dio captura en el acto.
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0: Ya son las 5 de la mañana con 22 minutos, 5 de la mañana con 22.
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0: Atención, Cartagena, identifican a hombre asesinado por sicarios en el municipio de Turbaco. Tenía 9 anotaciones judiciales.
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0: Oído, alerta, atención, Cartagena. Informa a la Policía Nacional que el día miércoles, ombliguito de la semana, miércoles de besito, 26 de agosto del 2026, sobre las 8:30 de la noche, se presentó el homicidio de Freyman Peña Morales, alias El Zampayo, un hombre de 51 años, quien registra 9 anotaciones judiciales por los delitos de homicidio, porte ilegal de arma de fuego, amenaza, hurto, perturbación a la posesión y violencia intrafamiliar.
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0: Atención, Cartagena, mucha atención. De acuerdo con las primeras informaciones recopiladas en el lugar de los hechos, la víctima se encontraba en la parte externa de un establecimiento de comercio cuando un sujeto que iba de parrillero en una motocicleta le disparó en varias veces, varias ocasiones, oiga, hasta quitarle la vida. Su deceso se dio en el mismo lugar. La inspección técnica del lugar la hicieron y la adelantaron personal de la seccional de investigación criminal de la SIJÍN.
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0: Ya son las 5:05 de la mañana con 24 minutos. 5 de la mañana con 24. Y el chofe, ponmele 1000 barritas de volumen, chofe. Déjalo que está sonando Tropicana, me.
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0: Oye, Wilmer Ariza, levántate que ya es de día. Levántate.
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0: Atención, Cartagena, mucha atención. Cárcel para dos hombres que habrían disparado contra un ocupante de un vehículo en la ciudad de Cartagena de India.
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0: Atención, Cartagena, mucha atención. Una fiscal de la unidad de vida de la seccional del departamento de Bolívar presentó ante un juez a dos sujetos presuntamente comprometidos en el homicidio de un hombre ocurrido el pasado 18 de agosto en el barrio Los Alpes de la ciudad de Cartagena.
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0: Se trata de Ender Manuel Soto Mejía y Giancarlos Ávila Pérez, respectivamente, quienes se movilizaban en una motocicleta, desde la cual solo Mejía, oiga, como parrillero, habría disparado en reiteradas ocasiones contra un automotor. Producto del ataque, el ocupante del vehículo falleció días después debido a la gravedad de las heridas. Atención, tras cometer el crimen, los procesados al parecer accionaron el arma de fuego contra los uniformados de la policía. El cruce de disparo dejó lesionado a los señalados responsables. Sus capturas se materializaron en flagrancia. En poder de los ahora procesados fue hallado un arma de fuego sin documentación reglamentaria. La motocicleta en la que se movilizaban tenía identificación falsione. Chimba, chaclá.
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0: Ya son las 5:05 de la mañana con 26 minutos, 5 de la mañana con 26. Un abrazo hasta ahora para el personal que viene llegando vía roletazo, es decir, vía terminal de transportes a la hermosa Cartagena de Indias. Bienvenido. Los que van llegando vía fly, vía aeropuerto internacional, bienvenido a la ciudad de Cartagena. La ciudad donde se come la alegría, donde se vende la alegría, donde la alegría viene en bola. Adiós. Aquí, la alegría viene en bola, con coca y bola de tamarindo. Se vende, se venden en bola. 5 de la mañana con 27 minutos, 5 de la mañana con 27. Más noticias, atención.
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0: Atención, Cartagena, mucha atención, un capturado y un aprendido que se movilizaban en una motocicleta con un revólver en el barrio Villa Carmen. Les echaron guante de captura.
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0: Atención, Cartagena, mucha atención, en desarrollo de planes contra el porte ilegal de armas de fuego y el hurto. Uniformados de la Policía Nacional de Colombia lograron capturar a un sujeto y aprendieron a un adolescente, quienes tenían en su poder un arma de fuego.
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0: Atención, Cartagena, mucha atención, el operativo se llevó a cabo en la avenida Kennedy, donde las patrullas de vigilancia interceptaron a los dos sujetos que se movilizaban en una motocicleta y que al parecer pretendían cometer un hurto en el barrio Villa Carmen. Durante el procedimiento, les hallaron en su poder un arma de fuego tipo revólver, 5 cartuchos. Por estos hechos, fue capturado alias El Migue, un hombre de 20 años, y aprehendido un adolescente de 16. De acuerdo con las investigaciones preliminares, estas personas al parecer pretendían cometer un hurto en el sector, bueno, blanco es, gallina lo pone y frito se come.
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0: Ya son las 5:05 de la mañana con 29 minutos, 5 de la mañana con 29.
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0: Atención, Cartagena, mucha atención, cayó alias El Poché. Lo cogieron caído con un revólver en San Martín de Loba. Al Poché lo mandaron derechito pa' Villa Candao.
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0: Atención Cartagena, mucha atención, los controles contra el porte ilegal de arma de fuego siguen dejando resultados en el sur del departamento de Bolívar. En esta oportunidad, uniformados de la Policía Nacional capturaron en San Martín de Loba a un hombre conocido como alias El Poché. El Poché.
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0: Atención Cartagena, mucha atención, según la información conocida, durante la requisa, los uniformados le encontraron el arma de fuego tipo revólver, por lo que de inmediato procedieron a su captura y a la incautación del arma. El coronel Diego Fernando Pinzón Poveda, comandante del Departamento de Policías Bolívar, destacó la importancia de estos controles para prevenir hechos que puedan poner en riesgo la tranquilidad de todos los habitantes de Bolívar.
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0: Tenemos ya las 5 de la mañana con 30 minutos, 5 de la mañana con 30. Atención Cartagena, mucha atención, un hombre fue capturado en la madrugada en el municipio de Arjona cuando la policía adelantaba labores de controles. Aquí está el desarrollo de la noticia.
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0: ¿Qué pasa en Arjona? ¿Qué pasa en Arjona? ¿Qué pasa en mi pueblo?
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0: Atención Cartagena, mucha atención, en medio de los controles que se desarrollan en diferentes horas del día y la noche, uniformados de la Policía Nacional capturaron en la madrugada al presunto delincuente que portaba un arma de fuego tipo revólver.
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0: Atención, el procedimiento se llevó a cabo en el barrio El Cementerio del municipio de Arjona, Hollywood, donde los policías adelantaban labores de patrullaje, registro y control para prevenir hechos que puedan afectar la seguridad y la tranquilidad de los habitantes de este municipio al norte del departamento de Bolívar. Durante la intervención, los uniformados abordaron al hombre. Al practicársele un registro, presuntamente le encontraron en su poder un revólver. Ante el hallazgo, fue capturado de inmediato. El capturado y el arma de fuego incautada fueron dejados a disposición de las autoridades competentes.
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0: Oiga, más adelante, a las 5:45, haremos conexión con el pastor Juan Gabriel Peña de República Dominicana para que nos entregue palabra de vida. Luego, ya eso de las 6 con la Morenaza, con el gran Orlandito Ramos, la Fiera, les estaremos llevando el acompañamiento hasta eso de las 10 de la mañana con noticias, información deportiva, información de la farándula, datos científicos. Usted nos echa el cuento de lo que está pasando en su barrio, nos echa el cuento de cómo está la movilidad. En fin, y pasamos una mañana formidable, además acompañado de buena música, para que usted la pase bien, y el humor del maestro Lucho Torres. Claro. Por acá me dicen Gatocano, bendiciones, reportando sintonía, tu vale tropicanista, el gordito boxer Robert Torres, orgullo de Fredonia, capital mundial del cangrejo, Merlin Ariza.
3: Muy buenos días, les saluda Merlin Ariza. Sintonía con la emisora más bacana, Tropicana. Un saludo muy especial para toda la mesa de trabajo de Tropicana.
0: Muchas gracias, Merlin, que Dios te bendiga. Y en el barrio El Pozón, que es la vida de Huicho, que es la vida de Wilmer Ariza. Huicho, levántate, que ya es el día, muchacho. Te va a coger el día. Levántate y factura, Huicho.
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0: 313-6130975, Titi Taxi, mi hermano, buenos días.
4: Gato, buenos días, Gato. Bendiciones para ti, para todos, en el nuevo día de hoy. Dándole gracias a Dios por un nuevo día. Que el día de hoy está excelente. Gato, como siempre, respetándonos aquí, y aquí estamos en sintonía de la estación Santa Rita. Con los conductores de día, y somos de día. Está el señor Jairo, el señor Llove, está el señor Camasola. El pájaro loco, el señor Chupateta, aquí pura bojo, pura amiga, si preguntas por nombre no baja con usted, el señor Planillero, que es el señor Lichi, y el señor que vende el café aquí, Espitirri. Aquí está como aquí en sintonía. Y bueno, Gato, que sea un día de bendición para todos y para ti, Gato. Bendiciones.
0: Un abrazo, Titi Taxi. Suena el pito, Titi. Suena el pito, Titi. Agarren al Titi, que iba al Titi. El Titi se va.
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0: Bueno, tenemos ya en Colombia las 5 de la mañana con 49 minutos, 5 de la mañana con 49. Hacemos conexión hasta ahora con el pastor Juan Gabriel Peña de República Dominicana. Pastor, buenos días.
1: Dios te bendiga de una manera muy especial en esta rica mañana. Desde acá, desde la cabina de Tropicana, deseamos un día lleno de bendición, donde la gracia y el poder de Dios guarda tu entrada y guarda tu salida. Desde acá deseamos que Dios te siga bendiciendo de una manera muy especial. ¿Sabías que muchas veces nos sentimos en depresión? ¿Sabía que muchas veces sentimos que no hay oportunidad? Sentimos como que nos encontramos sin salida, como que todo terminó. Imagínate un panorama que se encontraba el rey David, donde su hijo se había levantado contra él. Su hijo quería el trono de su padre. Y ahora David, después de tenerlo todo, comenzó a correr, porque su hijo había tomado el trono. Dice la palabra de Dios que David tuvo levantamiento, tuvo momentos difíciles, momentos duros. La Biblia declara que muchas personas que él le dio la mano, al final se levantaron contra David. Quizás te ha pasado eso. Personas que tú has ayudado, personas que un día le tendiste la mano, ahora te critican, ahora te murmuran. David pasó por todos estos momentos difíciles, pero David entendió que su Redentor vive y que aún del polvo de la tierra Dios lo iba a levantar. Y yo creo que a pesar de las circunstancias que tú haya vivido, Dios te va a levantar. Creo que lo mejor está por venir. No todo está perdido. Dios tiene la última palabra. Confía en Él y Él hará. Dios te bendiga y Dios te guarde. Recuerda, estuvo contigo el pastor Juan Gabriel Peña de República Dominicana.
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0: se va.
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0: 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Son las 6 de la mañana. 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
2: Hola, buenos días, Cartagena, buenos días. Bueno, a los que no se han levantado todavía, levántense. A los que ya están en pie, que tengan una jornada elegante. A los que van a hacer vuelta de camello, buscarnos chamba y demás con la hoja de vida, que tengan un buen día. Encomiéndense en manos de Dios. Pero le damos gracias a Dios que nos permite hacerles compañía una mañana más aquí en Cómo Amaneció Cartagena, que es de Tropicana 97.5, arrancando desde las 4 de la madrugada. Picamos, nos extendemos hasta eso de las 10, con noticias, información de la farándula, datos científicos, datos curiosos, el resultado de las loterías, pico y placa. Usted nos echa el cuento de lo que está pasando, de lo que está ocurriendo en la ciudad de Cartagena. Todo esto y más. Don Orlando Ramos, buenos días, buenos días.
3: Buenos días, Javi, para ti, para la Morenaza y para todos los oyentes de la más bacana Tropicana 97.5. Estamos ya en este viernes que es el último del mes de agosto del 2026. Ya este mes se estará despidiendo el próximo lunes, Dios mediante, para darle la bienvenida al nuevo mes de este año, que es el mes de septiembre, el mes número 9. Y aquí estamos listos, prestos para trabajar para ustedes, los oyentes de la más bacana Tropicana 97.5. Recordándoles que es 28 de agosto del 2026 y ya está habilitado desde bien temprano el 313-6130-975 para que nos eche el cuento, para que nos cuente la movilidad, para que nos diga qué está pasando en su sector, para que nos diga qué está pasando en su barrio, para que nos diga qué cosas buenas están sucediendo y otras no tan buenas, porque aquí estamos prestos para escucharlos y para atenderlos con todo gusto en la más bacana de Cartagena, Tropicana. Ya que se viene recta final de fin de año, de fiestas de independencia. Y bueno, lo que le tenemos son cosas maravillosas, son cosas buenas para todos ustedes, los oyentes que siempre están conectaditos para escuchar hasta las 10 de la mañana. El plato fuerte en materia informativa para que se entere lo que está pasando en Cartagena, en el departamento de Bolívar, la región Caribe, Colombia y el mundo. A partir de las 10 llega el que la vacila bacano, Jessicano, a ponerle el sabor musical a la franja hasta las 12 del mediodía. Luego vienen los clásicos. Vaya, los clásicos, sí señor. Hoy viernes no hay tardes con la Morenaza porque es viernes. Ahí estropicó la Morella. El próximo lunes, Dios mediante, estará de nuevo desde las 2 de la tarde en las tardes bacanas. Bueno, More, buenos días, ¿cómo amaneció?
4: Buenos días, Orlando, buenos días, bendiciones para todos los oyentes de Tropicana 97.5. Qué placer, qué bendición saludarles y saludarlos en esta mañana del viernes a través de Tropicana 97.5, la emisora más bacana.
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4: Es en la mañana del viernes para que usted inicie su día con la bendición de Papito Dios, con la gracia del Señor y la protección de Él. Para que usted diga, Señor, aquí salgo en esta nueva mañana, en este nuevo día, para que seas tú el encargado de brindarme todas las bendiciones que necesitamos en nuestra vida. Vida, salud, amor, armonía, paz y tranquilidad.
3: Bueno, hoy es 28. ¿Y qué pasó un día como hoy, Javi? En la historia de la humanidad, 28 de agosto. Vamos a retroceder el reloj en la historia de la humanidad para ver que, bueno, ayer fue el eclipse de luna, ¿lo vieron?
4: Yo lo vi
3: esta madrugada en imágenes.
4: Ah, sí.
3: Sí, porque es que el eclipse iba a alcanzar su total plenitud a las 11 de la noche aproximadamente. Entonces ya a esa hora nosotros estamos como en el décimo sueño.
4: Cierto que sí.
3: Por ahí, oiga,
4: sí, señor.
3: Yo lo vivo esta madrugada, cuando me levanté, que ya, yo lo vi el eclipse.
4: Mire usted.
3: Eclipse de luna.
4: Eclipse de luna. 6:05 por ahora. 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
5: 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En Tropicana son las...
4: Ya son las 6:05, 6:05.
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2: Tenemos ya en Colombia las 6:06. Vámonos con un dato como el día de hoy, Morenaza. A ver qué tiene Morenaza por acá, porque por acá no tengo el dato para ahora.
4: Un día como hoy, 28 de agosto, ¿saben qué se celebra? El día del abuelo, el día de la abuela.
3: Ah, sí.
4: Sí, señor.
3: Ah, bueno. Excelente.
4: Cada 28 de agosto, mire dónde se celebra, en Ciudad de México y en Colombia. Cada 28 de agosto se celebra el día del abuelo. En Argentina se celebra, es el día de la persona adulta mayor.
3: ¿Qué es lo mismo?
4: Que es lo mismo.
3: Prácticamente es lo mismo.
4: Sí. Un día como hoy es el día de los papeles de archivo. Mire usted, ahora, las personas que se ponen a archivar toda la documentación, un día como hoy es el día de los papeles de archivo.
3: Ahora es archivo digital.
4: Ahora todo es, ¿no? Que mire, ingresa esto, sí, en la página.
3: Ahí está el archivo digital.
4: De una, Orla. También datos importantes de un día como hoy, a través de Tropicana 97.5. Hoy, 28 de agosto, es el día de la Ley de la Asunción.
3: Ley de la Asunción.
4: Ley de la Asunción. Se celebra en Perú, en Colombia y en Ciudad de México. También un día como hoy no es festivo en Colombia. Para todos los que están preguntando, Dios mío, ¿será que hoy? No, señor. También un día como hoy, pero de 1565, una flota española desembarca en Florida y funda San Agustín, la ciudad del origen europeo más antiguo de Estados Unidos. También un día como hoy, pero del año 1845, ¿sabe qué, Orla? Se publica por primera vez la revista científica Scientist America,
3: okay,
4: donde muestra y le dan galardón a todos los científicos a nivel mundial. También un 28 de agosto, pero del año 2004, la selección argentina de fútbol y de básquetbol, la generación dorada, ganan sendas medallas de oro en los Juegos Olímpicos de Atenas 2004. Datos de un día como hoy, y hoy 28 de agosto, en la iglesia Santo Católica se conmemora a San Agustín de Hipona, obispo y el doctor de las iglesias. Datos de un día como hoy, a través de Tropicana 97.5, en Como Amaneció Cartagena, hoy 28 de agosto.
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3: Las 6:09, pico y placa de este viernes. De este viernes en la ciudad de Cartagena. Taxis de la mancha amarilla y blanca. Placas que no pueden circular desde las 6:00 a.m. de hoy por 24 horas, las terminadas en 7 y 8. 7 y 8 para taxis, vehículos particulares. 7 y 8 de 7:00 a.m. a 9:00 y de 6:00 p.m. a 8:00 p.m. Y las motocicletas, 7 y 8. Desde las 5:00 a.m. hasta las 11:00 p.m. es el pico y placa de este viernes en la ciudad de Cartagena.
4: Te lo contamos en esta super mañana del viernes a través de Tropicana Cartagena, así como lo indica Orlandito Ramón La Fiera. 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
3: Las 6 de la mañana con 10 minutos, indicadores económicos para ver cómo está el dólar, el euro, cómo está el petróleo, cómo está el café. En fin, el dólar hoy arranca la jornada con un precio de 3,144 pesos. 3,144 pesos, el precio del dólar, usted lo consigue en Casa de Cambio aquí en Cartagena, en el Centro Histórico. En venta, 3,353 y en compra en 3,239. El euro se cotiza en 3,661 pesos, mientras que la libra de café se cotiza en 3,11 dólares y el barril de petróleo de referencia Brent se cotiza en 89,58 dólares. Indicadores económicos.

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1: Y a través de la emisora más bacana se los entregamos y muy pendiente porque Paisita anoche jugó 26-61. Chontico anoche jugó 33-83 con la serie número 3. Culón anoche jugó 88-64. Fantástica anoche jugó 88-84 con la serie número 0. Motilón noche jugó 71-35. Sí, señor, pendiente a estos resultados de las loterías. Cafetero noche jugó 44-84-85 con la serie número 0. También Chontico noche jueves jugó 32-16 con la serie número 9. Dorado noche jugó 83-87 con la serie número 4. Sinuano noche jugó 26-15 con la serie número 5. Caribeña noche jugó 19-63 con la serie número 4. Bogotá jugó 72-80 con la serie 388. Quindío jugó 30-79 con la serie 014. Y Astro Luna con el signo Escorpión jugó 92-43. 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
1: Y recuerda que es hora de sentirte en paz en Cómo Amaneció Cartagena de esta mañana del viernes. Son exactamente las 6 de la mañana con 13 minutos.
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1: Los oyentes conectados en esta super mañana del viernes, 6 de la mañana con 14 minutos, hora importante de entregarles los titulares.
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7: Atención Cartagena, mucha atención, sicario que mató a motociclista en el barrio Canapote se estrelló contra un jeep colectivo y fue capturado por la policía.
8: Atención, muchísima atención, identifican a

0: Atención, un capturado y un aprendido que se movilizaban en una motocicleta con un revólver fueron capturados, sí señor, en Villa Carmen. Alias El Poché, lo cogieron caído con un revólver en San Martín de Loba. Atentos oídos, un hombre fue capturado en la madrugada en el municipio de Arjona cuando los policías adelantaban labores de control. Oiga, increíble, lo que comenzó como un encuentro para departir, para pasarla elegante, para pasarla sabroso como el juguito de Corozo, para pasar un rato chévere, terminó en un coge-coge, un chuchu, un plop-plop que se armó con palo a bordo en Mates. Atención, muchísima atención, 5 capturados, 2 armas incautadas y más de 1.800 dosis de droga en ofensiva policial ocurrida en el municipio de Arjona. Atención Cartagena, mucha atención, cayó alias El Gabo, le hallaron municiones y un proveedor en un municipio de Los Montes de María. Atención que la Procuraduría General de la Nación advierte riesgo de apagón y anuncia investigaciones a alcaldes por deudas de energía.
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1: 6:31, 6:31. Vamos de inmediato a las vías de la ciudad de Cartagena para conocer cómo está la movilidad en esta mañana del viernes, aquí en la capital del departamento de Bolívar. ¿Cómo está la Pedro de Heredia, Pedro Romero, la avenida Santander, transversal 54, Crisanto Luque? ¿Cómo está las vías donde están las zonas industriales, Mamonal, El Bosque, Ternera? ¿Cómo están los semáforos? En fin, nuestros aliados, que son los conductores, son los que nos reportan en tiempo real lo que está pasando en las vías de Cartagena.
2: 313-6130-975, 313-6130-975, es el Tropi WhatsApp de Tropicana a esa hora de la mañana, para que los amigos conductores de la mancha amarilla, blanca, azul, verde, de todos los colores, nos indiquen cómo están las vías. Así que hacemos el llamado a Jaycito Didi, a Yamil Dance, a Tico Volante, a Paco Danzi, a Narciso Danzi, a Giovanotti Miss, al gran Prensa Uber, al gran Robert Torres, el gordito Bonser, Jorge Luis Altagama. Por supuesto también al gran Kennedy Driver, el tigre del volante, Edward Indriver, Elkin Rocha, nuestros amigos conductores que se conectan desde muy tempranito con Tropicana Cartagena 97.5, la emisora más bacana de toda Cartagena. Muchachos, ¿cómo están las vías de la ciudad de Cartagena? Cuéntenlo todo a través del 313-6130-975, 313-6130-975, que es el Tropi WhatsApp de Tropicana a esta hora de la mañana. Willy Mariana también reporta en la sintonía a esta hora. Nos dicen que Dios nos continúe bendiciendo a todo el equipo de Tropicana Cartagena. Muchas gracias. El gran Juan Granado también reporta la sintonía. También por acá dice: buenos días, equipo de Tropicana. Hoy se encuentra de cumpleaños el gran Juan Carlos Rebollo. Ahí está el gran Juan Carlos Rebollo y Julio César. El
3: periodista.
2: Sí, señor, periodista deportivo.
3: Claro. Un abrazo para Juanqui.
1: Juanqui fue el presidente de la Cor Bolívar.
3: Claro. Okay.
1: Ahora entró en su reemplazo Egelito Ortega.
2: Él es
3: el dueño de aquella frase: una mañana cachacada.
2: Bueno. Y Julio César Banqués Hurtado también se encuentra de cumpleaños de parte de la señora Rosa.
3: El cuñado de Gela.
2: Doña Rosa y Julio Banqués y toda la familia. Bendiciones. Por acá, ¿qué nos dice? Yamil Dance, a esta hora de la mañana, Yamil Dance, Tico Volante, el profe Grego, ¿dónde andará el gran Andrés Javier, la señora Amalia, el escolar feliz, el gran Tapia? Yamil Dance, buenos días.
4: Buenos días para la mesa trabajadora 97.5, más bacana. Yamil Dance llegando a la hora con la movilidad desde el cuartelillo Olaya hacia la megatienda 5150 a la hora. Cuatro vientos por la Pedro Heredia 5251. Mario Auxiliadora, 5352, Mercado Asunto, de La Popa, en sentido hacia el centro, 5453. More, salúdame allí a mi Junior y al propio Felipito, el vale firme de él.
2: Con muchísimo gusto, corazón. Por acá, ¿qué más nos dicen los oyentes a través del Tropi WhatsApp de Tropicana? Profe Greco, buenos días.
5: Muy buenos días, Gatito, buenos días, Orla. Buenos días, Morenaza.
2: Buenos días, profe.
5: Bendiga grandemente hoy, mañana y siempre. Miles y miles bendiciones. Pues reporto la movilidad ya pasada, el CAI de Ceballos, Crisanto Duque. El CAI de Ceballos lo dejé nudito, que siempre se hace donde estaban arreglando la vez esa, el problema de Agua Cartagena, ahí se pone un nudito, lo dejé 5251. Crisanto Luque está 5354 y aquí la entrada de Manga acabando de llegar, como bien pueden ver, 5050 a la hora. Les informó el profe Greco.
2: Eso, profe, muchísimas gracias por ese reporte. A esa hora de la mañana llega el gordito Ponce.
6: Buenos días, amiguito, ¿cómo están?
2: Muy bien.
6: Este es un saludo de amistad.
2: Qué bien,
6: muchachos, miren quién llegó. El gordito Bonser de la More, mamá linda, estoy más caliente que lengua de suegra. Ay, mi madre, ayer iba para Villanueva, para allá, para donde cuando la J2 y la J1, mejor dicho, More, ay, mi madre, se puso en cuchilla tropicana y se dio cuenta, More, ay, pero vamos para adelante. Un día que les comento que a la hora la movilidad de momento está fluida a lo largo y ancho de la vía Dolay hasta aquí, hasta los Cuatro Vientos. Los Cuatro Vientos sí ya maneja un 5-2, 5-1, pero está fluido. Igualmente la perimetral, ay mi madre, ayer había una protesta, sálvese quien pueda, por la perimetral. Y arriba también por la Universidad de Cartagena había otra protesta. A eso de las 6:30 para 7, el baile estaba plebísimo. Y por aquí por el lado del Salibón está 5-3, 5-2, movilidad lenteja. Voy hacia acá, hacia los lados de Canapote, movilidad fluida a la hora. Tu Gotito Boxer reportando para la más bacana. ¡More, more!
2: Eso, Gordito Boxer, estás caliente, baby, estás caliente. También por acá el gran Andrés Sierra nos dice: buenos días, equipo de Tropicana. Reportando sintonía, Parque Heredia, está 5-13. Saludo para la Morenada, Salgado y la Fiera. Bendiciones para todo el equipo de Tropicana. Andrés Sierra, manito, pero manda tu nota de voz, manito.
3: Oye, Andresito, mándate la notica de voz, ve.
2: Por acá, ¿qué más nos dicen los oyentes? Buenos días, Morenaza, Gato, Orlando, full sintonía en cómo amaneció Cartagena. Desde Punta Canoa, Fernando y su esposa Paula, escuchando Tropicana de Cartagena. Chico Volante también a esta hora de la mañana, buenos días.
0: Bueno, buenos días, señores de Tropicana, la Mavagana, Morenaza, lindo y hermoso, un beso para ti. Bendiciones para ti, Gato Cano y la Fiera. Bueno, aquí Tico Estéreo. Tico, ay, Volante, ya. No sé, ya salió.
3: Como Dios, Tico Estéreo.
0: Llegué aquí una carrerita a Pocón, ya llegué, ya le ve. Aquí estaba, cuando salí estaba 5-5, y en un poí. Ahí el primero estaba, ya se estaban acercando los carros, ya. Entonces volteé, llevé la carrera, volteé para allá, para combatir, ya se ve que estaba un 5-1, un 5-2. Ahora que pase por ahí le tiro el dato, me golpeé otra vez. Para Bicentenario, para ver que salgo por allá. Vamos para adelante, vamos para adelante. La bendición de Dios.
2: Eso, Tico Estéreo.
3: El gran Tico Estéreo.
2: Vaya. Por acá, ¿qué más nos dicen los oyentes a esta hora? 313-6130-975. Profe Grego, está en cipote trancón en la entrada del antiguo peaje Manga. Dios mío, Padre amado bendito, llegó Jaycito Didi a esta hora. ¡Ay, qué maravilla!
0: ¡More, more, more! ¡Buenos días! ¡Buenos días, Gato! ¡Buenos días,
3: Piedra! ¡Hermano!
0: Allí, Avenida El Consulado, 5-4, 5-3 a la hora, more.
2: ¡Eso, corazón! ¿Qué más lo dices?
0: ¡Gordito Bolster! ¡Ese es la Universidad Cartagena! ¡Era que se había ido la luz ahí en la Piedra Bolívar! ¡Dos días sin luz!
2: ¡Dos días sin luz!
0: ¡Y cerraron las vías ahí la gente!
2: Mire usted, Padre amado bendito.
3: Dos días sin luz.
2: Dos días sin luz.
3: Imagínate. Bueno, y ayer también nos hablaban de Chile, que estaba pasando lo mismo, ¿te acuerdas?
1: Lo mismo también en
3: y
1: Chile.
3: Y bloquearon la vía que estaba de la bajadita de Chile, que conduce a los cerros.
1: Y anoche, en Simón Boloncho.
3: Por aquí al lado también.
1: También se fue.
3: Ay, Dios mío.
2: Bueno, ¿qué más nos dicen los oyentes a esta hora de la mañana? Buenos días, buenos días, buenos días, buenos días.
7: Hoy está cumpliendo año China Mancela. La felicitan a sus familiares y demás colega. Hoy en la institución educativa le tienen tremendo agasajo. Digna Marcela, que lo cumpla feliz, feliz y mucho más.
3: Ah, listo, bueno, Marito Guerrero.
2: La salvación es individual, yo siempre lo he sabido. Por acá, ¿qué más nos dicen los oyentes? 313-6130-975. Gordito Monser, cuéntalo todo.
8: Ese video que le acabo de mandar ahí, vale que está de regulador ahí, pero obviamente no trabaja con el tránsito, sino que se rebusca ahí en el mega tienda. Es el que, gracias a Dios, ha puesto la 10 aquí. El baile está plebe, pero no está más plebe gracias a la labor que él está haciendo ahí. Ya lleva 4 días seguidos ahí.
2: Miércoles.
8: Cabeza piña por aquí ni se han presentado. Y le mandé el video para que vieran cómo el baile hace ahí los pequeños. Y a la hora, esto por aquí está 5-1, 5-0.
2: 5-1, 5-0.
8: La tienda Olaya.
3: Oye,
8: more, more, déjalo caer, déjalo caer.
2: Cuenta que con eso.
8: Es mejor que caiga, mamá linda.
2: Miércoles, tú no le tienes miedo a nada.
3: Oye, Gordito, pero ¿y cómo se rebusca el man? O sea, me imagino que él... Haz pita y le tiran la monedita, ¿será?
1: Sí, sí. es como los paleteros que...
2: Pero tienen su paleta y
1: sí,
2: todo.
1: Sí, ellos tienen su paleta y ayudan a la gente a pasar. Ya, también ayudan a la gente a pasar y tal, y ahí le dan la monedita.
9: Ese es un personaje para destacar. Este más le pone el pecho a la brisa.
1: Sí, señor. Sí,
2: señor. ¿Qué más nos dicen los oyentes? 313-6130-975. Buenos días.
10: Sí, te saludo por la ocasión a la cita de moda, reportando sintonías ahora a la tarde desde el punto torpeñanista, Santa Cruz de la Salsa. Bueno, mi hermano Gato, bendiciones para usted. Feliz fin de semana y último fin de semana del mes de agosto. Bendiciones para ti, Morenazo. Un abrazo, un besito. Te quiero mucho, aunque te lo diga poco. Fiera, mi hermano, bendiciones para ti también.
1: La buena.
10: Muchas bendiciones, mucha energía positiva para los tres.
1: Amén.
10: Y nada, contento porque hoy hago parte de dos organizaciones sin ánimo de lucro. Una es Asoviche y la otra es Asobacol. La primera es Asoviche, Asociación de Vidas Chéveres.
1: Ya.
10: Y la segunda es Asobacol, Asociación de Vagos Colombianos, porque ya hoy empieza mi jornada de vacaciones.
1: ¡Vaya, vaya, vaya!
10: De vacaciones.
2: Mira, con orgullo lo
10: más
2: dice.
10: Más relajado que medio que la carne para 20, que está. Así que si no me escuchan es porque me perdieron estos 30 días. Ya resucitaré por allá a finales de octubre, por allá.
9: ¿Pero vienes a Cartagena?
10: No, no. Un mesecito largo por ahí, finales de septiembre, principios de octubre, por allá lejito voy a estar. Bueno, se pide ustedes el de la oración. Ojo, no lo voy a dejar de escuchar, ni tampoco voy a dejar de enviar mensajes. Si lo voy a escuchar y voy a enviar mensajes. Un saludo muy especial para mi amiguita, la Españoleta, que cuando quedamos para conocernos. Nos quedamos para conocernos, se está acabando el año, Españoleta, se está acabando el año. Gózate con el corazón lo que se queda. Sentí ustedes el popular Guasón, el artista de moda. Quique, mi hermanito, un saludo muy especial para ti. Bueno, subo un poquito largo ahí. Gracias.
2: Bueno, manito, pero no nos contó si iba a salir de España o no, porque ya estás legal, Guasón.
1: Ya está legal, ya no hay problema.
2: Ya puedes salir de España, llegar a Colombia y devolverte después de ese mes de vacaciones. Oye, están vacaciones largas allá en España.
9: Si vienes para Cartagena, aquí te recibimos con los brazos abiertos.
2: Sí, señor.
9: De piconazo.
2: Por acá, ¿qué más nos dicen los oyentes? 313-6130-975. Buenos días
11: para todos, compañeros. Efectivamente, sí, lo que dice Gorrito Borges es efectivo. Ese señor lleva como 3 días ahí en el megatienda de Olaya y esa es una persona que aguanta darle la moneda, los 1000, los 2000 barras, porque se queda como hasta las 2, 3 de la tarde, pasa todo el día ahí. O sea, hay gente que eso es gente que se pone que cuida los carros y no cuida a nadie y después exigen una colaboración. Pero este sí se la gana, este señor sí se la gana.
2: Bueno, ahí está, bueno. Mire, ve. Las opiniones de los oyentes a través de Tropicana. Por acá, ¿qué más nos dice Robert Torres?
12: Gatico Cano, el Vale tiene su paletero ahí. Ajá. No, tiene su pito, él ajá. Tiene su pito, el paletero es la mano de él.
1: Okay.
12: El Vale ahí es que, ajá, el que le gusta la vaina, le tira la monedita, le da el billetico. Y ahí para se mama el cipote sol de mediodía porque yo lo he pillado ahí. Así que el Vale es un guerrero por la movilidad, hace mejor que los cabezas piñas.
2: Mire usted, ahí están, miren las opiniones de los oyentes a través de Tropicana. 313-6130-975. Movilidad, gracias a nuestros amigos conductores de la mancha amarilla, blanca, azul, verde, de todos los colores. ¿Qué dice Jaycito?
13: Sí, señor Gato, sí, señor. El hombre tiene su piti y su maletilla y para de un lado y empuja a los que vienen saliendo de megatienda. Después espera como 2 minutos para allá y a lo mal se pone como bravo y pasan los carros. Aguanta, dale la moneda, amor.
2: Mire usted, ahí están los oyentes.
9: Son personajes que hay en la ciudad de Cartagena.
2: Claro que sí.
9: Ese es un personaje para destacar.
2: Por aquí, ¿qué más nos dicen los oyentes? A través del WhatsApp de Tropicana, el 313-6130-975. Estado de las vías, a través de la emisora más bacana de toda la de Cartagena, nos los entregan nuestros amigos conductores, enviando su nota de voz a través del 313-6130-975.
14: Lo siento, solo por teléfono.
9: Bien, tenemos ya las 6:45, 6:45, hacemos conexión hasta ahora con Hernán Verduras, ahí en el mercado Basurto, que nos tiene precios de la canasta familiar. Don Hernán, buenos días.
15: Buenos días, Gato. Buenos días, Orla.
16: Buenos días.
15: 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Viernes 28 de agosto. 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
9: Muchas gracias, don Hernán Verdura. Oye, la fresa y lo que es la maracuyá está caribe.
2: Claro. Sí, señor.
9: Claro, se elevó la maracuyá. No se puede tomar juguito maracuyá.
2: 6:47, datos importantes a través de Tropicana en cómo amaneció Cartagena.
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4: Son las 7 de la mañana. 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
0: Mañana para entregarles una poderosa palabra de vida, nos las dan nuestros amigos victoriosos con la voz de Orlando Ramón La Fiera.
4: La palabra de vida de hoy se titula La prudencia es de sabios. Proverbios 16:23 dice que el corazón del sabio, vamos a ver por aquí, se me fue, ahora sí, que la dice que el corazón del sabio hace prudente su boca y añade gracia a sus labios. Te lo repito, Proverbios 16:23 dice que el corazón del sabio hace prudente su boca y añade gracia a sus labios. Hay una virtud que todos debemos desarrollar y es la prudencia. Sabiduría no solo es reconocer los tiempos para hablar, sino también aprender a callar. No debemos actuar por impulsos ni contar a todos nuestros sueños y bendiciones. Recuerda que la envidia y la codicia tienen el sueño liviano. No todos están dispuestos a reconocer y celebrar tu sueño, tus triunfos, tus victorias. José, al contar el sueño que Dios le había dado, despertó envidia en sus hermanos. Y aunque quisieron derrotarlo, nada impidió el cumplimiento del plan de Dios en su vida. Cuando Dios te llama y te escoge para una misión, aunque críticos o enemigos se levanten en contra del propósito de Dios, no podrán detenerlo. Ese propósito siempre se cumplirá en tu vida. Guarda en tu corazón ese sueño. Porque en su tiempo, en el tiempo de Dios, todo será perfecto. Dios bendiga tu vida y tu familia.
0: Es una poderosa palabra de vida para todos decir amén.

0: 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En Tropicana son las...
1: Ya son las 7 de la mañana con 30 minutos, 7:30.
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4: Atención Cartagena, mucha atención, hasta ahora les actualizamos en noticias lo que está pasando, se lo estamos informando. Atención, sicario que mató a motociclista en Canapote se estrelló contra un jeep colectivo y fue capturado por la policía.
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4: Atención Cartagena, mucha atención, como Glender Martínez, mototaxista de oficio, fue identificado el hombre al que un sicario le quitó la vida ayer jueves 27 de agosto en la vía principal del barrio Canapote, en el cruce de la carrera 17 con la carrera 62, allí frente al motel Las Dunas. Atención Cartagena, el ataque contra Martínez ocurrió cuando conducía una motocicleta y llevaba una pasajera. Dios mío, qué horror. En ese momento apareció en la escena el asesino a bordo de otra motocicleta, quien sacó un arma de fuego y le disparó. Por fortuna, la mujer salió ilesa. Atención, con lo que no contaba el pistolero era estrellarse de inmediato allí contra un jeep colectivo, y muy de cerca venía transitando una patrulla motorizada de la Policía Metropolitana de la ciudad de Cartagena, que de inmediato le echaron guante de captura.
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5: Las 7 de la mañana con 32 minutos, 7:32. Identifican a hombre asesinado por sicarios en Turbaco. Tenía 9 anotaciones judiciales.
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5: Informa la Policía Nacional que el día miércoles 26 de agosto, sobre las 8:30 de la noche, se presentó el homicidio de Freyman Peña Morales, alias Zampayo, de 51 años, quien registraba 9 anotaciones judiciales por los delitos de homicidio, porte ilegal de armas de fuego, amenaza, hurto, perturbación a la posesión y violencia intrafamiliar. De acuerdo con las primeras informaciones recopiladas en el lugar de los hechos, la víctima se encontraba en la parte externa de un establecimiento de comercio cuando un sujeto que iba de parrillero en una moto le disparó varias veces, causando su deceso en el lugar de los hechos. La inspección técnica al lugar de los hechos fue adelantada por personal de la Seccional de Investigación Criminal.
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1: Más y noticias a través de Tropicana 97.5. y cárcel para dos hombres que habrían disparado contra el ocupante de un vehículo en Cartagena.
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1: Una fiscal de la unidad de vida de la seccional del departamento de Bolívar presentó ante un juez a dos sujetos que presuntamente comprometidos en el homicidio de un hombre ocurrido el pasado 18 de agosto en el barrio Los Alpes, aquí en la ciudad de Cartagena. Se trata de Andre Manuel Soto Mejía y Juan Carlos Ávila o Ávila Pérez, respectivamente, quienes se movilizaban en una motocicleta desde la cual Soto Mejía, como parrillero, habría disparado en reiteradas ocasiones contra un automotor. Producto del ataque, el ocupante del vehículo falleció 3 días después debido a las heridas. Tras cometer el crimen, los procesados al parecer accionaron sus armas de fuego contra los uniformados de la policía. El cruce de disparos dejó lesionado a los señalados responsables. Sus capturas se materializaron en flagrancia en poder de los ahora procesados. Fue hallado un arma de fuego sin la documentación reglamentaria. La motocicleta en la que se movilizaba tenía identificación falsa.
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4: Atención Cartagena, mucha atención, pare orejas, escuche bien para que mire bien. Un capturado y un aprehendido que se movilizaban en una motocicleta con un revólver en el barrio Villa Carmen. Atención Cartagena, mucha atención en desarrollo de planes contra el porte ilegal de arma de fuego y el hurto. Uniformados de la Policía Nacional de Colombia lograron capturar a un sujeto y aprender a un adolescente quienes tenían en su poder un arma de fuego. El operativo se llevó a cabo en la avenida Kennedy, donde las patrullas de vigilancia interceptaron a los dos sujetos que se movilizaban en una motocicleta y que al parecer pretendían cometer un hurto en el barrio Villa Carmen. Durante el procedimiento le hallaron en su poder un arma de fuego tipo revólver y 5 cartuchos. Por estos hechos fue capturado alias El Migue, un hombre de 20 años, y aprehendido un adolescente de 16 años. De acuerdo con las investigaciones preliminares, esta persona al parecer pretendían cometer un hurto en el sector.
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5: Las 7 de la mañana con 35 minutos, alias Poché, lo cogieron con un revólver, un fierro, en San Martín de Loba. Aquí está la noticia. Atención, porque los controles contra el porte ilegal de armas siguen dejando resultados en el sur del departamento de Bolívar. En esta oportunidad, uniformados de la Policía Nacional capturaron en San Martín de Loba a un hombre conocido con el alias del Poché. Según la información conocida por las autoridades, durante la requisa, los uniformados le encontraron el arma de fuego tipo revólver, por lo que de inmediato fue procesado. De inmediato hicieron efectiva su captura y la incautación del arma de fuego. El coronel Diego Fernando Pinzón Poveda, comandante del Departamento de Policía Bolívar, destacó la importancia de estos controles para prevenir hechos que puedan poner en riesgo la tranquilidad de los habitantes.
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1: Noticias a través de Tropicana. Y un hombre fue capturado en la madrugada en Arjona cuando los policías adelantaban labores de control. En medio de los controles que se desarrollan en diferentes horas del día y la noche, uniformado de la Policía Nacional capturado en la madrugada a un presunto delincuente que portaba un arma de fuego tipo revólver. El procedimiento se llevó a cabo en el barrio El Cementerio del municipio de Arjona, Bolívar, donde los policías adelantaban labores de patrullaje, registro y control para prevenir hechos que pueden afectar la seguridad y tranquilidad de los habitantes de este municipio en el norte del departamento de Bolívar. Durante la intervención, los uniformados abordaron al hombre y al practicarle un registro, presuntamente encontraron en su poder el revólver. Ante el hallazgo fue capturado de inmediato. El capturado y el arma de fuego incautada fueron dejados a disposición de la autoridad competente.
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4: Tenemos ya las 7 de la mañana con 37 minutos, 7 de la mañana con 37. Oiga, lo que comenzó, esto parece de película. Lo que comenzó como un encuentro para departir y pasar un rato chévere, elegante, terminó con una agresión con un tronco en mates. Mire usted.
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4: Bueno, una jornada entre amigos terminó mal en mates en el departamento de Bolívar. Una discusión que se habría presentado mientras que dos hombres ingerían bebidas embriagantes terminó con uno de ellos lesionado y el otro capturado por la policía. Mire, de acuerdo con la información conocida, el presunto agresor, conocido como alias El Flaco, óigalo bien, se encontraba compartiendo unos traguitos, traguitos que van, traguitos que vienen, con un amigo, cuando por circunstancia, que son materias de investigación, se habría iniciado una discusión. Oye, una discusión de esa famosa que hizo el Cuchillas L. Ajá. Dos manes tomando trago, y de pronto uno le dice al otro, ¿qué? El otro dice, ¿qué? ¿Qué más qué? ¿Qué es lo que es? No me cambie la conversación, ¿qué más qué? Y por ahí se armaba la pelea. Bueno, en medio del altercado, el Flaco presuntamente tomó un trozo de madera y agredió a su compañero, acusándolo de las lesiones. Tras conocerse el caso, uniformados de la Policía Nacional atendieron de inmediato la situación y procedieron a capturar al señalado, es decir, al Flaco. El Flaco fue el que dio con el trozo. El capturado fue dejado a disposición de las autoridades competentes para que responda por los hechos y defina su situación judicial. ¿Qué nombre le pondría usted a esa película?
5: Mierda.
4: Esa vaina tiene pinta así de película.
5: Sí, de película, claro.
4: Es una
5: claro,
4: vaina de película.
5: Una vaina así como que...
4: ¿Sabes? Dos amigos de pronto, de esos amigos... Esos amigos, ¡herda, compadre! Tal, y se abrazan y... ¡Herda, compadre, deme razón de cómo está la mujer, cómo están los hijos, los pelados, los nietos! Y tal, y que de pronto se vaya un chuchu
5: de
4: eso.
5: El trancazo de un amigo.
1: ¡Miercoles!
5: Esa puede ser la película. El trancazo de un amigo.
4: ¿Qué nombre le daría usted, Moreno?
1: El que no sabe tomar. Se ponen a pelear, pues. Ahí sale. Y usted, gato.
4: Tomando con el enemigo.
1: ¡Dios mío! 7 de la mañana con 40 minutos.
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1: 7:40, primer bloque de noticias. Para que usted esté bien informado, te lo contamos a través de Tropicana Cartagena 97.5 en cómo amaneció Cartagena. 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
1: Bueno, tenemos ya en Colombia las 7:46 7:46. Hacemos conexión hasta ahora con Guido Castro desde Barranquilla. Información deportiva.
2: Así es, ya usted lo dijo. Es viernes. Hola, hola, hola, hola, hola, hola, hola, hola, hola. Buenos días, buenos días. Desde este sábado y hasta el martes se jugará la fecha número 8 de la liga. Mañana a las 4 de la tarde, Jaguares frente al América en el Estadio Jaraguay de Montería. En el Romelio Martínez, 6:30 de la tarde, Junior ante Santa Fe, que va a llegar con nómina mixta. Lista y confeccionada la primera fase de la Champions 26-27. Entre los rivales para ganar: Real Madrid, Paris Saint-Germain, Manchester City, Arsenal, el Inter de Milán y el Bayern Munich. Bueno, lo mismo de siempre. Hoy en Alemania, a propósito, la primera fecha de la Bundesliga, 1:30 de la tarde, el Bayern Munich frente al Stuttgart con Luis Díaz. Autoridades de Barranquilla anuncian carrera de la IndyCar para el mes de abril del 2028. En el lanzamiento de la travesía Río Magdalena, hoy a las 11 de la mañana, amistoso internacional de la selección Colombia masculina sub-17 ante México, también lo van a jugar el día domingo. El director técnico barranquillero Roberto Bruno hizo la convocatoria de la selección Colombia femenina sub-20 de futsal, que va a participar en el Conmebol a realizarse en Venezuela entre el 12 y el 20 de septiembre. La Liga de España se puso al día en la segunda fecha: Celta 1, Osasuna 2, Barcelona derrotó 2-0 al Bilbao. El domingo, por la tercera fecha, Real Madrid frente al Málaga, 10 de la mañana. El lunes 31, 2:30 de la tarde, Barcelona la Rap ante el Rayo Vallecano. En Argentina, luego de no clasificar a los cuartos de la Conmebol, el director técnico Eduardo Caudet renunció al River Plate, y como técnico interino encargaron a Leonardo Poncio. En el fútbol de ascenso, esta noche 8 de la noche en Santa Marta, Unión Magdalena frente al Quindío. Mañana sábado 5:30 de la tarde en el Corralito de Piedra, Real Cartagena frente a Tigres. El presidente de la Conmebol, Alejandro Domínguez, ha hecho recorrido por el estadio metropolitano, escenario que será en la final del día 11 de noviembre de la Suramericana. A propósito de la Suramericana, Santa Fe, que mañana es rival del Junior, oiga, ha recaudado en juegos de Copa Libertadores y Suramericana $5,840,000, es decir, en pesos colombianos aproximadamente 17 mil millones de pesos. Trovi Deportes, Trovi Gana.
1: Muchas gracias, Guido Castro, con información deportiva aquí en Cómo Amaneció Cartagena.
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1: Las 7:49, el Tropi Minuto Informativo tiene que ver con el hallazgo de dos cuerpos masculinos baleados y con aparentes signos de violencia cerca del puente del municipio de Turbaco. Las víctimas, aún sin identificar, habrían sido atacadas y abandonadas en el lugar. La policía en Cartagena confirmó el hallazgo y los cuerpos ya han sido llevados a medicina legal. Noticia en desarrollo.
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0: en Tropicana son las...
1: Son exactamente las 7 de la mañana con 54 minutos, 7:54.
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1: Son las 8 de la mañana. 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

0: Oye, esta es de las canciones que no pueden faltar un viernes, un fin de semana, cuando son las 8 de la mañana con 13 minutos. El Santo Cachón, esa canción es del maestro Romualdo Brito.
1: Romualdo Brito.
0: Gran amigo, hombre, gran persona, lamentablemente fallecido, pero dejó un legado de canciones lindísimas.
2: Un accidente de tránsito.
0: Recuerdo que estábamos aquí en los estudios. Cuando de repente, no, que llegó la alerta, no, que murió
2: Romualdo.
0: Espérate, yo voy a llamar al mismo Romualdo.
2: Claro.
0: Llamamos More directamente al celular de él.
1: Sí, señor.
0: Y en el momento nos contestó un agente de la policía, que era el que tenía el celular. Todavía no habían contactado a la familia.
2: A la familia.
1: Ay, sí.
0: Y llamamos nosotros y
2: confirmó enseguida para Tropicana.
0: Sí. Romualdo Brito, la autoría de esta canción.
1: 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Servicios sociales en esta hora de la mañana.
2: Bueno, a nuestros estudios llegó, nos enviaron la cédula de la señora Kira María Ortega Jiménez. La persona que conozca a la señora.
0: Se llama como Kira.
2: Kira. Kira María, se llama Kira María Ortega Jiménez. La persona que conozca a la señora Kira María Ortega Jiménez puede decirle que aquí en los estudios de Tropicana está su cédula de ciudadanía. No se sabe si fue que...
0: Pero dice de qué parte es, porque si es Ortega, debe ser familia de él.
2: De aquí de Cartagena.
0: Es Cartagena.
2: Sí, de Cartagena.
0: Ah, yo pensé que era de Roma.
2: De Cartagena, Bolívar.
0: Pero la mayoría de los Ortegas son de aquí de los lados. Bueno, los Ortegas que yo conozco.
2: Exacto, así es que bueno... Para aquella persona que conozca a la señora, de pronto se le extravió, ahora que venía en el camino, en fin, cualquier situación, dígale que aquí en Tropicana está su cédula de ciudadanía.
1: Va a ser reporte de los oyentes a esta hora a través del 313-6130-975. Buenos días.
3: Muy buenos días, bendiciones para
1: buenos
3: todos.
1: Buenos días, corazón.
3: La mesa de Tropicana, reportando la situación Caleto particular. Bueno, amores, te comento que salí del centro hacia acá, al norte de la ciudad de Cartagena. A los lados de Cerea del Mar, ahí en el semáforo de Marbella, hubo un accidente y la cola y hasta acá, hasta la salida del túnel, eso está apretado. Y hay que manejar la tranquilidad.
1: Manejen la tranquilidad, manejando la
0: paciencia, con paciencia.
1: Julio también reporta la sintonía y esa hora de la mañana. Buenos días.
4: Hola, ¿qué tal? Buenos días y bendiciones para todos. Morenaza, Orlando Ramos, Gato Cano,
2: mi hermano.
4: Orlando Ramos, la Morenaza, saludos para todos. Compañero, cuando usted vea que yo entre y no llegue saludando a todo el mundo hasta la silla de trabajo, es porque voy ocupado. Ya me tengo que ocupar, así le mando el audio. ¿Cómo es que? Si le informo la movilidad ahora, la

0: esto igualito que los auxiliares de movilidad. Es como que hizo las prácticas, hizo la inducción, lo mandaron a comprar el uniforme, pero no pasó la prueba. Se quedó con su uniforme y dijo, voy a pararme en la mega tienda a colaborar con la movilidad. Y efectivamente
1: mandaron un video.
0: Voy a estar pendiente, ha pasado hoy por ahí para dejarle caer su sonti, su stealing team, para dejarle, porque vale, está haciendo una buena labor. Gracias a ese señor, ya no se está trancando tanto. Él ahí, la esquina del megatienda de Olaya en la Pedro Romero. Te informa el Alta Gama.
1: Oye, Alta Gama, porfa, pasa por ahí, haznos el mejor video que puedas hacer del man.
2: Oiga, sí.
1: Porque esto hay que resaltarlo.
3: No.
1: Esta gente que le pone el pecho a la brisa por Cartagena. Para montarlo en redes.
2: ¿Qué más nos dicen los oyentes, Jaycito?
4: ¡More! ¡Nuevamente, gato fiera!
1: Hermano,
4: aquí por San Fernando. Oh, esto está aquí. 5-3, 5-4. Fresco, Simón Bolívar. Fresco, more. Se informó Jaycito Didi, more. Trancazo, more.
2: Voy paisa, voy paisa. 8 de la mañana con 18 por el nombre de...
5: 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En Tropicana son las...
1: 8 de la mañana con 18 minutos. 8 con 18 en Colombia.
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1: Bueno, esta canción es nueva. Esta canción, bueno, fue un éxito del folclore vallenato, pero en esta oportunidad viene en compañía de Penchi Castro, con el acompañamiento también de Rafa Pérez. Vamos a escuchar esta canción titulada Las Mariposas, lanzamiento en el día de hoy a través de Tropicana, la más

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6: Atención, importante empresa requiere de un inspector de contenedores. Debe ser técnico tecnólogo en carreras logísticas, sistemas de información o afines, realizando funciones como inspección de contenedores con mínimo un año de experiencia. Sí, señor, se va a ganar un salario mínimo legal mensual vigente con todas sus prestaciones.
0: Oiga, qué maravilla. También importante empresa solicita 5 bachilleres con mínimo 6 meses de experiencia en el cargo. Debe contar, va a hacer las funciones de conducir, mantener en buen estado los vehículos, camionetas y otros vehículos livianos adecuados para el transporte de los pasajeros. ¿Y saben de cuánto es el salario? El salario mínimo legal vigente con todas sus prestaciones de ley.
6: Atención, muchísima atención, importante empresa requiere de un auxiliar de importaciones y recepcionista que sea tecnólogo o profesional en comercio exterior o carreras afines con experiencia mínima de 2 años en agencia de aduanas y manejo de liberaciones. El salario está entre 1 y 2 salarios mínimos legales mensuales vigentes. Ah, bueno.
0: Está bueno.
6: Ah, bueno, esa platica.
0: El agua también está buena.
6: Hidrátese.
0: No me puedo tomar café. También importante empresa solicita mecánico. Mecánico con 2 años de experiencia relacionado en las labores de inspeccionar, estar pendiente del mantenimiento de todos los vehículos. Wow.
3: Fíjate, esa chamba le puede servir a Guancho.
6: Claro.
0: Sí, señor.
3: Guan es mecánica.
0: Claro, ah, bueno.
3: Sí, ¿eh?
0: ¿Y saben de cuánto es el salario?
6: ¿Cuánto es la plata?
0: De 2 a 4 salarios mínimos legales vigentes.
6: Bueno, me voy con esta otra chamba.
0: Dele,
6: me
0: pues.
6: Voy con esta otra chamba porque
3: chamba y camello.
6: Sí, se requiere asistente operativo que sea tecnólogo profesional en áreas administrativas tales como ingeniería industrial, administración de empresas y afines, con mínimo 1 año de experiencia, para que se gane un sueldo que está entre 1 y 2 salarios mínimos legales mensuales vigentes.
0: ¿Y saben dónde encuentran estas ofertas laborales?
3: ¿Dónde?
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3: Claro. Por favor.
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0: Bueno, son las 8 de la mañana con 41 minutos, 8 con 41. Desde hoy empezaron a rodar por las vías de la ciudad de Cartagena los 17 nuevos buses del sistema de transporte masivo de Transcaribe que fueron adquiridos por la Alcaldía Mayor de Cartagena. Una iniciativa del alcalde Dumet Turbay Paz, los primeros 17 porque son más de 50, son más de 50, los otros están ya en proceso de producción en China, pero ya llegaron los primeros 17 y están comenzaron a rodar a partir de hoy. Wendy Chimán, nuestra compañera del servicio informativo de Caracol Radio, se encuentra con la gerente Ercilia Barrios, que nos va a contar detalles sobre la puesta en marcha de estos nuevos buses del sistema de Transcaribe y la tecnología. Wendy, adelante.
1: Compañeros, buenos días. Claro que sí, me encuentro en la estación de La Bodeguita, donde ya comenzaron a circular los primeros 17 nuevos buses de Transcaribe. Estos buses que llegaron a la ciudad desde hace más de 2 meses, pero luego de surtir diferentes documentos para que pudieran estar en circulación en la ciudad, ya hoy comenzaron, así que todos los cartageneros pueden subirse a estos buses que van a estar cubriendo diferentes rutas, pero mejor escuchemos a Ercilia Barrios, la gerente de Transcaribe, que nos va a contar mucho más.
2: Permitan que efectivamente la espera de los usuarios dentro de las rutas alimentadoras y la complementaria C001 no sea el que hasta el día de ayer tenían. Ya hoy los usuarios no van a durar tanto tiempo esperando a que un bus llegue.
3: ¿Por dónde van a transitar?
2: Hay varias rutas. Te puedo decir que la C001 es la que llega acá precisamente a este punto. Y todas las alimentadoras, todas las que llegan a Santa Lucía.
3: ¿Qué características tienen estos vehículos?
2: Bueno, este vehículo es del mismo tamaño, las mismas dimensiones del busetón, tiene la misma capacidad de 50 pasajeros, pero la sensación es que es un poco más anchito, entonces usted se siente más confort. Pues la silla nueva, el aire acondicionado está full. Aún tenemos un grupo que creamos para este evento el día de hoy. Hay muchos usuarios que se están quejando porque tienen frío.
3: Contrasta con nosotros.
2: Tenemos cámaras al interior del vehículo que son para captar cualquier tipo de incidente que haya afuera en lo normal dentro de la operación. Afuera también tenemos sensores y cámaras por si hay accidentes. También tenemos una pantalla para ir transmitiendo mensajes dentro de la operación. Y también están conectores para USB de las dos formas que hay para que carguen su celular en el tránsito del transporte.
3: Bueno, primero 17 y los otros ¿cuándo?
2: Bueno, los otros llegan. Les puedo decir hoy que en 35, 40 días, ¿ya? Porque igual esto no viene directo, estos buses llegan hasta Colón, pasan el canal de Panamá y necesitan autorización en este tránsito. Entonces hay veces que ahí se demoran un poquito, como pasó con estos 17.
3: ¿Estos buses son eléctricos?
2: No, son a gas natural vehicular. De los 55 buses, 49 son a gas natural vehicular. Es una tecnología que nosotros conocemos, sabemos manejar y pues por los costos resulta benéfica para Transcaribe y para la operación. Vamos a traer 6 vehículos eléctricos, que son 3 busetones y 3 padrones, pero con ellos vamos a iniciar una prueba, a ver cuánto realmente cuesta una operación con vehículo eléctrico en Cartagena bajo las condiciones de esta ciudad y con los costos que vale la luz en esta ciudad.
1: Estos 17 buses van a estar todos cubriendo la misma ruta que usted acaba de
2: decir. No, señora. Van a estar cubriendo 4, 5, 6, 7, 8, como 12 rutas.
1: Pero solamente alimentadoras.
2: Alimentadoras y la
3: C001. Oye, doctora, como usted que hay muchos buses, digamos, en mal estado, con aire acondicionado deficiente. ¿Qué va a pasar con esos buses?
2: Le vamos a hacer mantenimiento. Lo que vamos a hacer es que todos los 55 los sacamos a operar y vamos haciéndole mantenimiento progresivo a la flota que ya tenemos. La flota que nosotros tenemos no es antigua. Los buses de transporte público, que son estos, es transporte público, tienen una edad o una vida útil de 20 años. Y los buses de nosotros no tienen 20 años, tienen 10, y la cantidad de kilómetros recorridos ni siquiera es la correspondiente a 10 años. Nuestra ciudad es pequeña y el tránsito es corto. Entonces lo que nosotros tenemos que hacer es reparar esa flota.
1: ¿Cuál sería el mensaje para los cartageneros a raíz de...?
2: Que la cuidemos, que cuidemos esta flota, que sintamos que nos pertenece, porque es esa una realidad. Esta flota se está comprando con recursos de los cartageneros, con el pago de nuestros impuestos.
3: ¿Cuánto fue la inversión en total?
2: En total, esta compra fue de 68 mil millones de pesos, pero no solamente fue la compra también de la tecnología que tiene el vehículo y también las electrolineras de los 6 vehículos.
3: Nosotros
2: es el mueble en donde se carga los vehículos eléctricos. El comportamiento de la operación de Transcaribe ha sido igual que en los otros sistemas de transporte en el país. Ha habido una merma en la demanda, efectivamente. Hay menos pasajeros dentro de la operación, pero no somos el único sistema que estamos sufriendo de eso. De acuerdo con los estudios que se han hecho, parece que es por la deserción de estudiantes en las universidades, ¿ya? Los mayores usuarios del sistema son los estudiantes. Y eso, no ida a estudiar, ha hecho que efectivamente la demanda disminuya.
3: Y golpeada, por supuesto, la educación y otras formas de transporte.
2: Sí, claro.
1: Aparte de los estudiantes y la inversión también de los buses y demás, por lo menos también la implementación de lo de Visa, ¿tienen alguna otra estrategia para intentar recuperar esos usuarios que perdieron en el último año?
2: Bueno, nosotros con la tarifa diferencial pensamos que vamos a recuperar usuarios y por eso le estamos dando duro, sobre todo a la población de estudiantes. Recordemos que no solamente es la estudiante de educación superior, sino los estudiantes de colegios. También estamos haciendo de forma permanente actividades para procurar que las personas de la tercera edad hagan uso del sistema, porque este sistema es más seguro dentro de la operación, que no cojan moto, ¿ya? Sino que vayan y vayan con su acompañante. Y lo otro que estamos incentivando también es las personas con discapacidad que hagan uso del sistema.
3: ¿Cuántas hablando han logrado vincularse a través de este
1: de la tarifa diferencial?
2: Bueno, con la tarifa diferencial esperamos captar 27 mil usuarios.
1: ¿Y hasta ahora se tiene una cifra de cuántos van?
2: Vamos muy poquitos, y eso es lo que estamos... Miren, a nosotros nos está tocando ir a los colegios directamente a buscar por nombre a los estudiantes.
1: ¿Gerente, cuánto es poquito aproximadamente?
2: Menos de mil. Y lo peor, la plata está, las tarjetas están, todo está. Y es un esfuerzo muy grande que nosotros hicimos al interior de Transcaribe para que eso ocurriera. Yo aprovecho esta posibilidad que ustedes me están dando a través de sus micrófonos y de sus videos y de sus páginas de invitar a aquel que se crea con derechos de acceder a la tarifa diferencial, que haga uso de ella, porque los recursos están, los estamos esperando.
4: Estábamos escuchando las palabras de la gerente de Transcaribe, Ercilia Barrios, quien nos estaba contando sobre la nueva flota de los 17 buses que ya desde hoy comienzan a circular por la ciudad. Esta es toda la información desde La Bodeguita, la estación de La Bodeguita, aquí en el centro histórico de la ciudad. Pueden continuar ustedes con más información.
0: Okay, bueno, ahí está el informe.
5: Pero fíjate que se sacan muchos estudios del tema.
0: Sí,
5: el tema de que ha disminuido de pronto el ingreso ya al tema de Transcaribe, precisamente por la demora, de pronto precisamente por el mal estado del aire de los buses, incluso la cantidad de buses que se van.
0: Bastante. Y en el caso de los estudiantes que son beneficiados de la tarifa diferencial, pues han tenido que ir a los colegios. Lo que pasa es que, bueno, los tiempos son muy, muy, muy largos. Un estudiante que entra a las 7 de la mañana para coger una ruta, esas rutas son extremadamente demoradas. Entonces
5: ayer nos hacían una denuncia de San José los Campanos.
0: Sí, que nada más tres.
5: Que nada más eran tres buses.
0: Entonces imagínese un muchacho que que de San José de los Campanos, por ejemplo, estudie acá en el que está aquí por la Plaza de Toro, ¿cómo se llama?
5: Ahí está el departamental.
0: El departamental, por ejemplo. Y si pasan nada más tres.
5: De frente al departamental está el CAS, el que también, que la gente también va a hacer prácticas.
6: CAS Manuela Beltrán.
0: Sí, entonces muchos optan por la moto.
6: Bueno. Ahí está. Información a través de Tropicana en cómo amaneció Cartagena.
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0: con Ida Valioso y en esa travesía tropicana. 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
2: Sí, señor, los oyentes conectados a través de Tropicana. 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
1: Son las 8 de la mañana. 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

Javier, el Gato Cano, Yudis Zapata, Orlando Ramos y Lucho Torres te acompañan en Cómo Amaneció Cartagena.

dulce, a la vez que es sabroso, es burlón también. Y este es el pase donde se parten los pistones. Tabarao. 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

0: Sí, esta canción que prende el viernes, sí, que arranca el fin de semana, se llama La Psiquitrilla.
1: La Psiquitrilla.
0: La Psiquitrilla. Esa canción pegó hace como cuánto, más o menos, Morenaza. Porque yo la estoy escuchando hace rato.
2: Bastante tiempo.
0: Pero todavía suena y la gente se para y lo baila y la goza y la disfruta.
1: Claro.
0: Esos quedan siendo ya como clásicos.
1: Clásicos, sí señor, ya van tomando ese rumbo.
0: A propósito
2: 2013 esta canción.
0: 2013 al 2026, estamos hablando de 13 años.
1: 13 años.
0: Ya con 13 años, una persona con 13 años ya tiene razón de ser y todas las cosas.
2: Sí, señor.
0: Y fíjate, esta canción se mantiene bien.

0: pérdida a uno de sus mejores amigos, que falleció a causa de problemas respiratorios en la ciudad de Valledupar. El publicista, el gran publicista, y Silvestre estuvo con él, obviamente, en su despedida. Entonces, ahí estuvo en la ciudad de Valledupar. Al parecer todavía no ha regresado a Miami, sigue en la ciudad de Valledupar. Fue a despedir a su gran amigo y publicó exactamente a través de sus redes sociales, donde le puso un emotivo mensaje. Dice: adiós, querido amigo, adiós. Agradecidos con el tiempo vivido, brindado y aprendido. Y publicó fotos de cuando eran muy jóvenes, cuando también iban creciendo y cómo estaban actualmente.
1: Bueno, vea, daticos de Silvestre. Oiga, yo recuerdo, More, y sí, ya Morenaza estaba aquí, sí, con el doctor Eugenio Baena Calvo, que en paz descanse. El doctor vino contento un día y yo escucho la canción. Yo le dije: no, esa canción me la llevo para Tropicana. Una canción de Silvestre, hizo un concierto en Bogotá. Esa canción la grabó Rafael Orozco.
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1: En esa canción, el original de Rafael Orozco, esa es. No. En esa canción original de Rafael Orozco mencionaba al doctor Eugenio Baena.
0: Sí.
1: Feliz día en Cartagena.
0: Sí, señor.
1: Y Silvestre la canta en el concierto y no le quitó ni los saludos.
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1: Mandó la coma.
0: Maravilloso.
1: Déjeme un tantico, voy aquí ante Freddy Long, y Freddy me tira el dato para que usted lo busque ahí enseguida.
0: Bueno, también.
1: Pero a propósito de eso, Orla, el festival que se va a hacer en homenaje a Israel Romero.
3: Bueno, ya no se va a hacer.
0: ¿Cómo se llama el festival y qué pasó?
3: El festival, más exactamente, el festival Cuna de Acordeones, ha tomado la decisión, el consejo directivo, de suspenderlo, cancelarlo. La edición 48 del Festival Cuna de Acordeones en Villanueva, en el departamento de La Guajira, que estaba programada del 16 al 19 de septiembre en homenaje al Pollo Irra, Israel Romero Espino, fue cancelada por el consejo directivo. La decisión se tomó en solidaridad con la difícil situación que vive el país a raíz del terremoto del pasado 10 de agosto. Así que ya se canceló la edición 48.
0: ¿Van a promover una nueva fecha o todavía en el comunicado no emiten cuándo sería, o cancelado para este 2026?
1: Todo en el tema de solidaridad,
3: sí,
1: ¿no?
3: Sí, solidaridad. Dice: la organización enfatizó que dichos rumores repercutieron negativamente en la percepción pública del certamen. Como consecuencia, se afectó la confianza y la planificación de participantes, patrocinadores, proveedores y aliados indispensables para el desarrollo del evento. Por estas razones, la fundación optó por posponer el festival para el junio del 2027.
1: Ah, bueno, 27.
3: Junio de 2027.
0: Junio de 2027.
1: Sí. Oiga, la canción que le estaba diciendo Orla es esta, se llama Mujer de Mis Sentimientos.
3: Ah, Mujer de Mis Sentimientos.
4: Oiga, estoy como si estuviera en casa.
1: Es decir, Bogotá.
4: 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Yo no sé cuándo voy a terminar. Dice.
1: Recuerdo como su presa, me quepan los vellos. El doctor me dice: venga, ven a escuchar a tu gato, venga a escuchar esto. Es Silvestre.

0: recuerdo que le dije al doctor, denme esa canción que se lo voy a sonar enseguida en Tropicana. Hombre, se me crespan los vellos. Recordar a ese gran maestro de la radio, por el cual hoy me dicen gato, por el doctor Eugenio Benacal.
1: 9:21, canciones, éxitos, trancazos a través de Tropicana Cartagena 97.5 en Cómo Apareció Cartagena. Saludando especial a los oyentes que se conectan a esta hora a través de nuestro Tropi WhatsApp, el 313-6130-975 para Carlitos Pérez, Dios te bendiga. John Beleño y la Sierrita, conectamos a esta hora, reportando la sintonía en el 313-6130-975. Javier el Gato Cano, Orlandito Ramón La Fiera y por supuesto Judy Zapata la Morenaza. Los acompañamos a través de Tropicana Cartagena en Cómo Amaneció
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1: 9:22, cambia el reloj. Hora importante de hacer conexión con Gel Ortega.
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0: Gel Ortega Madero, adelante caminante con la información del deporte hasta ahora aquí en Cómo

0: Amaneció Cartagena, Real Cartagena juega mañana.
1: Sí, mañana.
0: Mañana aquí en el estadio Jaime Morón. Bueno, aquí está, ya viene el Ortega con toda la información. Elito, sé que viene en burro llegando ahí de la tierra de él, ¿cómo es que se llama? Roble.
1: Roble.
0: Es el Ortega, es el segundo Ortega Madero. En la familia de él hay mucho Ejel.
1: Bastante,
0: sí. Hay mucho Ejel, hay otro nombre también que está muy repetido en la familia de Ejel Ortega. Se me escapa el nombre. Se me escapa el nombre ahorita. Pero ya viene Don Ejel. Ahora sí.
2: Señor.
0: Don Ejel, adelante, caminante.
3: Muy buenos días para toda la audiencia tropicana, la más bacana. Aquí está el primer contacto deportivo a esta hora de la mañana. Saludos para el Gato Cano, para la Fiera Ramos y para Judy Zapata, la morenaza, la mejor locutora que tiene Cartagena de Indias. Bueno, ya todo está listo para el fondo Nairo Quintana, que se realizará entre Cartagena y Carreteras del departamento de Bolívar, del 9 al 11 de octubre. Ayer tuvimos la oportunidad de hacer un recorrido por las carreteras de el norte del departamento de Bolívar, más concretamente lo que es conocido como la línea que se inicia en Santa Rosa y termina en Soplaviento, acá en el norte, y realmente hay unos adelantos extraordinarios en materia de infraestructura vial. En ese sector, que no solamente esta carretera o esta vía ha sido habilitada, se está arreglando para el fondo de Nairo Quintana, sino para mejorar las condiciones de vida de los habitantes de la región del departamento de Bolívar. 8.000 pedalistas estarán entre Cartagena y esta región en el mes de octubre. Por otro lado, hay que decir que en Cartagena se está realizando la fase departamental de los Juegos Deportivos del Magisterio, departamento de Bolívar, con una gran representación, al igual que Cartagena. Esperamos que nuestros profes puedan asegurar medallas. Hoy estaré acompañándolos en algunos escenarios deportivos. Me dice Pedrito Pulido que en su época él era plumarquista y hacía más de 5 marcas. Le ganaba a Usain Bolt. Pedrito Pulido, que es de las estrellas que tiene la Secretaría de Educación del departamento de Bolívar. Era plumarquista. Le mando un fuerte saludo. Y bueno, nos preparamos para el juego Real Cartagena frente a Tigres de la capital de Bogotá. Tigres de la capital de Bogotá, de la capital de la República de Bogotá, el próximo sábado 5 de la tarde. Estaremos con la transmisión del servicio informativo de los Galácticos del Deporte desde las 5 de la tarde, acompañando a nuestro equipo que viene de golear nada más y nada menos que a Leones de Itagüí. Real Cartagena viene de ganar, golear y gustar. Esperamos que se repita. No son tan buenos cuando ganan y golean, como tampoco son tan malos cuando los golean o pierden. Soy Ejel Ortega Madero de los Galácticos del Deporte. Feliz mañana. Ah, se me olvidaba, mi estimado Pedro, a nombre de la Secretaría de Educación del Departamento de Bolívar, vamos a felicitar a nuestra Secretaria de Educación, la doctora Cris Julie Ramos, que cumple en el día de mañana. De mañana, morenaza, le pones el Happy Birthday Studio. Oye, el feliz cumpleaños de Peter Manjarres, que es el que más le gusta. Feliz mañana, soy Ejel Ortega Madero, de los Galácticos del Deporte.
0: Muchas gracias, don Ejel Ortega Madero, por toda la información deportiva aquí en Cómo Amaneció Cartagena.

0: los oyentes conectados a través de Tropicana. 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
1: 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Primera.
2: Empezaron a rodar los 17 nuevos buses que la Alcaldía Mayor de Cartagena adquirió para el sistema de transporte masivo en Cartagena, Transcaribe. A partir de hoy, viernes, ya están rodando por las principales vías de la Heroica.
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2: La policía en el departamento de Bolívar nos informa que ha incautado ketamina, importante cargamento de ketamina y soda cáustica en vía de el departamento. El cargamento era transportado como encomienda. Ya está en manos de las autoridades.
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2: Y esta sí que es una buena noticia porque más de 220 mamitas gestantes de Cartagena están listas para asumir el reto de la maternidad con el apoyo, lógicamente, de la Alcaldía Mayor y de la gestora social Liliana Majama.
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0: esta hora te tenemos la noticia más bacana. En Tropicana son las...
1: Ya son las 9:41. Noticia bacana en cómo amaneció Cartagena.
2: Bueno, el alcalde de Cartagena, en el marco de Asobancaria, la convención bancaria ha dicho, abro comillas, ahora o nunca, alcalde Dumet Turbay invita a gobernantes del Caribe a construir una agenda regional y pensar en grande, aprovechando el nuevo gobierno.
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1: Bueno, tenemos ya las 9:09 de la mañana con 46 minutos. Una sonrisita hasta ahora. Hay que sonreír a la vida.
2: Hora de reír.
1: Hacemos el llamado al maestro Lucho Torres. Lucho, Lucho, Lucho, Lucho, Lucho.
3: Mullero y Malapaga. Oba, y tenía enyesado a todo el mundo en el barrio y llegó ande el cachaco de la tienda. ¡Ey, cacha! Oba, mi hermanito, tú no sabes la que estoy pasando, cuadro. Oba, vengo aquí a pelarme la cara. Oba, necesito que me preste 100,000 barras, cuadro. Yo no, la joda, mano. No, mano, usted, uy, no, mano, usted no es muy mala paga y mentiroso. No, usted siempre tiene una salida para todo, mano. No, no, no, no. Y hey, hey, calla, te voy a dar mi palabra, cuadro. O sea, si yo aquí el domingo yo no te pago esa plata, o sea, que mi mamá la mate un tren, te lo juro. El cachaco, veo, si es que usted es mentiroso, ¿cómo la va a matar un tren si aquí en Barranquilla no hay tren? Y dice, bueno, me la llevo para Ciénaga, pues fíjate tú, y me la llevo para Ciénaga.
1: Aleluya.
3: Llega a la casa, primo, pero borrachito, borrachito, eso ni se acordaba de dónde venía. Se acostó al día siguiente como a las 10 de la mañana en ese guayabo. El man tenía un Rolex en la noche y el man se levanta y no siente el Rolex, no lo ve. Mija, tú me quitaste el Rolex. No, señor, ve a ver dónde dejaste el Rolex, bien hecho, no joda. Y el man, el taxista, guarda, vio medio, me acuerdo. No, yo este maluco, y salió, se bañó, se tiró una jarra de agua helada para quitarse la mococó de huevo y salió con ese guayabo. Yo sé que yo lo cogí más o menos por esta estación y se fue buscando y nada, y buscando hasta que encontró al man en la estación. ¡Epa, este es el man! ¡Ey! Se montó. Y el man lo miró así de reo. El taxista tenía un Rolex. El man puesto y dice, ¡epa! Socio, ¿ese reloj dónde lo compraste? Dice, ¿por qué? ¿Es un Rolex? Sí, señor, es un Rolex. ¿Dónde lo compraste? Dice, lo que pasa es que anoche... Epa, ¿anoche qué? No, anoche cogí una carrera en la madrugada. Mierda, y se montó un man con un Rolex. Pero el man maricón me dijo que si me lo comía, me regalaba el Rolex. Yo me lo comí. ¿Por qué? Dice, no, no, yo tengo uno igualito en la casa también.
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8: Son las 10 de la mañana. 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

0: llama Pausa para Comerciales y Tropicales. Ya vamos a la pausa de comerciales. Y ya retornamos con más de la música. Pendiente porque por ahí tenemos invitados especiales más adelante. Así que bueno, pendiente de Tropicana. Porque tenemos cosas interesantes para ustedes en este viernes fin de semana.
1: 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En Tropicana son las
0: 10:45, 10:45 minutos en Colombia.
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0: Bien, hijo, sentiste en paz en Tropicana, 10:45, 10:45 Tropicana.
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1: 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En Tropicana son las
0: 10:46, 10:46 minutos en Colombia.
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7: Son las 11 de la mañana. 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

música del viernes aquí en Tropicana Estéreo. Bacana, bacana la canción esta, bacana. Dunami un sunchi. Pachapo. Bien. Así arrancamos esa hora de música en Tropicana Estéreo. 11:05 minutos en Colombia. El Johnny Leño.

nombre me enseñas y colocaste una canción que se llama Hasta un punto es que se ruega. Vamos para allá, vamos para allá, vamos para allá, vamos para allá. Eso va. Bueno, bienvenidos, aquí estamos en tu radio, estación favorita.

Bueno, recuerden que hoy vamos a estar montados en la propia patineta del Tropicué de Tropicana. Vuelven los programas de champeta. Ya estaban de vacaciones, ya regresan a 2 de la tarde hoy. Tener por acá el Mono Figura y el Pirata Piano. Y mañana traigo invitado al Berraco de 12 a 1, luego de 1 a 2, el... Es nada más y nada menos que el McColver con Vival en Negrito Piano. Y vuelve Nicolás Junior a las 2 de la tarde. Oye, Germán, dímelo, mi hermanito. Eso vaya, tengo un plazo, bro, ¿verdad? Hoy pasa, mi hermanito, hoy pasa.

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0: Son las 12 del mediodía. 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

0: Oye, esta nota la hace Luchana Mobulu. Le dicen la cobra de Mamá África. Este es Sucus. Esto le llamaron como la palangana o la ponchera de los palanqueros. Y el nombre es Mahue Mahueo, un canto triste al agua. Dice ahí el hombre. ¿Oyó?
1: No sabía. ¿No?
0: Luchana Mobulu, más conocido como la cobra de Mamá África. Ahí para que tenga usted más o menos datos. Estoy por aquí bien acompañado. Imagínate con quién estoy. Si me vieran con quién estoy, no me lo van a creer. Vamos, voy a tomar una foto para mostrársela a mis nietos, a mis hijos y a todos. Decirles, mira con quién estoy aquí al lado. Aquí está Mr. Black, señoras y señores. Vamos a entregarle un fuerte aplauso a Mr. Hermanito, qué chévere tenerte aquí en Tropicana, la más bacana. Esta es tu casa.
2: Bueno, Gato, te digo que primero que todo hay que darle gracias a Dios, gracias a ustedes aquí en cabina por prestarme estos momentos tan bacanos. Y gracias a todos nuestros oyentes de Tropicana, Cartagena, que nos están escuchando.
0: Oye, ese clásico.
3: Se llama El Papelito.
0: El Papelito, imagínate tú. ¿Cuántos años estaba esa vaina, más o menos?
2: Vamos a ver
0: si Mr. Black tiene esa cronología, ese dato exacto que me diga. El año tal lo grabé, vamos a ver si es verdad.
2: Esa canción fue en el 2009, por ahí, 2010.
0: 2009, sí. Grato recuerdo.
2: Fue una de las de las primeras canciones que le grabé a Rey de Rocha.
0: Chévere, estaba por estudiar también de cumpleaños.
2: Sí, estaba de cumpleaños.
0: ¿Y este qué?
3: Braulio.
2: Braulio. Este Braulio es 2005, 2006.
0: Oye, si hay un oyente por ahí y si Mister la embarra, llámenme enseguida y lo ponemos al aire. Decimos, Mister, la embarraste, no fue en el año tal, fue en el año tal.
2: Hace 20 años esta canción se la hice a Freddy de Socorrito.
0: A Freddy de Socorrito.
2: Un pico de República y de mi familia, gente que hacen parte de la historia de Mister Black.
0: Suelta para otro ahí, vaya, amores. La morenaza escogió un catálogo bárbaro de Mister Black. Digo, espérate, estamos en temporada de clásico. Ahora verá.
4: Una vez más, el presidente del género.
2: Bandida.
4: Los que
0: 2012,
4: no creían.
0: 2012-2013.
2: Sí.
0: Tiene memoria fotográfica, Mister.
2: Tiene ya hoy, ponle unos 14-15 años esa canción.
0: 14-15 años.
2: Okay. Y pareciera que fuera de hoy.
3: Es correcto.
0: Es que esos clásicos de Mister, o sea, tú vas a cualquier lado y tú escuchas cuando sientes la vaina, y dices Mister Blas sonando. Y tú dices, bueno, ajá, pero y entonces tanto tiempo que ha pasado y parece que fue ayer.
2: Mira esa vaina. Esa canción. Trapito del Agua la creé en el 1997. La creé. O sea, creada. Y se grabó 2001, 2002, por ahí, 2000.
0: Oye, hay una vaina que yo no puedo dejar de preguntar. ¿Cómo hiciste tú, o cómo se te dio la idea de grabar, por ejemplo, un Cipriano Armentero?
2: Cipriano Armentero.
0: ¿Por qué llega y tú dices, lo voy a montar en la champeta?
2: Claro, yo nací en el sur de Cartagena,
0: claro,
2: donde se respiraba el picó, el barrio. Y la mayoría de mis primeras canciones eran de triquiteo. O sea, para no decirle traqueteo, o sea, triquiteo. Mataron, que claro, le pegaron un plomo.
0: Claro.
2: Y aunque tenían esas letras, pero dejaban una enseñanza siempre al final. Como Braulio. Braulio dejó de ser gallina y volverse ladrón. Terminó en el cementerio, ya no toma café.

0: a la vez brindo una historia y también de una enseñanza a la sociedad. Las cosas hay que hacerse bien para terminar bien.
1: Lo que uno le dice la moraleja de la vaina.
0: La moraleja.
1: Claro. Oiga, mire este.
2: Ese es Braulio. Y después viene mi historia, que también tiene una gran la letra. Y creo que ahí estaba contando más tu historia como tal, de todo lo que ha vivido.
0: Ahí sí canté mi mera historia. O sea, cuando yo nací en un barrio de abajo, donde muchos nacen y pocos se crían, aprendí de lo bueno y lo malo, batallando el pan de cada día.
1: Mister, cuando tú cantas una canción así como esa, que está sentida, perdóname y te hago, y me voy a volver todo un poeta. De lo más profundo de tus ojos brotan las lágrimas, de tu corazón salen las palabras más lindas. De pronto para elogiar a quien fue tu mami, tu papi, tus hermanos, tu familia.
0: Yo siempre le he dado mis canciones, en la mayoría de mis canciones, gracias a Dios. Y en esas, hoy estoy aquí porque Dios lo ha querido. Y vivo honrando a mi mamá, a mi papá, y en esa canción digo, y les mando un saludo a mis amigos que están, los que están presos y los que están en el cielo, que son muchos. Ya. Y siguen siendo. Sueño todavía con mis amigos que están.
1: Oye, mister, alguien me decía por ahí, el guapo anteriormente era el que buscaba pelear. Hoy el más guapo es el que evita los problemas.
0: Sí, ese es más vivo. El vivo ahora no pelea. El vivo ahora no pelea. Ahora evita los problemas y quiere más a su familia. Y anteriormente era lo contrario.
1: Víctor, ¿qué decirle a aquellos muchachos? Por ejemplo, esta mañana nos hacían una denuncia que hay peleas constantes entre pandillas y se dan y se hacen y lo otro y no saben que están peleando. Un mensaje así bien dado. Perdóneme si lo voy a utilizar en esta parte social.
0: No, yo viví esa etapa también. Yo viví esa etapa, yo la viví en el barrio y eso no deja nada bueno. Yo invito a todos los pelados que hoy, porque a veces uno cree que el mundo de uno es donde uno está. Pero el mundo es más grande cuando uno comienza a abrir los ojos y se da cuenta que hay más allá. Entonces, que la mejor manera es hacer arte, estudiar. Porque cuando uno está en esos pasos de la delincuencia, lo que te espera la cárcel o el cementerio. Yo lo cantaba. Entonces, hacer el bien para que Dios lo bendiga.
1: Bueno, es Mr. Black que está aquí con nosotros. Mira, hemos hecho mensajes de conciencia, hemos hecho para que usted se pille que aquí hay de todo un poco. Porque dicen por ahí, viejo Mister, que de poetas amorosos y locos todos tenemos un poco. ¿Sí o no? Es la vivencia de la vida. Mister, pero vamos a lo que vinimos. Y lo que vinimos es el patrón, ¿verdad?
2: El patrón, porque queremos felicitarlo, la expectativa a través de redes sociales, cómo fue el enfoque para sacar esta nueva historia, para sacar esta nueva canción. Y yo puedo opinar que el enganche fue positivo del patrón.
0: Sí, arrancamos con una miniserie que nos pusimos de acuerdo con el equipo de marketing y dijimos, ¿por qué no contamos lo que en realidad pasa detrás de una canción? Yo creo que fue uno de los primeros hicimos desde todo lo que vieron en la serie. Imagínate, por aquí estuvimos que el gato.
1: Claro.
0: O sea, y eso también como que anima a aquellos artistas, como que dice, ey, este es el camino. O sea, yo les mostré el camino. También les mostré un poquito de lo que yo he venido luchando para poder llevar la champeta a donde hoy hemos llegado. Mucha traición. Primero se pasa por sacrificio, hay errores, hay fracasos. Pero uno no se puede dejar vencer por la primera puerta que se le cierra. Ese es el patrón. El patrón en esta parte, en esta canción, es el que coge su carrera, el que coge su emprendimiento, el que dice, yo soy el patrón aquí, pero voy a echar mi vida adelante, voy a salir a Let's. Y gracias a Dios, al principio fue suave, pero la gente ha aceptado la canción y por eso cada canción, cada semilla que sembramos, Dios la bendice. Y mis canciones empiezan así suave y de pronto.
1: Es que a eso iba. Tus canciones mueven algo, lo que ahorita hablamos de moraleja, hablemos de metamorfosis. Es decir, comienza de una forma y va terminando. Cuando viene a ver, la gente dice, ese es clásico.
0: Sí, eso pasa con las canciones.
1: Son las canciones de Mr. Black.
0: Y
1: ese es Mr. Black.
0: Nos habíamos atrasado lastimosamente por el terremoto, porque después de que nuestra prioridad era el lanzamiento, dijimos, vamos a ayudar, vamos a donar, vamos a incitar. Y hoy, esta semana dijimos, bueno, vamos a hacer, de todas maneras hay que trabajar, porque si no trabajamos, no comemos y tampoco podemos ayudar.
1: Así es, totalmente. Bueno, el patrón, Víctor, está cogiendo una fuerza brava. Ve, hermano, yo le voy a decir una vaina y se lo digo mirándolo a los ojos y sin temor alguno. Yo fui de pronto la persona que cuando usted vino aquí yo le dije, esa canción va.
0: Y yo te lo digo en la serie.
1: Y, ojo, le quiero decir, yo le pongo, mire, de aquí, estamos ¿qué? En agosto, finalizamos sí. Septiembre, viene septiembre, octubre, noviembre. Esa canción es un boom.
0: Sí, sí, de la mano de Dios, todopoderoso.
1: Y te vas a acordar de mí que al mejor estilo del béisbol, de aquí de Cartagena, pique y se extiende al carnaval de Barranquilla.
0: Amén, amén, gato. Decirle a todos los seguidores de Tropicana que bueno, ya el video casi a 1 millón de reproducciones.
2: Muy bien en reproducciones ya, del patrón.
0: Y en TikTok también casi 6,000. O sea, las cosas están de la mano de Dios.
2: Ha sido el enfoque positivo. Oye, desde Tropicana 97.5, el presidente del género, Mr. Black, en los estudios de Tropicana Cartagena. Así que, Mr., usted es el nuevo locutor de Tropicana Cartagena. Ya los oyentes la han escuchado a través de la emisora más bacana, pero que sea nuevamente el mismo Mr. Black que presente su nuevo éxito musical, El Patrón, que está pegadísimo en todas las plataformas digitales y, por supuesto, solo en Tropicana, la más bacana.
0: Hey, mi gente, desde aquí, desde Tropicana, la más bacana Cartagena, le presentamos El Patrón, una canción de historia, una canción de calle, para aquellos luchadores que sigan para adelante. El patrón.

0: Oye, aquí hablando, detrás de los micrófonos, hablando un poco aquí con Mr. Black. No estamos hablando de almuerzo ni comida, por si de pronto usted cree alguna vez estamos hablando. No, no, aquí estamos hablando de música, de todo. Mister, bueno, esta canción ha cogido una fuerza, pero brava. Aquí los oyentes la piden, la tenemos metida también en la...
1: Sí, los 15 durísimos de Tropicana, ya el patrón hace parte de los 15 durísimos de Tropicana y ha sido una aceptación porque a través de las redes sociales, el TikTok de arroba tropicartagena 97.5 a través de www.tropicana.fm, lo hemos puesto en encuesta y sabe que ganó el patrón para que haga parte de los 15 durísimos de Tropicana.
2: Yo siempre agradecido con ustedes y ustedes saben que nosotros los artistas trabajamos de la mano con las emisoras que son las que hacen que las champetas o la música se difunda.
0: Y algo chévere que les voy a entregar, les voy a decir, van a ver en TikTok, ya lo voy a comprometer a Mr. Black echando un piquecito de champeta y un piquecito de salsa.
2: Vamos a grabarlo enseguida.
0: Y lo vamos a grabar hoy.
2: De una, colaboración de Tropicana con el TikTok de Tropicana.
0: Le soltamos una salsa y le soltamos un piquecito de... ¿Qué más baila tú, me dijiste? ¿Así va, Carlos?
2: Bailo lo que sea, hermano.
0: Sí.
1: Imagínese, sería buenísimo.
0: Te tengo aquí la propia de la gaita zuliana. Para ponerte gaita zuliana hoy. Mister, bueno, mi hermano, honor y dicha de tenerte aquí siempre. Esta es tu casa, aquí estamos siempre a tu orden. Lo que a bien tú creas por acá, listo, tú dices, Gato, voy para allá, More, voy para allá, Yesí, voy para allá, Freddy Long, voy para allá, María Alejandra, voy para allá.
2: ¿Tú sabes? Yo soy muy agradecido y yo soy muy agradecido con la radio y siempre he dicho que la radio es muy importante para consolidar éxito. Yo que lo hago, yo me puedo pegar en TikTok, pero si no pasa por la radio, yo pienso que no pasa eso. Es este. Démelo un aplauso.
1: Últimos meses del año 2026, ¿qué se viene para Mr. Black, para toda su agrupación que hemos hecho? Mira, felicitarlo también porque hemos visto de los pocos artistas que trabajan con toda su familia. Bueno, que la familia es primordial.
2: Y te cuento que después de Patrón, Patrón siempre lanzó una canción suave, salió suave como con letra, y nos venimos por octubre con algo bien movido, que ya ustedes van a tener la oportunidad de se la vamos a presentar en octubre.
1: Bueno, buenísimo. Mr. Black en los micrófonos de Tropicana Cartagena 97.5. No se nos puede ir sin cantarnos una estrofa del patrón que todos los oyentes están esperando.
2: Más suavecita porque ando, esta noche tengo presentación.
1: Sí, bueno, dele. Suavecito.
2: Vivo tranquilo, bien relajado, porque el respeto me lo he ganado. Ando con los míos, siempre a mi lado. Agradezco a Dios por lo que me ha dado. Vivo tranquilo, bien relajado, porque el respeto me lo he ganado. Ando con los míos, en Tropicana, la más bacana de Cartagena.
1: Género en los micrófonos de Tropicana Cartagena 97.5, Mister, muchísimas gracias, de verdad. Así que digan a los gentes y a todos sus seguidores que estén muy pendientes a todas las plataformas digitales de Mr. Black, el presidente de género, porque usted va a dar de qué hablar, pero de manera
2: bueno,
1: positiva.
2: Bueno, gracias, mi gente de Tropicana. Estamos aquí de la mano de Dios a todos apoyar al patrón y apoyar a Tropicana, la más bacana de Cartagena.

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3: 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Son las...
0: ya son las 12 del día con 54 minutos.
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0: La Hora en Tropicana 12.54.
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3: 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En Tropicana son las
0: 12.55 minutos.
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0: Y es hora de sentirte en paz en Tropicana 12.56.
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1: La Hora en Tropicana 1:52.
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1: La. Ya son exactamente la 1:53.
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2: 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En Tropicana son las
1: 1:54.
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1: 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En Tropicana, 1:55.
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1: Aquí estoy a través de los micrófonos de la emisora más bacana, sí señor. Ese gran especial de tarde del viernes, fin de semana con

0: escuchando Tropicana Cartagena 97.5. Yo soy Judy Zapata, más conocida como la Morenaza. Y aquí estoy con la bendición de Papito Dios, que es el más grande, glorioso, protector, mi virgencita de Guadalupe, que siempre está ahí y nunca me abandona. Aquí estoy a través de la emisora más bacana de toda Cartagena. Para decirle feliz tarde, oyente de Tropicana, lo voy a estar acompañando hasta las 5 de la tarde con, mire, trancazo tras trancazo. Champeta, que yo sé que a muchos de los oyentes les encanta, de Tropicana Cartagena 97.5. Así que oyentes de la emisora, voy a estar súper activadísima con todos ustedes a través del 313-6130-975 para que reporten la sintonía a esta hora de la tarde. Me cuenta por dónde andan escuchando la emisora bacana de Cartagena. Recuerda, 313-6130-975 es el Tropicana de Tropicana. Conéctate a esa hora de la tarde y sintoniza. Los que nos escuchan ahí en su celular, en nuestra app Tropicana FM. 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Así que oyente, aquí estoy con todos ustedes para complacerlos con mucho trancazo.
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0: las. Ya son exactamente las 2 de la tarde con 40 minutos, 2:40.
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1: 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En Tropicana son las
0: 2 de la tarde con 43.
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4: La Hora en Tropicana 248.
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1: Ya son las 13 de la tarde con 40 minutos, 3 con 40.
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1: Y recuerda que es hora de sentirte en paz en Tropicana 341.
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1: La Hora en Tropicana, 3:41 minutos.
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3: Ya son exactamente las 3 de la tarde con 47 minutos, 3:47.
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2: Son las 5 de la tarde. 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